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2: Las 6 con 4.

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0: Las 6:38.
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Ándele, pues es el tema que acabamos de escuchar. Yo le cantaba Pepe Morfín y Raúl Ortega con este bonito tema. Cuando ya son las 7 de la tarde con 3 minutos, un placer saludarles en esta tarde ya de martes 21 de julio del año 2026. Enhorabuena para quienes hoy están cumpliendo años, quienes están celebrando su onomástico, acontecimientos especiales e importantes, muchas felicitaciones. Dice la hoja del calendario que hoy celebran el día de su santo quienes llevan el nombre de San Daniel. Felicitaciones a todos los que llevan el nombre de Daniel. Algunos Danieles ya no están con nosotros, pero igual y los recordamos con cariño. Y de pronto, al ver la hoja del calendario, me acordé del profe Daniel Solís, me acordé de Daniel Bernal Saucedo, pero bueno, mente y corazón siempre estarán presentes, ¿verdad? Bueno, saludos también para mi compadre Daniel Alcaraz Santibáñez, es el papá de la Gigi. Felicitaciones, enhorabuena. También para la familia Pérez Sanabria, un saludo, abrazos, abrazos, ¿se puede decir a distancia? Un poquito a distancia, ¿verdad? Pero bueno, ya un buen rato que no sé nada de ellos, pero igual y el cariño ahí está. En una congeladora, pero ahí está, ¿verdad? Un saludo para Daniel el Travieso. Muchas felicitaciones, enhorabuena. Para todos ustedes, yo soy Perita Contreras, te voy a recordar la línea telefónica 453-146-8617. Vamos a publicidad. Bueno, vamos a identificar estación, pero antes de ello, tenemos este tema con Salma la Mexicana y esto es Regalo de Dios.

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0: Las 7 con 9. Las 7 con 9.

Ándele, pues es el tema que acabamos de escuchar turístico con Neto Vega cuando ya son las 7. 7 con 16 minutos. Un placer saludarles. Por acá se están reportando a la línea telefónica 453-146-8617. Gracias por tu reporte. Gracias por tu llamadita. Luego nos piden esta canción, por cierto, bonita, bonita la canción. Luego se reporta a Carlos desde Antunes y dice que quiere escuchar la canción con Sergio Vega. Y saludos allá para los de la Unión Americana, para los de aquí, para los de allá y para los de más allá. Y saluditos allá para Carmelita Martínez, allá para Gila Infante y ahí para su esposo, el señor Rafael Fuentes. Saludos para María Elena y también para su esposo, no, Rafael. Y también para María Elena y también para su esposo, para Félix Huerta. Ando bien, ¿verdad? Ando bien, ¿no? Voy bien o me regreso. No sé, no sé. Saludos allá para Doña Gloria, Don Joaquiro. También allá dice en Buenavista para Pablo Ríos, un saludo para el compa Marco, saludos allá en Tijuana. Ok, vamos a identificarnos, vamos a publicidad y continuamos. Voy a buscar, ando en busca de ese tema, ¿eh? Ok, muchas

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Okay. Es el tema que acabamos de escuchar, Sergio Vega. Dice, hola, perdida. ¿Me puedes poner una canción de qué onda perdida? ¿Quién es la que se pierde? ¿Quién es quien se pierde? Yo siempre aquí estoy. Ah, sí, pues sí es cierto. Tenía como, bueno, entre el mundial y entre las vacaciones y ir y venir y andar, pues creo que sí, sí me merezco yo esta canción. De todo un poco, ¿no? Pero bueno, muchas

brava como una loba, qué peleonera ni que nada, brava como una loba. Entonces, con todo, si no, ¿para qué? Gracias, gracias por haber regresado. Luego dice por acá, saludos, comadre, para usted y también para su pareja Pablo Ríos, un saludo para toda su familia. Saludos para Marilú y también para su familia, saludos para Eladio, también para su esposa y saludos para Carlos de Antunes. Y familia, saludos para todos, deseándoles una excelente tarde de parte de su compadre Marcos. No nos dice qué tema, pero igual y un saludo con mucho cariño. Bueno, nos vamos con este tema. Hace rato cuando estaba donde estaba, me estaba acordando, válgame la redundancia, me estaba acordando yo de esta canción. ¿Y esta canción qué tendrá? Algunos más de 20 años fácil si tiene este tema, pero bueno, no, si es que más. Creo que algunos que. Vámonos con el tema mejor. Adicto con Cuisillos.

En efecto, esta canción salió el 30 de marzo. Me acuerdo, todavía me acuerdo yo cuando era todo un hit. ¡Ew! Cuando era todo un hit, todo un éxito en el 2004, en el disco Más Allá de la Nada. Bueno, ya prácticamente 22 años con esta canción de Adicto. Y luego recuerdo en un año. En una de las tantas veces, porque ya ve que hace que 24 años vinieron como 3, 4 veces seguiditas, y en una de esas veces vinieron un 30 de septiembre, o en uno de mis cumpleaños, y ese fue uno de los regalos, se puede decir bonito, ir a ver por primera vez a Cuisillos, y de ahí vino una, y luego dos, y luego tres, y en fin. Pero las veces que vinieron me tocó ir a ver a la banda Cuisillos y de pronto me estaba acordando yo de este tema de Adicto con la banda Cuisillos. Nos vamos con otro tema. Dice, ¿cómo te la pasaste? Ah, bien, very good. Bueno, nos vamos con este tema que tenemos por acá. Muchas gracias. Diego Verdaguer con este tema de mentiras bonitas. ¿Habrá mentiras bonitas? ¿Habrá mentiras piadosas? ¿O simple y sencillamente sacarte con una evasiva y decir, no, no sé, no, no sé? Qué fácil, ¿verdad? Qué fácil omitir una mentira.

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1: Ok. Y dice Carmelita Martínez Padrón, dice, buenas tardes, Perita, diciendo presente. Órale. Digo, ¿dónde andabas? Dice, esperando que regreses, que regresaras. Ay, no es cierto. Bueno, ya, ya sí que 20, ¿qué? 23 días que había regresado. No sé por qué, pero bueno. Ay, no, Dios mío. Ay, no. Ay, no. Sea pues, por Dios. Marco Antonio Solís.

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3: Las 7 con 40.
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Órale, pues, y solamente prácticamente nos faltan ya 19 minutos para que sean las 8 de la noche y nos vamos con el siguiente tema. Tenemos a Fito Olivares con esta interpretación del Manicero para darle ritmo, sabor y movimiento a esta tarde. ¿Bailamos? Me encanta. Y ya me voy de nuevo. ¿Para cuándo? Andamos viendo. Me vuelvo a sentar por un tiempo.

Okay, Fito Olivares con el tema del manicero. Luego por acá nos gracias, por acá nos llega otro, gracias por escucharnos, de verdad. Dice Perita, saludos para Gil Infante y también para su esposo Rafael, para el baby. Los chilangos chilecos, saludos para María Elena y también para su esposo y su familia, para el señor Carlos de Antunes, la señora Gloria y también para su esposo Joaquín y familia, la señora Teresa Torres. Para la tía Clotis, la tía Teresa, la señora Olga y también para su esposo y familia, la señora Eli y también para su esposo. Allá saludos para el Zacatecano y para toda su familia, para tu lindo auditorio. Un saludo muy especial para ti y para el señor Pablo Ríos. Enhorabuena, saludos. Saludos para todos, oiga, y nos vamos con este tema Cielo Azul y esto es Fueron tus lágrimas.

Ok, cielo azul con el tema de Fueron tus lágrimas. Vamos a continuar con más música para todos ustedes. Y luego, como dice la canción, no hagas cosas buenas que parezcan malas, ni malas que parezcan buenas. Bueno, así se llama la canción de los rehenes, cosas buenas que parecen malas. Gracias por escucharnos.

Okay, vamos con más música. Ya andamos pisando la parte final de esta programación, pero bueno, vamos a continuar con más música para ustedes. Nos vamos con este tema, mis llamadas. Órale, pues.

Así es, y ya para despedirnos de esta programación, no sin antes desearles bonita noche, recordarles que nos vamos al programa de Las Migajeras y que de 10 a 12 nos escuchamos allá en Candela. Yo soy Perita Contreras, me retiro del aire, Dios mediante, aquí hasta mañana. Les dejo el tema de los Tigres del Norte y esto es de América, más bien América.

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4: Qué rico estar con ustedes en esta noche espectacular. Arrancamos. Esto es pues el consultorio más grande de México. Son las migajeras de La Qué Buena. Qué buena onda que nos estén marcando desde ya, desde right now, baby, al 55 51 66 8 9 2 9. Soy el Yaco, arroba yo soy Yaco. Si me encuentras en el Instagram, arroba yo soy Yaco, el Chapulín de La Qué Buena. O también déjame aquí, por supuesto, déjame aquí tu número telefónico y nosotros te buscamos. Aquí suena La Qué Buena.
3: 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Las 8 con 1. 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
1: Estamos en el consultorio más grande de México, el consultorio de las migajeras. La que buena, soy el Yaco, soy el Chapulín. Oigan, las historias migajeras por todos lados, sucediendo, aconteciendo y obviamente compartiéndolas en cadena. Oye, vamos a recibir llamada telefónica al 55-51-668-929. Puedes marcar y comunicarte y compartir. Mientras tanto, ¿quién está en la línea? Buenas noches, hola.
2: Hola, soy Edgar.
1: Mi querido Edgar, ¿qué edad tienes, carnal? ¿Y de dónde eres, papi?
2: De Iztapalapa, tengo 35 años.
1: Ya estás, mi rey de Monterrey. Pues Edgar de Iztapalapa, de 35 años. Te escucho atentamente, carnalito. Adelante con tu historia, migajera.
2: Ah, pues mi historia se trata de una chica que le mandé solicitud de amistad en el Facebook. La chava se llama Ale. Tenía 10 días que le había mandado solicitud de amistad y empecé a hablar con ella apenas el día del padre. Y lo que sucedió después es que la conocí en persona, empezamos a salir y pues se dio algo entre ella y yo, y ahorita pues tenemos una relación entre ella y yo.
1: Ok, a ver, entiendo que esto está fresquecito. O sea, tú la contactaste por redes sociales, ella aceptó, ya se conocieron y prácticamente en cosa de nada se hicieron novios, ¿verdad?
2: Me había dado su número.
1: Ajá.
2: Pero no, no me acordaba de ella, y ella no se acordaba. Se me dijo, te me haces conocido por medio de la foto.
1: Ok. ¿Y si se conocían ya de antes o solamente era una sensación, carnal?
2: De antes, del año pasado.
1: Ah, ¿pero dónde se habían topado? ¿También se habían escrito antes por redes o qué?
2: Ahí afuera del metro.
1: Oye, entonces esto pareciera que ya era una relación que tocaba por destino, ¿no? O sea, se vieron en el metro,
2: ya,
1: se encontraron en redes.
2: Era algo como para el destino.
1: ¿Y cuánto llevan ahorita? ¿Son novios ya o son amigos con derecho?
2: Somos novios.
1: Ay, papaya de Celaya. ¿Y ella cuántos años tiene, carnal?
2: Tiene 26.
1: Le llevas 9 añotes, ¿no?
2: Sí.
1: Y... pero, pues, hasta ahorita me imagino que va todo tranquilo. O ya empezaron, Digo, es que, a ver, la historia que me estás contando, por naturaleza, es intensa, ¿no? O sea, porque todas estas relaciones que se dan o cuajan muy rápido... están cargadas de mucha intensidad y de mucho amor, como que te hacen sentir como en esas relaciones cuando estabas de adolescente, ¿estás de acuerdo?
2: Sí.
1: Pero hasta ahorita todo bien.
2: Sí, todo bien, incluso el 26 de vamos a cumplir un mes.
1: ¿Y cuál es tu plan, carnal? ¿A dónde la vas a llevar a festejar?
2: Y pues se ve que la chava pues sí, me quiere mucho, quiere algo serio conmigo.
1: Oye, ¿le pedirías matrimonio, carnal?
2: Pues sí, es lo que hemos estado hablando entre ella y yo, que pues posiblemente más adelante podamos dar ese siguiente paso.
1: No manches, ¿pero no crees que van bien rápido, carnalito? Porque apenas, pues literal, llevan casi, ¿qué? 2 semanas, ¿no? De novios y ya están hablando de casorio, pa.
2: No, sí, pero en un futuro.
1: ¿Y también ya hablaron de hijos?
2: Pues sí, a ellos les gustaría tener, así como bien.
1: No manches, se pasan, andan bien intensos, andan como si fueran amor de chavitos de secundaria, carnal. Digo, qué chido, la verdad es que aquí escuchamos y no juzgamos, pero sí, sí está intensa la cosa, ¿no?
2: Sí, la verdad, pues la chava sí me quiere mucho, la verdad.
1: Oye, ¿y a ti no te asusta el compromiso, carnal?
2: ¿Dónde?
1: ¿No te asusta el compromiso?
2: Pues sí, sí me gusta el compromiso, apenas salí con ella la semana pasada, fui con ella al Six Flags.
1: Órale, no, andas con turbo, mi rey. O sea, andas sin escatimar la lana, ¿no? Para consentir a la muchacha.
2: Sí, pues he sido detallista con ella. Tenemos un símbolo de amor. Mitad de corazón, yo el collar y mitad de ella.
1: Ay, el no, manca, ya hasta se dieron un collar y todo el rollo en 2 semanas, sí, no. A ver, ¿sabes qué, carnal? Yo quiero recibir una llamada tuya en un par de meses y me cuentas en qué va esta relación, que en 2 semanas ya tienen el mismo collar, ya hablaron de hijos, ya hablaron de casarse, ya andas acá gastando en citas muy románticas. Y me cuentas en qué quedó o en qué va la relación, ¿te parece?
2: Claro que sí.
1: Mientras tanto, ¿qué canción le vamos a poner a esta historia que aún no es migajera?
2: Me gustaría ponerle una de Los Temerarios.
1: ¿Cuál, mi rey?
2: La mujer que soñé.
1: Órale, ya estás, me parece perfecto, carnal. ¿Cómo se grita en Ciudad de México, mi rey?
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Aquí escuchamos y no juzgamos. Escríbenos al WhatsApp 55 51 66 8929. Es el momento de hacer una breve pausa. Exactamente. No tardamos en regresar con más de las migajeras de La Qué Buena. Soy el Yaco, arroba yo soy Yaco, el chapulín de La Qué Buena. 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
2: Las 8 con 25.

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0: Las 8 con 30.
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1: Estas son las historias migajeras, las migajeras de la que buena. Soy el Jaco, soy el Chapulín. Abrazo grandototote a toda la banda. Oiga, vamos a ver quién está por ahí. Vamos a recibir llamada telefónica al 55-5166-8929. También déjame el WhatsApp, es el mismo número. Déjame tu WhatsApp con tu número telefónico y te buscamos. 55-5166-8929. ¿Quién está en la línea? Buenas noches.
2: Hola, hola, buenas noches.
1: ¿Cómo llamarte tú, chiquilla preciosa?
2: Nayeli.
1: ¿Qué onda, Naye? ¿Qué edad tienes y de dónde eres, Naye?
2: Tengo 25, soy de Puebla.
1: ¡Órale, 25 años! De Camotilandia, me parece perverso. Pues saludos a toda la gente de Puebla que está sintonizando. Naye, pues adelante con tu historia, amiga.
2: Bueno, hace 3 años tuve una relación que había durado 5 años. La verdad es que ya sentíamos, bueno, yo en lo profundo de mi corazón sentía que nos íbamos a casar en algún momento. Pero cuando entramos los dos a trabajar en una empresa aquí en Puebla.
1: Ok.
2: Todo iba súper bien, pero cada quien tenía distintas áreas. Entonces, íbamos súper bien todo. Pero él empezó a salir con una compañera de su trabajo. Primero decía que solo eran amigos porque... Pues sí que decía que eran amigos porque al principio iba con ellos y otros compañeros. Pero después me fui enterando que él la llevaba a su casa, o que la acompañaba a algún lado y así. Y después con chismes del trabajo me enteré que ella estaba saliendo con ella. Pero a mí no me había dicho nada, sino como...
1: Oye, pero a ver, pregúntame, Naye. ¿Esos 5 años de relación que tú llevabas con él era solamente de ser novios o ya vivían juntos? ¿Cuál era su estatus?
2: No, éramos novios, pero a veces él sí que se quedaba como a dormir en mi casa, pues mi familia la conocía mucho.
1: Ya. Entonces resultó que este muchacho empezó a andar con otra del trabajo y lo terminaste cachando.
2: Ajá, pero como yo estaba súper mega enamorada de él, le perdoné.
3: Está bien.
2: Le perdoné que siguiera andando con esta chica y seguía viéndome a mí a ella.
1: Déjame entender lo que me estás diciendo. No solo le pasaste la infidelidad pero no le dijiste como de, oye, ya te caché, ahí párale y seguimos, sino que tu estatus fue de, ok, ya te caché y con tal de que no me dejes, tú puedes seguir andando con ella.
2: Ajá.
1: Ah, no, pues ahora sí que, a ver, si tuviéramos los Migajeras Awards, tú serías de las nominadas, hija, ¿eh? Digo, no, escuchamos, si no, juzgamos,
2: espérate,
1: hija,
2: sabes
1: que
2: te lo digo
1: con mucho respeto.
2: Espérame, ahí va lo peor. Después, yo supongo que... Bueno, no supongo, es obvio, se aburrió de mí y me terminó terminando. O sea, me dijo, no sabes qué, yo estoy bien con ella, no quiero problemas con ella, ahí muere.
1: Maldito patán asqueroso, perro come cuando hay. O sea, todavía que le pasaste la infidelidad, todavía que hasta le dijiste, órale, va, mente abierta, sigue andando con ella con tal de que no me dejes, todavía se da el lujo así de decir, no, ¿sabes qué? Mejor ahí muere.
2: Sí, pero obvio me bloqueó de todos lados, hasta de llamadas y de mensajes, pero cada que me bloqueaba, yo compraba un chip en el Oxxo.
3: Está bien,
2: para poder hablar con él.
1: No manches, es que, a ver, yo muy pocas veces, de verdad, muy pocas veces me río en las historias, ¿eh? Porque yo de verdad, yo respeto mucho el que me abran su corazón, pero Naye, yo veo que también ya tú me lo compartes con mucha simpatía y neta te pasabas de lanza, hija, ¿eh?
2: Sí, compré, sin mentirte, como unos 5 o 6 chips.
1: No, maca, yo... Mira, por personas como tú, es por eso que luego quieren, quieren dar de alta todas estas situaciones, hija, no manches. A ver, como acoso, como hackeo, no sé cómo se pueda interpretar ya comprarte 7 chips. Oye, y en cada chip, obviamente, le escribías, te contestaba, te ubicaba y te bloqueaba, ¿no?
2: Ajá, siempre fue lo mismo. Pero no me rendí.
1: ¿Y cuánto tiempo estuviste así, Nayeli?
2: Como año y medio, yo creo.
1: Ay, hija de Dios, no te digo.
2: Y ya
1: después de ese año y medio, ¿ya te resignaste? ¿O qué tuvo que haber pasado para que salieras ya de ese trance migajero?
2: Pues muchas terapias muy fuertes con amigas.
1: Ya después de serie, hija. Yo pensé que me habías dicho, no, pues fui con un especialista. ¿Cómo con amigas? Luego las amigas son bien, queda bien y nada más te dan por tu lado.
2: No, pero fíjate, bueno, mis amistades son de ¿cómo te digo? Sí son muy rudas.
1: Sí, no, o sea que no te dicen lo que tú quieres escuchar, ¿no?
2: Ajá, me dicen las cosas como son.
1: Ay, nadie, sí, no manches. No, sí que estabas bien enamoradota, hija.
2: Sí, ya después conocí a alguien.
1: ¿Y ahorita cuál es tu estatus? ¿Estás soltera, casada, ya tienes hijos?
2: No, estoy saliendo con esa persona todavía.
1: Va, no, pues me parece perfecto. Ya estás más tranqui, ¿no?
2: Ya, porque como que entendí que no es una buena idea hacer eso.
1: No, definitivamente, bendito sea Dios, pero ya sabes que aquí escuchamos y no juzgamos. Naye, gracias por compartir tu historia. ¿Qué canción le vamos a poner a esta migajera tan particular de la Qué Buena?
2: ¿Tienes de Morat?
1: Fíjate que nunca nos habían pedido de Morat, pero, a ver, por el género que nosotros tenemos, creo que sí. ¿Sabes cuál te podríamos poner? La de Morat con Camila Fernández.
2: Ándale,
1: Se llama... Debí suponerlo, versión mariachi de Camila Fernández con Morat, ¿te parece?
2: Sí, me parece muy bien, muy buena.
1: Órale, ya está, te la pongo. Mientras tanto, ¿cómo se grita en Puebla, mi amor?
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1: 8:48. 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
2: Revista del Consumidor. 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
3: ¿Margarina o mantequilla? Aunque pueden parecer iguales y usarse para preparar muchos alimentos, tienen diferencias importantes.
2: Su origen, composición y características no son las mismas. Por eso, antes de elegir, infórmate con el estudio de calidad que Profeco les hizo a estos productos.
3: Y en la sección Consuminis, descubrirás una nueva forma de consumir sin tener que gastar. Intercambia, juega y comparte.
2: Una forma sencilla de aprovechar todas esas cosas que hace mucho ya no usas, que están en buen estado y que otra persona puede estrenar.
4: Revista del Consumidor.
3: El Laboratorio Nacional de Protección al Consumidor analizó 43 productos, 28 mantequillas y 15 margarinas para conocer su calidad y verificar que cumplan con la información que ofrecen.
2: Pero antes de conocer los resultados, la química Margarita Gómez Sánchez nos explica qué diferencia una mantequilla de una margarina.
5: Hola, ¿qué tal? Soy la QFB Guadalupe Margarita Gómez Sánchez y estamos en el Laboratorio Nacional de Protección al Consumidor. Y aquí realizamos el estudio de calidad de margarinas y mantequillas. Bueno, una de las grandes dudas que surge como consumidores es la diferencia entre mantequillas y margarinas. Fundamentalmente es el origen de sus grasas. Las mantequillas provienen de leche, básicamente de crema de leche, y en este caso pues son grasas saturadas, por lo mismo. Tienen un aproximadamente de 80% de grasa, pero bueno, también podemos encontrar algunas vitaminas como la A, la E, la D y calcio. En cambio, por ejemplo, las margarinas, su origen es vegetal, provienen sus grasas de aceites vegetales, pero para que puedan tener la consistencia que conocemos, necesitan llevar un proceso. En ese proceso, algunos de nuestros productos pueden llegar a presentar grasas trans, aunque bueno, la otra contraparte es que llegan a tener 60% de grasa.
3: Se analizaron 28 mantequillas y 15 margarinas. La mayoría declara que no contiene sal.
2: ¿Qué pruebas se aplicaron?
5: Las pruebas que se realizaron fue información al consumidor, contenido neto, cantidad de agua, la cantidad de grasa, el tipo de grasa, la cantidad de sal presente y en este caso también el contenido energético que proporciona.
3: Se revisó que cumplan con los requisitos de información comercial y que esta sea verdadera. Deben indicar, entre otros,
2: marca, denominación, contenido neto, lista de ingredientes, fecha de caducidad, alérgenos y leyenda de conservación.
3: Pasaron por la báscula, pero ¿para qué se realiza esta prueba?
2: Para comprobar que el producto contenga la cantidad indicada en su etiqueta. Las personas consumidoras tienen derecho a recibir información clara, veraz y comprobable.
3: Otro punto importante fue conocer qué tipo de grasa contienen.
2: Al ser la grasa el ingrediente principal y el elemento que determina si un producto puede llamarse mantequilla o margarina, se verificó que correspondiera con su denominación, grasa de leche en las mantequillas y aceites vegetales en las margarinas.
3: También se revisó el contenido de sodio. Aunque es un mineral necesario para el organismo, consumirlo en exceso puede relacionarse con problemas de salud.
2: ¿Y qué hay del aporte calórico?
3: De manera informativa, se calculó su contenido energético tomando como referencia que cada gramo de grasa aporta 9 kilocalorías.
2: Estos fueron los resultados.
5: Los resultados obtenidos en general fueron buenos, en este caso cumplieron con el contenido neto, el tipo de grasa, la cantidad de sal, salvo un producto que a lo mejor no cumplió con la cantidad necesaria para poderse denominar como margarina. Pero bueno, vamos a ver los resultados para que ustedes tomen sus propias decisiones.
3: Dos productos de la marca Lurpak se denominan mezcla de mantequilla con aceite de canola. Al no corresponder a una mantequilla o margarina, no cuentan con un estándar de calidad específico que los regule.
2: Un producto de la marca Gloria no debería llamarse mantequilla porque no cumple con el mínimo de grasa requerido por el estándar de calidad.
3: y un producto de la marca Table Made no tiene la grasa suficiente para denominarse margarina.
2: Haz un consumo informado.
5: Algunas de las recomendaciones que podemos darles al momento de que ustedes van a hacer sus compras es que chequen que realmente su producto esté en refrigeración, que esté el envase en condiciones óptimas, que la fecha de caducidad está en tiempo y al tiempo de uso que le vayan a dar. También decidir si su producto que van a consumir lo necesitan con sal o sin sal, de acuerdo a lo que van a preparar. En este caso también es importante que cuando ustedes pongan su producto en su recipiente sartén, tenga una temperatura baja, puesto que si es muy alta puede llegar a quemarse o tomar coloración o sabor desagradables.
3: Recuerda que tanto la mantequilla como la margarina son productos con alto contenido de grasa. Las mantequillas contienen principalmente grasas saturadas y las margarinas suelen contener grasas trans, por lo que se recomienda moderar su consumo.
2: Consulta el estudio de calidad de mantequillas y margarinas en la Revista del Consumidor en su edición impresa o digital.
3: Porque un

0: al planeta.
1: ¿Has escuchado hablar del trueque?
0: Es una opción para el consumo cotidiano, sustentable y comunitario.
1: Es un intercambio. Tú das algo que ya no usas, pero que está en buen estado, y recibes otra cosa que alguien más ya no necesita.
0: Puede ser un juguete, un libro, una historieta, una mochila, ropa que ya no te quede, o hasta un juego de mesa.
1: Por ejemplo, imagina que tus patines ya no te quedan, pero una amiga tiene el libro que tanto querías leer. ¡Los dos ganan!
0: Lo mejor es que no necesitas gastar dinero para llevarte algo nuevo a casa.
1: Organizar un trueque o intercambio es muy fácil. Invita a tus amigas y amigos y pídeles que busquen objetos que ya no utilicen, pero que todavía estén completos y en buen estado. Eso sí, hay que limpiarlos hasta que luzcan bonitos.
0: Recuerda que un buen intercambio debe ser justo. Entrega únicamente cosas que tú también aceptarías recibir.
1: Además de divertirse, estarán dando una segunda vida a muchos objetos que, de otra forma, podrían quedarse olvidados en un cajón.
0: Eso ayuda a generar menos basura, aprovechar mejor los recursos y consumir de manera más responsable.
1: Y quién sabe, quizá descubras un libro que se convierta en tu favorito, un rompecabezas que nunca habías armado o ese juguete que llevabas tiempo buscando.
0: Porque no siempre lo mejor es comprar algo nuevo. Muchas veces, compartir e intercambiar también es una gran opción.
1: Eso sí, para organizar el trueque, pide el apoyo de una persona adulta de confianza.
0: Reunirse, jugar, compartir y cuidar el planeta.
1: Todo al mismo tiempo.
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0: migajeras de la que buena. Familia hermosa, esta es la segunda hora de las migajeras de la que buena. Qué rico estar con ustedes. De verdad, qué bendición también estar escuchando a toda la gente que se comunica de Durango, de Monclova, de León, de Querétaro, de Morelia, de Mérida, de Cuernavaca, de San Luis, la gente de Guadalajara, la gente, por supuesto, aquí de la Ciudad de México. Abrazo grandote. Soy el Yaco, arroba yo soy Yaco para todo el país. 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
1: 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Las 9:01.
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1: Las 9:04.
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0: Esta es la historia migajera. En toda la Qué Buena, en toda la cadena internacional de la Qué Buena, escuchas las migajeras, las famosas migajeras. Este es el consultorio más grande de México. Y vamos a recibir llamada telefónica. Recuerda que puedes compartir tu historia al 55-5166-8929 o mándame WhatsApp y también me dejas tu número y te contactamos. ¿Quién está en la línea? Hola.
1: Hola, con Paola.
0: Hola, Paola, ¿cómo estás? Bienvenida, mi amor. ¿Qué edad tienes y de dónde eres, guapísima?
1: 30, de la Ciudad de México.
0: Bueno, pues mi querida Pau, te mando un besote bien grande. Bienvenida al consultorio más grande de México. Te voy a ceder los micrófonos, así que adelante con tu historia migajera.
1: Gracias. Pues, ¿qué te cuento? Mira, hace tiempo me enamoré mucho de un chico, ¿no? El chico se llamaba Braulio. ¿Qué? Él tenía esposa. Entonces, pues en el trabajo nos conocimos, ¿no? Se dio todo, siempre era así como de que un detallito. Él fingía que no tenía esposa.
0: Oye, pero pregunta, ¿tú sabías que tenía esposa? ¿O así como fingía de que no tenía esposa, tú también no tenías ni idea de su estatus?
1: No, yo no tenía idea de que él tenía esposa.
0: Ah, ok, o sea, este canijo le jugaba al soltero, ¿no? Y él te estaba, digamos, en este tema del romance, te estaba ahí conquistando y tú ni en cuenta de que este tenía otra relación.
1: Sí, exactamente, así pasó. Pues las cosas se fueron dando, ¿no?
0: Ok.
1: Hasta que un día de repente llega tu esposa al trabajo.
0: Ok.
1: Y nos encontró, pues, comiendo, ¿no? Nos salimos un día a comer, pues ahí se armó todo el relajo.
0: Sí, que seguramente quiero yo pensar por esta situación que la esposa ya más bien sospechaba de Braulio, ¿verdad?
2: Algo anda mal.
1: Sí,
0: yo creo que
1: no era la primera vez.
0: Ay, hijo de Dios. Y luego, o sea, cuando los cacha ese día comiendo, ¿qué pasa, mi amor?
1: Pues lo peor fue que exactamente en el mismo lugar donde estábamos comiendo, estaban mis jefes.
0: No manches. O sea,
1: sí, pues.
0: Y oye, y entiendo que, por ejemplo, con tus jefes en el trabajo no sabían que ustedes tenían una relación, ¿me explico?
1: No, ellos no sabían, o sea, lo malo que estaba un encargado de zona de mi trabajo.
0: Uy, mi amor, o sea, que ese día, vaya que se cayeron muchas, o sea, más bien salieron a la luz muchas verdades, tanto para la gente del trabajo como para la esposa y para todos.
1: Sí, así pasó ya.
0: Entonces, ya me imagino tu cara en ese momento, o sea, yo creo que desencajada de, a ver, ¿cómo que tienes esposa y al mismo tiempo me están haciendo un show y al mismo tiempo está el encargado de zona y tú ni para dónde correr?
1: Así, precisamente me pasó. Realmente fue una locura de todo.
0: A ver, pero veme contando, entonces llegó la esposa, primero se las hace de pex a ustedes o llegó muy, hasta eso fue elegante, ¿cómo fue la onda?
1: Pues llegó muy elegante, ¿no? O sea, la esposa llegó así como de que se acercó, le habló a él, pero aún así ya todavía ella me dijo, esta chica, no te preocupes, yo ya sé que andas con él, y yo así de que, yo no te conozco ni sé quién eres, ¿no?
0: Así como tú pensando en tu realidad que eras la catedral y así como de a ti ni te topo, hija, ¿no?
1: Ajá, exactamente, así como de que yo ni te conozco ni sé, hombre, tengo de ti.
0: No manches, mi amor. Y cuando regresa este brother ahí ya a la mesa que se lo lleva a platicar, ¿qué onda? ¿Qué sucede?
1: Pues él la ignoró, o sea, lo más feo fue de que la ignoró, la siguió ignorando a su esposa. Uh-huh. Y yo así como de que mejor agarré, pedí mis cosas para llevármelas a comer a mi trabajo.
0: Ok.
1: Y fue así como de que él me volvió a buscar para que habláramos y aclaráramos las cosas, ¿no? Según él ya tenía problemas con su pareja y que ya no quería saber nada de ella.
0: La típica, ¿no? La clásica, la que te dice, no, pues es que ya dormimos en camas separadas, ya nada más estamos por los niños y todo el show como para barajeártela. Ahora, sí. yo tengo dos preguntas antes de seguir avanzando en esta historia. ¿Te dijeron algo en tu trabajo? O sea, después de semejante escena, ¿tuviste algún tema en la chamba?
1: Sí, fue así como de que mi jefe así fue del que preguntó, ¿y qué pasó? Porque te estaban reclamando y yo así de que, pues no sé, desconozco, ¿no? Inventándole cosas de que...
0: Tú también haciendo que la Virgen te hablaba, la neta, ¿no?
1: Ajá, así como de que yo no sé de qué me hablan.
0: Oye, es que son de esos momentos donde seguramente te preguntas, porque yo me hubiera preguntado, ¿cómo es que llegué a esta situación? ¿En qué momento resultó que ahora yo soy la otra y aparte tengo problemas en la chamba, ¿no?
1: Ajá.
0: Y luego, mi amor, bueno, o sea, después de todo este rollo, pues este canijo te pide aclarar las cosas. Y la pregunta que te tengo, ¿regresaste con él? O sea, ¿lo perdonaste o lo mandaste por allá?
1: Pues lo mandé mucho a la fregada, ¿no? Ya era así como de que lo veía y de que, sí, o sea, ya no me emocionaba como antes. Ya nada más era de que, sí, ya sé que estás aquí, ¿no? De hecho, hubo momentos que nos dejamos de hablar o hasta con mis mismas compañeras de trabajo se encelaba.
0: ¿Cómo crees?
1: Sí, tengo una amiga muy, muy, muy, muy querida. Ella se llama Ana. Un día, pues, nos damos un abrazo de amigas y todo, pues este tipo llega y le quita sus manos a mi amiga muy fuerte y me dice mi amiga, ¿ahora qué pasó? Le digo, pues es que sus celos, le digo, lo matan.
0: Oye, pero este güey ya estaba enfermo, ¿no? O sea, para que ya hasta le dieran celos que te abrazara una amiga.
1: Sí, y fue algo así como de que, pues si ya nada tienes que ver con él porque se pone así, ¿no? Ya después de un cierto tiempo... me voy yo de vacaciones, regreso y me entero que ya se había ido él, o sea que ya había renunciado.
0: Es justamente lo que te quería preguntar para cerrar esta historia, si seguían conviviendo en el trabajo, pero bueno, ya me lo contestaste, al final pues este canijo se fue y me imagino que ahí acabó ya todo, ¿no?
1: Pues te diré que sí, pero aún no.
0: ¿No? A ver, entonces, a ver, ¿tienes una segunda parte? Porque si tienes segunda parte, me encantaría escucharla, y entonces vamos a un segundo bloque, ¿te parece? Ok, entonces hagamos algo. Mientras, pídeme una canción. ¿Qué canción se te antoja para que te pongan esta parte primera de la historia migajera?
1: Tu historia fue conmigo.
0: Ah, caray, tu historia fue con de la Arrolladora. Muy bien, perfecto. Mi amor, ¿cómo se dice en todo México?
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1: Las 9:21. 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

5166-8929. Abrazo a la gente de Mérida, la qué buena Mérida, la qué buena de San Luis Potosí, la qué buena de Veracruz, de Misantla, de Vallarta, de Guadalajara. Qué bueno que están con nosotros. Voy a la pausa y regreso. Soy el Yaco, @yo soy Yaco. Aquí suena.

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3: Las 9:32.
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1: Las 9.36. 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
1: Estamos de vuelta en Las Migajeras de la Qué Buena, a través de toda la cadena, gracias a la banda que se está comunicando de distintos lados de la República Mexicana, la gente de Guadalajara, la gente de Durango, abrazo grandote también a la gente de Mérida, la gente de Oaxaca, abrazo grandote, la gente de Cuernavaca, qué bueno que nos escuchan. Bueno, pues pueden comunicarse al 55-5166-8929. Hay una segunda parte de esta historia, de esta Paola que se comunicaba con nosotros y nos contaba cómo ella empezó una relación en el trabajo, pensando y suponiendo que era la única, y con el tiempo se dio cuenta que más bien era la otra. El hombre en cuestión pues ya tenía esposa y no conforme con eso se enteró en un momento complicado, se enteró en un restaurante donde también había gente del trabajo, entonces todas las verdades salieron a la luz, en el trabajo se dieron cuenta que tenía una relación con alguien de ahí mismo de las instalaciones, y bueno, se hizo un merequetengue. Este muchacho no quitó el dedo del renglón a pesar de haberse visto desenmascarado, y aún así siguió insistiendo con Paola. Paola, regreso contigo. Me dices que todavía hay segunda parte, después de que te enteras de todo este rollo, después de que ya sabes que él tenía esposa, después de que incluso renuncia del trabajo y tú pensaste que ya había acabado todo, pues resulta que no era así. ¿Qué sucedió, mi amor?
2: Sí, resulta que no fue así. De varios días después, me llegó un mensaje, ¿no? Por WhatsApp. Hola, ¿cómo estás? Y pues, como no tenía registrado ese número, dije, pues ni te conozco, ¿no? Lo bloqueo, me entró una llamada.
1: Ok.
2: Contesto la llamada y pues era él.
1: Oye, ¿todo esto cuánto tiempo después, mi amor, de que ya este canijo se había ido de ahí del trabajo donde tú estabas?
2: Después de unos 5 meses.
1: Ah, ok. Sí, sí, ya habían pasado unos mesecitos. Yo creo que tú ya pensabas de, pues ya superada la situación y te llegó otra vez el qué onda perdido.
2: Ajá.
1: ¿Y qué dijo? Entonces, ¿o qué hiciste, mi amor?
2: Me dice, quiero hablar contigo, quiero verte, y yo así de que, pues yo no tengo nada que hablar contigo. ¿Sabes qué? Déjame de molestar, tú has tu vida con tu esposa, yo estoy muy bien así. Y pues resulta que me dice él que ya dejó a su esposa. Para esto le cuento a mi amiga, oye, es como ves, así, o sea, me volvió a mover todo el mundo que yo ya había olvidado, ¿no?
1: Justo te iba a decir eso, o sea, entonces sí te movió el tapete.
2: Sí.
1: Y luego, mi amor, ¿qué te dijo la amiga o qué decidiste? Me imagino ya hacia dónde vamos, me imagino que sí lo terminaste viendo.
2: Sí, lo terminé viendo.
1: ¿Y qué pasó?
2: Pues cerré un ciclo con él de que tú tu vida, yo mi vida. Tú trabajas por tus cosas. Mira, lo que tú quieras, somos amigos, ¿no? Le digo, pero realmente ya no tengo el mismo interés contigo.
1: Bueno, entonces esa, o sea, se vieron para algo chido de por ti, la neta. Porque al final volver a verse y recaer en la relación, eso te hubiera metido otra vez en camisa de once varas, y me da gusto que aprovechaste otra vez verlo, pero para cerrar ciclos. ¿Este canijo no se te puso loco?
2: Sí, muy, muy, muy loco.
1: No manches, mi amor.
2: Sí, que según él me dijo así plenamente, es que yo dejé a mi mujer porque yo, por mí no la tenías que haber dejado.
1: Claro, haciéndote sentir culpable, ¿no? Como para que le dijeras que sí.
2: Ajá, pero pues bien conoces a los hombres, ¿no? Te pueden bajar la luna y las estrellas, y después se puede tratar una tormenta de estrellas atrás de ellos.
1: Tienes razón, eso que acabas de decir. Creo que con eso voy a cerrar esta historia migajera, mi amor, porque es algo que le quiero compartir a toda la gente en el país. Yo creo que el quedavienismo, yo le llamo así, el quedavienismo, ese momento donde, ya sabes, uno baja el sol, la luna y las estrellas, tanto como hombres como mujeres, ¿eh? Porque también las mujeres son quedabien. Entonces, yo creo que esa parte de la etapa de la relación no es la verdadera, no es la real. Y si tú te vas con la finta de que esa es la versión de la, y te enamoras de esa versión de esa persona, puedes toparte con un chorro de sorpresas, porque no estás conociendo su lado B, el lado donde no está de buenas, el lado donde ya sabes que no le gusta, el lado donde pues también se siente incómodo, el lado de sus miedos, de sus heridas, de sus demonios, ¿sabes? Entonces mucha gente se se enamora de esa versión donde todo es bonito, es romántico, te bajo el sol, la luna y las estrellas, y luego se topan con semejantes tormentas, como dices, mi amor. Entonces, creo que es una buena reflexión el hecho de no confiarse nada más de esta parte de cuando uno está interesado, porque creo que ahí no estás viendo la verdadera versión de las personas.
2: Sí. Así es como pasó,
1: Jaco. Mi amor, me da mucho gusto que hayas compartido esta historia. Qué bueno que ya saliste de este rollo. Qué bueno que no regresaste con este patanazo. ¿Qué canción le vamos a poner a esta historia migajera?
2: La de Soy tu amante y
1: ya. ¡Ah, caray! Hija de Dios, me parece perfecto. Pues entonces, dime cómo se dice por tus rumbos.
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las migajeras de la que buena en cadena. Por hoy es todo, por hoy se acaban las historias viajeras, pero regreso mañana, 8 de la noche, sale y vale, así que no se me vayan a despegar. Oigan, mientras tanto, a seguir también mandando sus mensajes, a registrar sus números al 55-5166-8929 para que mañana los busquemos y compartan su historia migajera en toda la que buena en cadena. Bye, bye, gracias.

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0: Las 10 con 2.
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12: Le pedimos al Espíritu Santo que Él ore en nosotros para hacerlo en la divina voluntad y ofrecerlo a Dios Padre por las intenciones del Inmaculado Corazón de María y por nuestras necesidades. Coronilla a la Divina Misericordia.
13: A las 3, ruega por mi misericordia, en especial para los pecadores, y aunque solo sea por un brevísimo momento, sumérgete en mi pasión, especialmente en mi abandono en el momento de mi agonía. Esta es la hora de la gran misericordia para el mundo entero. Te permitiré penetrar en mi tristeza mortal. En esta hora nada le será negado al alma que lo pida por los méritos de mi pasión. Hasta el pecador más empedernido, si reza esta coronilla una sola vez, recibirá la gracia de mi misericordia infinita.
12: En el nombre del Padre, del Hijo y del Espíritu Santo. Amén.
13: Padre nuestro que estás en el cielo, santificado sea tu nombre. Venga tu reino. Hágase tu voluntad en la tierra como en el cielo.
12: Danos hoy nuestro pan de cada día. Perdona nuestras ofensas, como nosotros perdonamos a los que nos ofenden. No nos dejes caer en tentación y líbranos del mal. Amén.
13: Dios te salve María, llena de gracia, el Señor es contigo. Bendita tú entre las mujeres y bendito el fruto de tu vientre, Jesús.
12: Santa María, Madre de Dios, ruega por nosotros pecadores, ahora y en la hora de nuestra muerte. Amén. Creo en Dios Padre Todopoderoso, Creador del cielo y de la tierra. Creo en Jesucristo, su único Hijo, nuestro Señor, que fue concebido por obra y gracia del Espíritu Santo. Nació de Santa María Virgen, padeció bajo el poder de Poncio Pilatos, fue crucificado, muerto y sepultado, descendió a los infiernos, al tercer día resucitó de entre los muertos, subió a los cielos y está sentado a la derecha de Dios Padre Todopoderoso. Desde allí ha de venir a juzgar a vivos y muertos. Creo en el Espíritu Santo, en la Santa Iglesia Católica, en la comunión de los santos, en el perdón de los pecados, en la resurrección de la carne y en la vida eterna. Amén. Padre eterno, te ofrezco el cuerpo y la sangre, el alma y la divinidad de tu amadísimo Hijo, nuestro Señor Jesucristo, como propiciación de nuestros pecados y los del mundo entero.
13: Por su dolorosa pasión,
12: ten misericordia de nosotros y del mundo entero.
13: Por su dolorosa pasión,
12: ten misericordia de nosotros y del mundo entero.
13: Por su dolorosa pasión,
12: ten misericordia de nosotros y del mundo entero.
13: Por su dolorosa pasión,
12: ten misericordia de nosotros y del mundo entero.
13: Por su dolorosa pasión,
12: ten misericordia de nosotros y del mundo entero.
13: Por su dolorosa pasión,
12: ten misericordia de nosotros y del mundo entero.
13: Por su dolorosa pasión,
12: ten misericordia de nosotros y del mundo entero.
13: Por su dolorosa pasión,
12: ten misericordia de nosotros y del mundo entero.
13: Por su dolorosa pasión,
12: ten misericordia de nosotros y del mundo entero.
13: Por su dolorosa pasión,
12: ten misericordia de nosotros y del mundo entero. Padre eterno, te ofrezco el cuerpo y la sangre, el alma y la divinidad de tu amadísimo Hijo, nuestro Señor Jesucristo, como propiciación de nuestros pecados y los del mundo entero.
13: Por su dolorosa pasión,
12: ten misericordia de nosotros y del mundo entero.
13: Por su dolorosa pasión,
12: ten misericordia de nosotros y del mundo entero.
13: Por su dolorosa pasión,
12: ten misericordia de nosotros y del mundo entero.
13: Por su dolorosa pasión,
12: ten misericordia de nosotros y del mundo entero.
13: Por su dolorosa pasión,
12: ten misericordia de nosotros y del mundo entero.
13: Por su dolorosa pasión,
12: ten misericordia de nosotros y del mundo entero.
13: Por su dolorosa pasión,
12: ten misericordia de nosotros y del mundo entero.
13: Por su dolorosa pasión,
12: ten misericordia de nosotros y del mundo entero.
13: Por su dolorosa pasión,
12: ten misericordia de nosotros y del mundo entero.
13: Por su dolorosa pasión,
12: ten misericordia de nosotros y del mundo entero. Padre eterno, te ofrezco el cuerpo y la sangre, el alma y la divinidad de tu amadísimo Hijo, nuestro Señor Jesucristo, como propiciación de nuestros pecados y los del mundo entero.
13: Por su dolorosa pasión,
12: ten misericordia de nosotros y del mundo entero.
13: Por su dolorosa pasión,
12: ten misericordia de nosotros y del mundo entero.
13: Por su dolorosa pasión,
12: ten misericordia de nosotros y del mundo entero.
13: Por su dolorosa pasión,
12: ten misericordia de nosotros y del mundo entero.
13: Por su dolorosa pasión,
12: ten misericordia de nosotros y del mundo entero.
13: Por su dolorosa pasión,
12: ten misericordia de nosotros y del mundo entero.
13: Por su dolorosa pasión,
12: ten misericordia de nosotros y del mundo entero.
13: Por su dolorosa pasión,
12: ten misericordia de nosotros y del mundo entero.
13: Por su dolorosa pasión,
12: ten misericordia de nosotros y del mundo entero.
13: Por su dolorosa pasión,
12: ten misericordia de nosotros y del mundo entero. Padre eterno, te ofrezco el cuerpo y la sangre, el alma y la divinidad de tu amadísimo Hijo, nuestro Señor Jesucristo, como propiciación de nuestros pecados y los del mundo entero.
13: Por su dolorosa pasión,
12: ten misericordia de nosotros y del mundo entero.
13: Por su dolorosa pasión,
12: ten misericordia de nosotros y del mundo entero.
13: Por su dolorosa pasión,
12: ten misericordia de nosotros y del mundo entero.
13: Por su dolorosa pasión,
12: ten misericordia de nosotros y del mundo entero.
13: Por su dolorosa pasión,
12: ten misericordia de nosotros y del mundo entero.
13: Por su dolorosa pasión,
12: ten misericordia de nosotros y del mundo entero.
13: Por su dolorosa pasión,
12: ten misericordia de nosotros y del mundo entero.
13: Por su dolorosa pasión,
12: ten misericordia de nosotros y del mundo entero.
13: Por su dolorosa pasión,
12: ten misericordia de nosotros y del mundo entero.
13: Por su dolorosa pasión,
12: Ten misericordia de nosotros y del mundo entero. Padre eterno, te ofrezco el cuerpo y la sangre, el alma y la divinidad de tu amadísimo Hijo, nuestro Señor Jesucristo, como propiciación de nuestros pecados y los del mundo entero.
13: Por su dolorosa pasión,
12: ten misericordia de nosotros y del mundo entero.
13: Por su dolorosa pasión,
12: ten misericordia de nosotros y del mundo entero.
13: Por su dolorosa pasión,
12: ten misericordia de nosotros y del mundo entero.
13: Por su dolorosa pasión,
12: ten misericordia de nosotros y del mundo entero.
13: Por su dolorosa pasión,
12: ten misericordia de nosotros y del mundo entero.
13: Por su dolorosa pasión,
12: ten misericordia de nosotros y del mundo entero.
13: Por su dolorosa pasión,
12: ten misericordia de nosotros y del mundo entero.
13: Por su dolorosa pasión,
12: ten misericordia de nosotros y del mundo entero.
13: Por su dolorosa pasión,
12: ten misericordia de nosotros y del mundo entero.
13: Por su dolorosa pasión,
12: ten misericordia de nosotros y del mundo entero.
13: Santo Dios, Santo fuerte, Santo inmortal,
12: ten piedad de nosotros y del mundo entero.
13: Santo Dios, Santo fuerte, Santo inmortal,
12: ten piedad de nosotros y del mundo entero.
13: Santo Dios, Santo fuerte, Santo inmortal,
12: ten piedad de nosotros y del mundo entero. Oh sangre y agua, que brotaste del Sagrado Corazón de Jesús como una fuente de misericordia para nosotros,
13: en ti confío.
12: Jesús,
13: en ti confío.
12: Jesús,
13: en ti confío.
12: Jesús,
13: en ti confío.
12: En el nombre del Padre, del Hijo y del Espíritu Santo.
13: Amén.
12: El Santo Rosario. Señor mío Jesucristo, Dios y hombre verdadero, Creador Padre y Redentor mío, por ser tú quien eres y porque te amo sobre todas las cosas, me pesa de todo corazón haberte ofendido. Propongo firmemente nunca más pecar, apartarme de todas las ocasiones de ofenderte, confesarme y cumplir la penitencia que me fuera impuesta. Ofrezco, Señor, mi vida, obras y trabajos, en satisfacción de todos mis pecados. Así como te suplico, así confío en tu bondad y misericordia infinita, que me los perdonarás por los méritos de tu preciosísima sangre, pasión y muerte, y me darás la gracia para enmendarme y perseverar en tu santo amor y servicio hasta el fin de mi vida. Amén. Santísima Trinidad, Padre, Hijo y Espíritu Santo, yo te adoro profundamente y te ofrezco el preciosísimo cuerpo, sangre, alma y divinidad de nuestro Señor Jesucristo, presente en todos los agrarios del mundo, en reparación por los ultrajes, sacrilegios e indiferencias con que él mismo es ofendido, y por los méritos infinitos de su Sagrado Corazón y del Corazón Inmaculado de María, te pedimos la conversión de los pobres pecadores. Dios mío, yo creo, adoro, espero y te amo. Te pido perdón por los que no creen, no adoran, no esperan y no te aman. Dios mío, yo creo, adoro, espero y te amo. Te pido perdón por los que no creen, no adoran, no esperan y no te aman. Dios mío, yo creo, adoro, espero y te amo. Te pido perdón por los que no creen, no adoran, no esperan y no te aman. Oh Jesús, es por tu amor, por la conversión de los pobres pecadores y en reparación de los pecados cometidos contra el Inmaculado Corazón de María. Misterios dolorosos. Primer misterio: la agonía de Jesús en el huerto.
13: Padre nuestro que estás en el cielo, santificado sea tu nombre. Venga a nosotros tu reino. Hágase tu voluntad en la tierra como en el cielo.
12: Danos hoy nuestro pan de cada día. Perdona nuestras ofensas, como nosotros perdonamos a los que nos ofenden. No nos dejes caer en tentación y líbranos del mal. Amén.
13: Dios te salve María, llena de gracia, el Señor es contigo. Bendita tú entre las mujeres y bendito el fruto de tu vientre, Jesús.
12: Santa María, Madre de Dios, ruega por nosotros pecadores, ahora y en la hora de nuestra muerte. Amén.
13: Dios te salve María, llena de gracia, el Señor es contigo. Bendita tú entre las mujeres y bendito el fruto de tu vientre, Jesús.
12: Santa María, Madre de Dios, ruega por nosotros pecadores, ahora y en la hora de nuestra muerte. Amén.
13: Dios te salve María, llena de gracia, el Señor es contigo. Bendita tú entre las mujeres, y bendito el fruto de tu vientre, Jesús.
12: Santa María, Madre de Dios, ruega por nosotros pecadores, ahora y en la hora de nuestra muerte. Amén.
13: Dios te salve María, llena de gracia, el Señor es contigo. Bendita tú entre las mujeres, y bendito el fruto de tu vientre, Jesús.
12: Santa María, Madre de Dios, ruega por nosotros pecadores, ahora y en la hora de nuestra muerte. Amén.
13: Dios te salve María, llena de gracia, el Señor es contigo. Bendita tú entre las mujeres, y bendito el fruto de tu vientre, Jesús.
12: Santa María, Madre de Dios, ruega por nosotros pecadores, ahora y en la hora de nuestra muerte. Amén.
13: Dios te salve María, llena de gracia, el Señor es contigo. Bendita tú entre las mujeres, y bendito el fruto de tu vientre, Jesús.
12: Santa María, Madre de Dios, ruega por nosotros pecadores, ahora y en la hora de nuestra muerte. Amén.
13: Dios te salve María, llena de gracia, el Señor es contigo. Bendita tú entre las mujeres, y bendito el fruto de tu vientre, Jesús.
12: Santa María, Madre de Dios, ruega por nosotros pecadores, ahora y en la hora de nuestra muerte. Amén.
13: Dios te salve María, llena de gracia, el Señor es contigo. Bendita tú entre las mujeres, y bendito el fruto de tu vientre, Jesús.
12: Santa María, Madre de Dios, ruega por nosotros pecadores, ahora y en la hora de nuestra muerte. Amén.
13: Dios te salve María, llena de gracia, el Señor es contigo. Bendita tú entre las mujeres, y bendito el fruto de tu vientre, Jesús.
12: Santa María, Madre de Dios, ruega por nosotros pecadores, ahora y en la hora de nuestra muerte. Amén.
13: Dios te salve María, llena de gracia, el Señor es contigo. Bendita tú entre las mujeres, y bendito el fruto de tu vientre, Jesús.
12: Santa María, Madre de Dios, ruega por nosotros pecadores, ahora y en la hora de nuestra muerte. Amén.
13: Gloria al Padre, y al Hijo, y al Espíritu Santo,
12: como era en el principio, ahora y siempre, por los siglos de los siglos. Amén. Oh Jesús mío, perdona nuestros pecados, líbranos del fuego del infierno, lleva al cielo a todas las almas, especialmente a las más necesitadas de tu misericordia. Señor Jesucristo, Hijo del Padre, derrama ahora tu Espíritu sobre la tierra. Haz que el Espíritu Santo habite en el corazón de todos los pueblos, para que sean preservados de la corrupción, de las calamidades y de la guerra. Que la Señora de todos los pueblos, la Santísima Virgen María, sea nuestra abogada. Amén. Segundo misterio, la flagelación de Jesús.
13: Padre nuestro que estás en el cielo, santificado sea tu nombre, venga a nosotros tu reino. Hágase tu voluntad en la tierra como en el cielo.
12: Danos hoy nuestro pan de cada día. Perdona nuestras ofensas, como nosotros perdonamos a los que nos ofenden. No nos dejes caer en tentación, y líbranos del mal. Amén.
13: Dios te salve María, llena de gracia, el Señor es contigo. Bendita tú entre las mujeres, y bendito el fruto de tu vientre, Jesús.
12: Santa María, Madre de Dios, ruega por nosotros pecadores, ahora y en la hora de nuestra muerte. Amén.
13: Dios te salve María, llena de gracia, el Señor es contigo. Bendita tú entre las mujeres, y bendito el fruto de tu vientre, Jesús.
12: Santa María, Madre de Dios, ruega por nosotros pecadores, ahora y en la hora de nuestra muerte. Amén.
13: Dios te salve María, llena de gracia, el Señor es contigo. Bendita tú entre las mujeres, y bendito el fruto de tu vientre, Jesús.
12: Santa María, Madre de Dios, ruega por nosotros pecadores, ahora y en la hora de nuestra muerte. Amén.
13: Dios te salve María, llena de gracia, el Señor es contigo. Bendita tú entre las mujeres, y bendito el fruto de tu vientre, Jesús.
12: Santa María, Madre de Dios, ruega por nosotros, pecadores, ahora y en la hora de nuestra muerte. Amén.
13: Dios te salve, María, llena de gracia, el Señor es contigo. Bendita tú entre las mujeres, y bendito el fruto de tu vientre, Jesús.
12: Santa María, Madre de Dios, ruega por nosotros, pecadores, ahora y en la hora de nuestra muerte. Amén.
13: Dios te salve, María, llena de gracia. El Señor es contigo. Bendita tú entre las mujeres, y bendito el fruto de tu vientre, Jesús.
12: Santa María, Madre de Dios, ruega por nosotros, pecadores, ahora y en la hora de nuestra muerte. Amén.
13: Dios te salve, María, llena de gracia. El Señor es contigo. Bendita tú entre las mujeres, y bendito el fruto de tu vientre, Jesús.
12: Santa María, Madre de Dios, ruega por nosotros, pecadores, ahora y en la hora de nuestra muerte. Amén.
13: Dios te salve, María, llena de gracia. El Señor es contigo. Bendita tú entre las mujeres, y bendito el fruto de tu vientre, Jesús.
12: Santa María, Madre de Dios, ruega por nosotros, pecadores, ahora y en la hora de nuestra muerte. Amén.
13: Dios te salve, María, llena de gracia. El Señor es contigo. Bendita tú entre las mujeres, y bendito el fruto de tu vientre, Jesús.
12: Santa María, Madre de Dios, ruega por nosotros, pecadores, ahora y en la hora de nuestra muerte. Amén.
13: Dios te salve, María, llena de gracia. El Señor es contigo. Bendita tú entre las mujeres, y bendito el fruto de tu vientre, Jesús.
12: Santa María, Madre de Dios, ruega por nosotros, pecadores, ahora y en la hora de nuestra muerte. Amén.
13: Gloria al Padre, y al Hijo, y al Espíritu Santo,
12: como era en el principio, ahora y siempre, por los siglos de los siglos. Amén. Oh Jesús mío, perdona nuestros pecados, líbranos del fuego del infierno, lleva al cielo a todas las almas, especialmente a las más necesitadas de tu misericordia. Señor Jesucristo, Hijo del Padre, derrama ahora tu Espíritu sobre la tierra. Haz que el Espíritu Santo habite en el corazón de todos los pueblos, para que sean preservados de la corrupción, de las calamidades y de la guerra. Que la Señora de todos los pueblos, la Santísima Virgen María, sea nuestra abogada. Amén. Tercer misterio. Jesús es coronado de espinas.
13: Padre nuestro que estás en el cielo, santificado sea tu nombre. Venga a nosotros tu reino. Hágase tu voluntad en la tierra como en el cielo.
12: Danos hoy nuestro pan de cada día. Perdona nuestras ofensas, como nosotros perdonamos a los que nos ofenden. No nos dejes caer en tentación, y líbranos del mal. Amén.
13: Dios te salve, María, llena de gracia, el Señor es contigo. Bendita tú entre las mujeres, y bendito el fruto de tu vientre, Jesús.
12: Santa María, Madre de Dios, ruega por nosotros, pecadores, ahora y en la hora de nuestra muerte. Amén.
13: Dios te salve, María, llena de gracia, el Señor es contigo. Bendita tú entre las mujeres, y bendito el fruto de tu vientre, Jesús.
12: Santa María, Madre de Dios, ruega por nosotros, pecadores, ahora y en la hora de nuestra muerte. Amén.
13: Dios te salve, María, llena de gracia. El Señor es contigo. Bendita tú entre las mujeres, y bendito el fruto de tu vientre, Jesús.
12: Santa María, Madre de Dios, ruega por nosotros, pecadores, ahora y en la hora de nuestra muerte. Amén.
13: Dios te salve, María, llena de gracia. El Señor es contigo. Bendita tú entre las mujeres, y bendito el fruto de tu vientre, Jesús.
12: Santa María, Madre de Dios, ruega por nosotros, pecadores, ahora y en la hora de nuestra muerte. Amén.
13: Dios te salve, María, llena de gracia, el Señor es contigo. Bendita tú entre las mujeres, y bendito el fruto de tu vientre, Jesús.
12: Santa María, Madre de Dios, ruega por nosotros pecadores, ahora y en la hora de nuestra muerte. Amén.
13: Dios te salve María, llena de gracia, el Señor es contigo. Bendita tú entre las mujeres y bendito el fruto de tu vientre Jesús.
12: Santa María, Madre de Dios, ruega por nosotros pecadores, ahora y en la hora de nuestra muerte. Amén.
13: Dios te salve María, llena de gracia, el Señor es contigo. Bendita tú entre las mujeres y bendito el fruto de tu vientre Jesús.
12: Santa María, Madre de Dios, ruega por nosotros pecadores, ahora y en la hora de nuestra muerte. Amén.
13: Dios te salve María, llena de gracia, el Señor es contigo. Bendita tú entre las mujeres y bendito el fruto de tu vientre Jesús.
12: Santa María, Madre de Dios, ruega por nosotros pecadores, ahora y en la hora de nuestra muerte. Amén.
13: Dios te salve María, llena de gracia, el Señor es contigo. Bendita tú entre las mujeres y bendito el fruto de tu vientre, Jesús.
12: Santa María, Madre de Dios, ruega por nosotros pecadores, ahora y en la hora de nuestra muerte. Amén.
13: Dios te salve María, llena de gracia, el Señor es contigo. Bendita tú entre las mujeres y bendito el fruto de tu vientre, Jesús.
12: Santa María, Madre de Dios, ruega por nosotros pecadores, ahora y en la hora de nuestra muerte. Amén.
13: Gloria al Padre, y al Hijo, y al Espíritu Santo,
12: como era en el principio, ahora y siempre, por los siglos de los siglos. Amén. Oh Jesús mío, perdona nuestros pecados, líbranos del fuego del infierno, lleva al cielo a todas las almas, especialmente a las más necesitadas de tu misericordia. Señor Jesucristo, Hijo del Padre, derrama ahora tu Espíritu sobre la tierra. Haz que el Espíritu Santo habite en el corazón de todos los pueblos, para que sean preservados de la corrupción, de las calamidades y de la guerra. Que la Señora de todos los pueblos, la Santísima Virgen María, sea nuestra abogada. Amén. Cuarto misterio. Jesús carga con su cruz.
13: Padre nuestro que estás en el cielo, santificado sea tu nombre. Venga a nosotros tu reino. Hágase tu voluntad en la tierra como en el cielo.
12: Danos hoy nuestro pan de cada día. Perdona nuestras ofensas, como nosotros perdonamos a los que nos ofenden. No nos dejes caer en tentación y líbranos del mal. Amén.
13: Dios te salve María, llena de gracia, el Señor es contigo. Bendita tú entre las mujeres y bendito el fruto de tu vientre, Jesús.
12: Santa María, Madre de Dios, ruega por nosotros pecadores, ahora y en la hora de nuestra muerte. Amén.
13: Dios te salve, María, llena de gracia, el Señor es contigo. Bendita tú entre las mujeres, y bendito el fruto de tu vientre, Jesús.
12: Santa María, Madre de Dios, ruega por nosotros pecadores, ahora y en la hora de nuestra muerte. Amén.
13: Dios te salve María, llena de gracia, el Señor es contigo. Bendita tú entre las mujeres y bendito el fruto de tu vientre Jesús.
12: Santa María, Madre de Dios, ruega por nosotros pecadores, ahora y en la hora de nuestra muerte. Amén.
13: Dios te salve María, llena de gracia, el Señor es contigo. Bendita tú entre las mujeres y bendito el fruto de tu vientre, Jesús.
12: Santa María, Madre de Dios, ruega por nosotros pecadores, ahora y en la hora de nuestra muerte. Amén.
13: Dios te salve María, llena de gracia, el Señor es contigo. Bendita tú entre las mujeres y bendito el fruto de tu vientre, Jesús.
12: Santa María, Madre de Dios, ruega por nosotros pecadores, ahora y en la hora de nuestra muerte. Amén.
13: Dios te salve María, llena de gracia, el Señor es contigo. Bendita tú entre las mujeres y bendito el fruto de tu vientre Jesús.
12: Santa María, Madre de Dios, ruega por nosotros pecadores, ahora y en la hora de nuestra muerte. Amén.
13: Dios te salve María, llena de gracia, el Señor es contigo. Bendita tú entre las mujeres
5: y bendito el fruto de tu vientre, Jesús.
12: Santa María, Madre de Dios, ruega por nosotros pecadores, ahora y en la hora de nuestra muerte. Amén.
5: Dios te salve, María, llena de gracia. El Señor es contigo. Bendita tú entre las mujeres, y bendito el fruto de tu vientre, Jesús.
12: Santa María, Madre de Dios, ruega por nosotros, pecadores, ahora y en la hora de nuestra muerte. Amén.
5: Dios te salve, María, llena de gracia. El Señor es contigo. Bendita tú entre las mujeres, y bendito el fruto de tu vientre, Jesús.
12: Santa María, Madre de Dios, ruega por nosotros, pecadores, ahora y en la hora de nuestra muerte. Amén.
5: Dios te salve, María, llena de gracia. El Señor es contigo. Bendita tú entre las mujeres, y bendito el fruto de tu vientre, Jesús.
12: Santa María, Madre de Dios, ruega por nosotros, pecadores, ahora y en la hora de nuestra muerte. Amén.
5: Gloria al Padre, y al Hijo, y al Espíritu Santo,
12: como era en el principio, ahora y siempre, por los siglos de los siglos. Amén. Oh Jesús mío, perdona nuestros pecados, líbranos del fuego del infierno, lleva al cielo a todas las almas, especialmente a las más necesitadas de tu misericordia. Señor Jesucristo, Hijo del Padre, derrama ahora tu Espíritu sobre la tierra. Haz que el Espíritu Santo habite en el corazón de todos los pueblos, para que sean preservados de la corrupción, de las calamidades y de la guerra. Que la Señora de todos los pueblos, la Santísima Virgen María, sea nuestra abogada. Amén. Quinto misterio. Jesús muere en la cruz.
5: Padre nuestro que estás en el cielo, santificado sea tu nombre. Venga a nosotros tu reino. Hágase tu voluntad en la tierra como en el cielo.
12: Danos hoy nuestro pan de cada día. Perdona nuestras ofensas, como nosotros perdonamos a los que nos ofenden. No nos dejes caer en tentación, y líbranos del mal. Amén.
5: Dios te salve, María, llena de gracia, el Señor es contigo. Bendita tú entre las mujeres, y bendito el fruto de tu vientre, Jesús.
12: Santa María, Madre de Dios, ruega por nosotros pecadores, ahora y en la hora de nuestra muerte. Amén.
5: Dios te salve, María, llena de gracia, el Señor es contigo. Bendita tú entre las mujeres, y bendito el fruto de tu vientre, Jesús.
12: Santa María, Madre de Dios, ruega por nosotros, pecadores, ahora y en la hora de nuestra muerte. Amén.
5: Dios te salve, María, llena de gracia, el Señor es contigo. Bendita tú entre las mujeres, y bendito el fruto de tu vientre, Jesús.
12: Santa María, Madre de Dios, ruega por nosotros pecadores, ahora y en la hora de nuestra muerte. Amén.
5: Dios te salve, María, llena de gracia. El Señor es contigo. Bendita tú entre las mujeres, y bendito el fruto de tu vientre, Jesús.
12: Santa María, Madre de Dios, ruega por nosotros pecadores, ahora y en la hora de nuestra muerte. Amén.
5: Dios te salve, María, llena de gracia, el Señor es contigo. Bendita tú entre las mujeres, y bendito el fruto de tu vientre, Jesús.
12: Santa María, Madre de Dios, ruega por nosotros pecadores, ahora y en la hora de nuestra muerte. Amén.
5: Dios te salve, María, llena de gracia, el Señor es contigo. Bendita tú entre las mujeres, y bendito el fruto de tu vientre, Jesús.
12: Santa María, Madre de Dios, ruega por nosotros pecadores, ahora y en la hora de nuestra muerte. Amén.
5: Dios te salve, María, llena de gracia. El Señor es contigo. Bendita tú entre las mujeres, y bendito el fruto de tu vientre, Jesús.
12: Santa María, Madre de Dios, ruega por nosotros pecadores, ahora y en la hora de nuestra muerte. Amén.
5: Dios te salve, María, llena de gracia. El Señor es contigo. Bendita tú entre las mujeres, y bendito el fruto de tu vientre, Jesús.
12: Santa María, Madre de Dios, ruega por nosotros pecadores, ahora y en la hora de nuestra muerte. Amén.
5: Dios te salve, María, llena de gracia. El Señor es contigo. Bendita tú entre las mujeres y bendito el fruto de tu vientre, Jesús.
12: Santa María, Madre de Dios, ruega por nosotros pecadores, ahora y en la hora de nuestra muerte. Amén.
5: Dios te salve María, llena de gracia, el Señor es contigo. Bendita tú entre las mujeres, y bendito el fruto de tu vientre, Jesús.
12: Santa María, Madre de Dios, ruega por nosotros pecadores, ahora y en la hora de nuestra muerte. Amén.
5: Gloria al Padre, y al Hijo, y al Espíritu Santo,
12: como era en el principio, ahora y siempre, por los siglos de los siglos. Amén. Oh Jesús mío, perdona nuestros pecados, líbranos del fuego del infierno, lleva al cielo a todas las almas, especialmente a las más necesitadas de tu misericordia. Señor Jesucristo, Hijo del Padre, derrama ahora tu Espíritu sobre la tierra. Haz que el Espíritu Santo habite en el corazón de todos los pueblos, para que sean preservados de la corrupción, de las calamidades y de la guerra. Que la Señora de todos los pueblos, la Santísima Virgen María, sea nuestra abogada. Amén.
5: Por las intenciones del Papa Francisco. Padre nuestro que estás en el cielo, santificado sea tu nombre. Venga a nosotros tu reino. Hágase tu voluntad en la tierra como en el cielo.
12: Danos hoy nuestro pan de cada día, perdona nuestras ofensas, como nosotros perdonamos a los que nos ofenden. No nos dejes caer en tentación, y líbranos del mal. Amén.
5: Dios te salve María Santísima, hija de Dios Padre. En tus manos encomiendo nuestra fe para que la ilumines. Llena eres de gracia, el Señor es contigo. Bendita tú entre todas las mujeres, y bendito el fruto de tu vientre, Jesús.
12: Santa María, Madre de Dios, ruega por nosotros pecadores, ahora y en la hora de nuestra muerte. Amén.
5: Dios te salve, María Santísima, Madre de Dios Hijo. En tus manos encomiendo nuestra esperanza para que la alientes. Llena eres de gracia, el Señor es contigo. Bendita tú entre las mujeres, y bendito el fruto de tu vientre, Jesús.
12: Santa María, Madre de Dios, ruega por nosotros pecadores, ahora y en la hora de nuestra muerte. Amén.
5: Dios te salve, María Santísima, Esposa de Dios Espíritu Santo. En tus manos encomiendo nuestra caridad para que la inflames. Llena eres de gracia, el Señor es contigo. Bendita tú entre las mujeres, y bendito el fruto de tu vientre, Jesús.
12: Santa María, Madre de Dios, ruega por nosotros pecadores, ahora y en la hora de nuestra muerte. Amén.
5: Dios te salve María, templo, trono y sagrario de la Santísima Trinidad, Virgen concebida sin la culpa original,
12: alcánzanos Virgen pura la perseverancia final.
5: Dios te salve, Reina y Madre de Misericordia, vida, dulzura y esperanza nuestra. Dios te salve. A ti llamamos los desterrados hijos de Eva. A ti suspiramos gimiendo y llorando en este valle de lágrimas. Ea pues, Señora, abogada nuestra, vuelve a nosotros esos tus ojos misericordiosos y después de este destierro, muéstranos a Jesús, fruto bendito de tu vientre, oh clemente, oh piadosa, oh dulce Virgen María. Ruega por nosotros, Santa Madre de Dios,
12: para que seamos dignos de alcanzar las divinas gracias y promesas de nuestro Señor Jesucristo. Amén.
5: Señor, ten piedad de nosotros.
12: Señor, ten piedad de nosotros.
5: Cristo, ten piedad de nosotros.
12: Cristo, ten piedad de nosotros.
5: Señor, ten piedad de nosotros.
12: Señor, ten piedad de nosotros.
5: Cristo, óyenos.
12: Cristo, óyenos.
5: Cristo, escúchanos.
12: Cristo, escúchanos.
5: Padre celestial, que eres Dios,
12: ten piedad de nosotros.
5: Hijo redentor del mundo, que eres Dios,
12: ten piedad de nosotros.
5: Espíritu Santo,
13: Santo que eres Dios,
12: ten piedad de nosotros.
13: Santísima Trinidad que eres un solo Dios,
12: ten piedad de nosotros.
13: Santa María,
12: ruega por nosotros.
13: Santa Madre de Dios,
12: ruega por nosotros.
13: Santa Virgen de las Vírgenes,
12: ruega por nosotros.
13: Madre de Jesucristo,
12: ruega por nosotros.
13: Madre de la Divina Gracia,
12: ruega por nosotros.
13: Madre Purísima,
12: ruega por nosotros.
13: Madre Castísima,
12: ruega por nosotros.
13: Madre Siempre Virgen,
12: ruega por nosotros.
13: Madre Inmaculada,
12: ruega por nosotros.
13: Madre Amable,
12: ruega por nosotros.
13: Madre Admirable,
12: ruega por nosotros.
13: Madre del Buen Consejo,
12: ruega por nosotros.
13: Madre del Creador,
12: ruega por nosotros.
13: Madre del Salvador,
12: ruega por nosotros.
13: Madre de la Iglesia,
12: ruega por nosotros.
13: Virgen Prudentísima,
12: ruega por nosotros.
13: Virgen digna de veneración,
12: ruega por nosotros.
13: Virgen digna de alabanza,
12: ruega por nosotros.
13: Virgen Poderosa,
12: ruega por nosotros.
13: Virgen Clemente,
12: ruega por nosotros.
13: Virgen Fiel,
12: ruega por nosotros.
13: Espejo de Justicia,
12: ruega por nosotros.
13: Trono de Sabiduría,
12: ruega por nosotros.
13: Causa de nuestra alegría,
12: ruega por nosotros.
13: Vaso espiritual,
12: ruega por nosotros.
13: Vaso digno de honor,
12: ruega por nosotros.
13: Vaso insigne de devoción,
12: ruega por nosotros.
13: Rosa mística,
12: ruega por nosotros.
13: Torre de David,
12: ruega por nosotros.
13: Torre de marfil,
12: ruega por nosotros.
13: Casa de oro,
12: ruega por nosotros.
13: Arca de la Alianza,
12: ruega por nosotros.
13: Puerta del cielo,
12: ruega por nosotros.
13: Estrella de la mañana,
12: ruega por nosotros.
13: Salud de los enfermos,
12: ruega por nosotros.
13: Refugio de los pecadores,
12: ruega por nosotros.
13: Consuelo de los afligidos,
12: ruega por nosotros.
13: Auxilio de los cristianos,
12: ruega por nosotros.
13: Reina de los ángeles,
12: ruega por nosotros.
13: Reina de los patriarcas,
12: ruega por nosotros.
13: Reina de los profetas,
12: ruega por nosotros.
13: Reina de los apóstoles,
12: ruega por nosotros.
13: Reina de los mártires,
12: ruega por nosotros.
13: Reina de los confesores,
12: ruega por nosotros.
13: Reina de las vírgenes,
12: ruega por nosotros.
13: Reina de todos los santos,
12: ruega por nosotros.
13: Reina concebida sin pecado original,
12: ruega por nosotros.
13: Reina elevada al cielo,
12: ruega por nosotros.
13: Reina del Santísimo Rosario,
12: ruega por nosotros.
13: Reina de la Paz,
12: ruega por nosotros.
13: Cordero de Dios que quitas el pecado del mundo,
12: perdónanos, Señor.
13: Cordero de Dios que quitas el pecado del mundo,
12: escúchanos, Señor.
13: Cordero de Dios que quitas el pecado del mundo,
12: ten piedad y misericordia de nosotros.
13: Bajo tu amparo nos acogemos, Santa Madre de Dios. No desprecies las oraciones que te dirigimos en nuestras necesidades, antes bien líbranos de todo peligro, oh Virgen gloriosa y bendita. Ruega por nosotros, Santa Madre de Dios,
12: para que seamos dignos de alcanzar las divinas gracias y promesas de nuestro Señor Jesucristo. Amén.
13: En el nombre del Padre, y del Hijo, y del Espíritu Santo. Amén.
12: Corona a San Miguel Arcángel. En el nombre del Padre, del Hijo, y del Espíritu Santo. Amén. Dios mío, ven en mi auxilio. Señor, date prisa en socorrerme. Gloria al Padre, al Hijo, y al Espíritu Santo, como era en el principio, ahora y siempre, por los siglos de los siglos. Amén. Primera salutación. Por la intercesión de San Miguel y el coro celestial de los serafines, que Dios nuestro Señor prepare nuestras almas y así recibir dignamente en nuestros corazones el fuego de la caridad perfecta. Amén. Padre nuestro que estás en el cielo, santificado sea tu nombre. Venga a nosotros tu reino. Hágase tu voluntad en la tierra como en el cielo. Danos hoy nuestro pan de cada día. Perdona nuestras ofensas, como nosotros perdonamos a los que nos ofenden. No nos dejes caer en tentación, y líbranos del malo. Amén. Dios te salve, María, llena de gracia. El Señor es contigo. Bendita entre todas las mujeres, bendito el fruto de tu vientre, Jesús. Santa María, Madre de Dios, ruega por nosotros pecadores, ahora y en la hora de nuestra muerte. Amén. Dios te salve María, llena de gracia, el Señor es contigo. Bendita entre todas las mujeres, bendito el fruto de tu vientre Jesús. Santa María, Madre de Dios, ruega por nosotros pecadores, ahora y en la hora de nuestra muerte. Amén. Dios te salve María, llena de gracia, el Señor es contigo. Bendita entre todas las mujeres, bendito el fruto de tu vientre Jesús. Santa María, Madre de Dios, ruega por nosotros pecadores, ahora y en la hora de nuestra muerte. Amén. Segunda salutación. Por la intercesión de San Miguel y el coro celestial de los querubines, que Dios nuestro Señor nos conceda la gracia de abandonar los caminos del pecado y seguir el camino de la perfección cristiana. Amén. Padre nuestro que estás en el cielo, santificado sea tu nombre. Venga a nosotros tu reino. Hágase tu voluntad, en la tierra como en el cielo. Danos hoy nuestro pan de cada día. Perdona nuestras ofensas, como nosotros perdonamos a los que nos ofenden. No nos dejes caer en tentación, y líbranos del malo. Amén. Dios te salve María, llena de gracia, el Señor es contigo. Bendita entre todas las mujeres, bendito el fruto de tu vientre Jesús. Santa María, Madre de Dios, ruega por nosotros pecadores, ahora y en la hora de nuestra muerte. Amén. Dios te salve María, llena de gracia, el Señor es contigo. Bendita entre todas las mujeres, bendito el fruto de tu vientre Jesús. Santa María, Madre de Dios, ruega por nosotros pecadores, ahora y en la hora de nuestra muerte. Amén. Dios te salve María, llena de gracia, el Señor es contigo. Bendita entre todas las mujeres, bendito el fruto de tu vientre Jesús. Santa María, Madre de Dios, ruega por nosotros pecadores, ahora y en la hora de nuestra muerte. Amén. Tercera salutación. Por la intercesión de San Miguel y el coro celestial de los tronos, que Dios nuestro Señor derrame en nuestros corazones el verdadero y sincero espíritu de humildad. Amén. Padre nuestro que estás en el cielo, santificado sea tu nombre. Venga a nosotros tu reino. Hágase tu voluntad en la tierra como en el cielo. Danos hoy nuestro pan de cada día. Perdona nuestras ofensas, como nosotros perdonamos a los que nos ofenden. No nos dejes caer en tentación, y líbranos del malo. Amén. Dios te salve María, llena de gracia, el Señor es contigo. Bendita entre todas las mujeres, bendito el fruto de tu vientre Jesús. Santa María, Madre de Dios, ruega por nosotros pecadores, ahora y en la hora de nuestra muerte. Amén. Dios te salve María, llena de gracia, el Señor es contigo. Bendita entre todas las mujeres, bendito el fruto de tu vientre Jesús. Santa María, Madre de Dios, ruega por nosotros pecadores, ahora y en la hora de nuestra muerte. Amén. Dios te salve María, llena de gracia, el Señor es contigo. Bendita entre todas las mujeres, bendito el fruto de tu vientre Jesús. Santa María, Madre de Dios, ruega por nosotros pecadores, ahora y en la hora de nuestra muerte. Amén. Cuarta salutación. Por la intercesión de San Miguel y el coro celestial de dominaciones, que Dios nuestro Señor nos conceda la gracia de controlar nuestros sentidos y así dominar nuestras pasiones. Amén. Padre nuestro que estás en el cielo, santificado sea tu nombre. Venga a nosotros tu reino. Hágase tu voluntad, en la tierra como en el cielo. Danos hoy nuestro pan de cada día. Perdona nuestras ofensas, como nosotros perdonamos a los que nos ofenden. No nos dejes caer en tentación, y líbranos del malo. Amén. Dios te salve María, llena de gracia. El Señor es contigo. Bendita entre todas las mujeres, bendito el fruto de tu vientre, Jesús. Santa María, Madre de Dios, ruega por nosotros pecadores, ahora y en la hora de nuestra muerte. Amén. Dios te salve, María, llena de gracia. El Señor es contigo. Bendita entre todas las mujeres, bendito el fruto de tu vientre, Jesús. Santa María, Madre de Dios, ruega por nosotros, pecadores, ahora y en la hora de nuestra muerte. Amén. Dios te salve, María, llena de gracia. El Señor es contigo. Bendita entre todas las mujeres, bendito el fruto de tu vientre, Jesús. Santa María, Madre de Dios, ruega por nosotros, pecadores, ahora y en la hora de nuestra muerte. Amén. Quinta salutación. Por la intercesión de San Miguel y el coro celestial de potestades, que Dios nuestro Señor proteja nuestras almas contra las acechanzas del demonio. Amén. Padre nuestro que estás en el cielo, santificado sea tu nombre. Venga a nosotros tu reino. Hágase tu voluntad en la tierra como en el cielo. Danos hoy nuestro pan de cada día. Perdona nuestras ofensas, como nosotros perdonamos a los que nos ofenden. No nos dejes caer en tentación, y líbranos del malo. Amén. Dios te salve, María, llena de gracia. El Señor es contigo. Bendita entre todas las mujeres, bendito el fruto de tu vientre, Jesús. Santa María, Madre de Dios, ruega por nosotros, pecadores, ahora y en la hora de nuestra muerte. Amén. Dios te salve, María, llena de gracia. El Señor es contigo. Bendita entre todas las mujeres, bendito el fruto de tu vientre, Jesús. Santa María, Madre de Dios, ruega por nosotros, pecadores, ahora y en la hora de nuestra muerte. Amén. Dios te salve, María, llena de gracia. El Señor es contigo. Bendita entre todas las mujeres, bendito el fruto de tu vientre, Jesús. Santa María, Madre de Dios, ruega por nosotros, pecadores, ahora y en la hora de nuestra muerte. Amén. Sexta salutación. Por la intercesión de San Miguel y el coro celestial de las virtudes, que Dios nuestro Señor nos conserve alejados de todo mal y no nos deje caer en la tentación. Amén. Padre nuestro que estás en el cielo, santificado sea tu nombre. Venga a nosotros tu reino. Hágase tu voluntad, en la tierra como en el cielo. Danos hoy nuestro pan de cada día. Perdona nuestras ofensas, como nosotros perdonamos a los que nos ofenden. No nos dejes caer en tentación, y líbranos del malo. Amén. Dios te salve, María, llena de gracia. El Señor es contigo. Bendita entre todas las mujeres, bendito el fruto de tu vientre, Jesús. Santa María, Madre de Dios, ruega por nosotros, pecadores, ahora y en la hora de nuestra muerte. Amén. Dios te salve, María, llena de gracia. El Señor es contigo. Bendita entre todas las mujeres, bendito el fruto de tu vientre, Jesús. Santa María, Madre de Dios, ruega por nosotros, pecadores, ahora y en la hora de nuestra muerte. Amén. Dios te salve, María, llena de gracia. El Señor es contigo. Bendita entre todas las mujeres, bendito el fruto de tu vientre, Jesús. Santa María, Madre de Dios, ruega por nosotros, pecadores, ahora y en la hora de nuestra muerte. Amén. Séptima salutación. Por la intercesión de San Miguel y el coro celestial de los principados, que Dios nuestro Señor se digne llenar nuestras almas con el verdadero espíritu de obediencia. Amén. Padre nuestro que estás en el cielo, santificado sea tu nombre. Venga a nosotros tu reino. Hágase tu voluntad en la tierra como en el cielo. Danos hoy nuestro pan de cada día. Perdona nuestras ofensas, como nosotros perdonamos a los que nos ofenden. No nos dejes caer en tentación, y líbranos del malo. Amén. Dios te salve, María, llena de gracia. El Señor es contigo. Bendita entre todas las mujeres, bendito el fruto de tu vientre, Jesús. Santa María, Madre de Dios, ruega por nosotros, pecadores, ahora y en la hora de nuestra muerte. Amén. Dios te salve, María, llena de gracia. El Señor es contigo. bendita entre todas las mujeres, bendito el fruto de tu vientre, Jesús. Santa María, Madre de Dios, ruega por nosotros, pecadores, ahora y en la hora de nuestra muerte. Amén. Dios te salve, María, llena de gracia. El Señor es contigo. Bendita entre todas las mujeres, bendito el fruto de tu vientre, Jesús. Santa María, Madre

llena de gracia. El Señor es contigo. Bendita entre todas las mujeres, bendito el fruto de tu vientre, Jesús. Santa María, Madre de Dios, ruega por nosotros, pecadores, ahora y en la hora de nuestra muerte. Amén. Dios te salve, María, llena de gracia. El Señor es contigo. Bendita entre todas las mujeres, bendito el fruto de tu vientre, Jesús. Santa María, Madre de Dios, ruega por nosotros, pecadores, ahora y en la hora de nuestra muerte. Amén. Dios te salve, María, llena de gracia. El Señor es contigo. Bendita entre todas las mujeres, bendito el fruto de tu vientre, Jesús. Santa María, Madre de Dios, ruega por nosotros, pecadores, ahora y en la hora de nuestra muerte. Amén. Novena salutación. Por la intercesión de San Miguel y el coro celestial de los ángeles, que Dios nuestro Señor nos conceda la gracia de ser protegidos por ellos durante esta vida mortal y nos guíen a la gloria eterna. Amén. Padre nuestro que estás en el cielo, santificado sea tu nombre. Venga a nosotros tu reino. Hágase tu voluntad en la tierra como en el cielo. Danos hoy nuestro pan de cada día. Perdona nuestras ofensas, como nosotros perdonamos a los que nos ofenden. No nos dejes caer en tentación, y líbranos del malo. Amén. Dios te salve, María, llena de gracia. El Señor es contigo. Bendita entre todas las mujeres, bendito el fruto de tu vientre, Jesús. Santa María, Madre de Dios, ruega por nosotros, pecadores, ahora y en la hora de nuestra muerte. Amén. Dios te salve, María, llena de gracia. El Señor es contigo. Bendita entre todas las mujeres, bendito el fruto de tu vientre, Jesús. Santa María, Madre de Dios, ruega por nosotros, pecadores, ahora y en la hora de nuestra muerte. Amén. Dios te salve, María, llena de gracia. El Señor es contigo. Bendita entre todas las mujeres, bendito el fruto de tu vientre, Jesús. Santa María, Madre de Dios, ruega por nosotros, pecadores, ahora y en la hora de nuestra muerte. Amén. En honor a San Miguel Arcángel, Padre nuestro que estás en el cielo, santificado sea tu nombre. Venga a nosotros tu reino. Hágase tu voluntad, en la tierra como en el cielo. Danos hoy nuestro pan de cada día. Perdona nuestras ofensas, como nosotros perdonamos a los que nos ofenden. No nos dejes caer en tentación, y líbranos del malo. Amén. En honor a San Gabriel Arcángel, Padre nuestro que estás en el cielo, santificado sea tu nombre. Venga a nosotros tu reino. Hágase tu voluntad, en la tierra como en el cielo. Danos hoy nuestro pan de cada día. Perdona nuestras ofensas, como nosotros perdonamos a los que nos ofenden. No nos dejes caer en tentación, y líbranos del malo. Amén. En honor a San Rafael Arcángel, Padre nuestro que estás en el cielo, santificado sea tu nombre. Venga a nosotros tu reino. Hágase tu voluntad, en la tierra como en el cielo. Danos hoy nuestro pan de cada día. Perdona nuestras ofensas, como nosotros perdonamos a los que nos ofenden. No nos dejes caer en tentación, y líbranos del malo. Amén. En honor a nuestro ángel de la guarda, Padre nuestro que estás en el cielo, santificado sea tu nombre. Venga a nosotros tu reino. Hágase tu voluntad, en la tierra como en el cielo. Danos hoy nuestro pan de cada día. Perdona nuestras ofensas, como nosotros perdonamos a los que nos ofenden. No nos dejes caer en tentación, y líbranos del malo. Amén. Oh glorioso príncipe San Miguel, jefe principal de la milicia celestial, guardián fidelísimo de las almas, vencedor eficaz de los espíritus rebeldes, fiel servidor en el palacio del Rey Divino, sois nuestro admirable guía y conductor. Vos que brilláis con excelente resplandor y con virtud sobrehumana, libradnos de todo mal. Con plena confianza recurrimos a vos, asistidnos con vuestra afable protección, para que seamos más y más fieles al servicio de Dios todos los días de nuestra vida. Rogad por nosotros, oh glorioso San Miguel, príncipe de la Iglesia.

de Jesucristo, para que seamos dignos de alcanzar sus promesas. Hacemos nuestra petición a San Miguel Arcángel. Omnipotente y eterno Dios, os adoramos y bendecimos. En vuestra maravillosa bondad y con el misericordioso deseo de salvar las almas del género humano, habéis escogido al glorioso Arcángel San Miguel como príncipe de vuestra Iglesia. Humildemente os suplicamos, Padre Celestial, que nos libréis de nuestros enemigos. En la muerte no permitáis que ningún espíritu maligno se nos acerque para perjudicar nuestras almas. Oh Dios, Señor nuestro, guiadnos por medio de este mismo Arcángel. Enviadle que nos conduzca a la presencia de vuestra excelsa y divina majestad. Os lo pedimos por los méritos de Jesucristo nuestro Señor. Amén. En el nombre del Padre, del Hijo y del Espíritu Santo. Amén.

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0: Las 11 con 4.

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es castellano. Los del norte dicen que soy latino. No me quieren decir americano. Soy el gaucho al galope por las pampas. Soy charrúa, soy jíbaro, utumano. Soy chapín, esquimal, príncipe maya. Soy guajiro, soy charro mexicano. Si el que nace en Europa es europeo, y el que nace en el África, africano. He nacido en América y no veo por qué yo no he de ser americano. Porque América es todo el continente. Y el que nace aquí es americano.

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3: Las 11:38.

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1: Hola, hola, buenos días. ¿Quién anda por
2: hola,
1: ahí?
2: Hola, buenos días, hijos de la mañana.
3: Hola, ¿quién
2: la
3: habla?
2: Canción que me da para Raúl.
3: Hola, Raúl.
1: La hola, Ruiz.
2: Que me da para arriba es Mamitú del Malilla. Quisiera mandar un saludo para la hermosísima Beli Uría.
1: ¡Ay, qué bello! Ya me están pelando.
2: Desde años, ha sido mi ídolo de la radio. Quiero mucho, mamón. Y arriba, Valle de Chalco.
4: ¡Gracias, arriba, bebé! ¡Te queremos!
3: Oye, Raúl.
2: Dime.
3: Adiós.
1: Grosero.
3: Un abrazo, Raúl. Cuídate mucho ahí en Valle de Chalco, ¿eh? Guarda el teléfono. Y allá se lo quitaron.
4: Dice que sí, ¿no?
3: ¡Ya se lo volaron! ¡No, no!
1: ¡Beso, Rulis!
4: 618.

0: Fuerte, bebé. Malilla, menando.
1: Estamos en las rolas que te dan para arriba. ¿Quién la que buena? Buenos días, hola, hola. ¿Quién habla?
2: La que buena 92.9. La canción que da para arriba es la de Daría por ti, de Pequeño Musical, dedicada para Brenda, de parte de Jorge y Grupo Carmi. Gracias, y aquí suena la que buena 92.9.
3: ¡Qué bonito! Son las 6:21, papi.
4: ¿Y por qué hablas como lagrimita?
5: Y Costel
1: Viveto.
3: Según yo estaba hablando como la Kenio.

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1: Las dedicadas se piden al 55 51 66 8 92 9. Sí, rectifícaselos, mi Beli.
2: 55 51 66 8 92 9. Son las 6:24, así que llama y pide tu dedicada.
1: Vamos con Florentino. Flauren, buenos días.
3: Buenos días.
1: Nene. Oye, Florentino.
4: Este no es Florentino.
1: La dedicada es para el Gabo, ¿verdad?
4: ¿Su hermano?
5: Qué coincidencias.
1: Oye, Gabriel, buenos días.
6: Buenos días.
4: Dice, hola, bombón.
1: Mi Gabo, te estamos hablando de la Qué Buena del show que va ¡arriba! Aquí a mi derecha está la hermosa, pero sobre todo bien guapa, Beli Urías.
2: Hola, buenos días, chiquito.
1: Aquí a mi izquierda, el talentoso y carismático Cocodrilo Guzmán.
7: Hola, chiquito.
2: Y ahí en Guadalajara.
1: En Guadalajara, el maestro Adrián El Mamut Padilla.
5: ¿Qué ha habido? Buenos días.
8: ¿Cómo, master?
1: Ese que te saluda es el gallo, mi rey. Oye, ¿qué hoy es tu cumpleaños, Gabriel?
6: Sí.
1: Ok, pues a ver, Gabriel, muchísimas, pero bien artisísimas.
4: ¡Felicidades! ¡Felicidades!

0: ¡Agarra tu cumpleaños y disfrútale mucho!
1: Agarra mi brazo y vámonos juntos. Gabriel, escucha con atención porque aquí está Florentino y está dedicada.
0: Es para ti.
1: Para ti, para ti.
2: For you.
3: ¿Qué pasó, hijo? ¿Cómo estamos?
0: Bien, ¿tú?
3: Espero que te encuentres muy bien, hijo. Y te deseo un feliz cumpleaños. Que te siga pasando de maravilla. En compañía de todos, tu familia, hijo. Te deseo lo mejor en este día. Y ya sabes que te quiero mucho, hijo. Y echarle muchas ganas a la vida, ¿eh? Te mando un fuerte abrazo, hijo.
4: Pues ya sabes que yo también te quiero mucho. Y es mi... Así que mi... Mi sol que me ilumina está porque siempre me has demostrado que me, lo mucho que me quieres. Uh-huh. Estoy muy orgulloso de todo lo que has hecho por nosotros.
2: Mm. Qué bonito.
0: Tampoco es para tanto, ¿eh? Tranquilo.
4: Muchas gracias y gracias por ser papá, mi papá, y nunca te cambiaría en esta vida ni en la otra.
3: Gracias.
0: Sobre todo en la otra, mijo. Se ríen como la Clau. ¿Ves? Te dije.
1: Como la Clau.
0: ¡Chimbao! No, esa no es.
1: Ah, ya.
2: Era otra Claudia.
1: Ok. Oye, pues Gabriel, te mandamos un fuerte abrazo. Que cumplas muchos años más, Gabo. ¿Algo que le quieras decir a Florentino?
4: Igual, pues que lo quiero mucho. Que gracias por ser mi padre. Ajá. Y que nunca, nunca lo voy a decepcionar.
0: Gabriel, ¿vas a llorar?
4: No,
0: quiero así llorar, me gusta, que es un hombrecito. ¡Porque los hombres no lloran!
2: ¿Dónde vamos a festejar, Gabriel?
4: En el trabajo. En el trabajo.
2: En el trabajo. Hay que esperarnos entonces al fin de semana.
0: A ver, pero no, averigüemos. A lo mejor ahí hay un potencial que no hemos explorado.
1: Si a mí la hermosa Beli Urias me dice dónde vamos a festejar, no manches, como que en el trabajo.
0: Sí, man, mínimo en las salitas. Sí.
4: Hay que trabajar desde temprano.
0: ¿En qué trabajas, Gabo?
4: En Six Flags.
0: No,
2: ay, no, pues, ya les estás dije, festejando.
0: Les dije que había un alto potencial. ¿De qué trabajas, mijo? ¿Qué botarga usas?
4: No, es de seguridad privada.
0: Ah, ay, ¿nos puede dejar pasar sin pagar?
1: Claro.
0: Vamos, 15, hay mucha bronca. Te damos un 200 por cabeza, ¿jalas? Dice, pues modo si hay, carnal.
1: Claro.
0: Soy Gabo, si me permites voy a tomar tus datos, te marco al rato.
4: Sí, claro.
1: Te mandamos un abrazote, mi Gabo. Cuídate mucho y aquí te dejamos la canción que Florentino te quiere dedicar. ¿Cuál va a ser, Florentino?
3: Regalo de Dios.
2: ¡Ay, oh, qué bonito! ¡Feliz cumpleaños!
0: ¡Feliz cumpleaños, papi!
1: ¡Aquí
5: y
1: está!
5: ¡Y tú y nosotros vamos!
3: ¡Para arriba!
1: ¿Qué horas son, mi Beli?
2: Son las 6:29, mi gallo.
0: Y en México hay 75 grados.
1: ¡Ay! No.

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1: Oye, mi Beli, si quiero pedir una rola que me da para arriba, ¿a qué número la pido?
2: Ahí está, súper fácil, gallito. Tienes que marcar a 55-51-668-929.
3: Una pregunta, ¿y si yo quiero pedir una, cobran?
1: No.
2: Depende.
3: ¿Puedo empezar a cobrar yo?
1: Dice que...
4: ¡Estoy buscando negocios!
1: 55.
2: 55
1: 51 668 929.

0: Estamos complaciendo la rola que te da para arriba. Vámonos a la llamada telefónica, Beli.
1: Hola, hola. ¿Quién anda por ahí? Buenos días.
0: Bueno.
2: Hola.
1: Bueno.
0: Espérame, no le picamos acá. Hola, hola, buenos días. Vamos con otra llamadita. De una vez, la llamada que entre ahorita mismo, right now, le vamos a poner la canción que quiera, la rola que le dé para arriba. Pero una chida. Por
2: sí,
0: ejemplo,
2: piénsenle bien.
0: ¿A ti cuál te da para arriba, Coco?
3: A mí la de yo soy tu maestro, que supo enseñarte fue el segundo en tu vida, pero esa me gusta.
0: ¿Y a ti, mi Beli?
1: Agradecido con el de arriba. Con el de arriba.
0: Pero con Ana Gabriel dice.
3: Agradeciendo con el de arriba.
0: La que buena, buenos días.
4: Hola, buenos días.
0: Hola, mi amor. ¿Cómo te llamas?
4: Hola, mi nombre es Chelo.
1: ¡Ay! ¡Esa, mi Chelo!
3: Yo tenía un primo que se llamaba Violón y se apellidaba Chelo. Era un violón, mamá Chelo.
0: Amor, ¿qué canción te vamos a poner, Chelo?
4: No, quiero una de la Sonora, Santanera.
0: Ajá.
4: La de mi hijo.
3: ¿Tu hijo?
5: Mi hijo y yo.
3: ¿A poco tu hijo canta en la Santanera?
0: No, pero ese es con Nietzsche.
4: No, es con la Sonora Santanera.
5: Mi dulce niño, pobre angelito.
3: Ay, mi dulce.
0: Ay, pero ¿a poco esa canción te da para arriba, mija?
3: ¡Qué lindos!
0: A mí me deprime.
3: Ya si quieres pídemela del vals.
1: Mi niño sueño.
0: No manches, a mí me deprime esa canción.
4: ¿Qué otra canción me recomiendas?
5: No, no, Bóngoro Quiñá Quiñá.
3: O sea, a ti, pero una que te dé para. Por ejemplo, de la Santanera está la de Bóngoro Quiñá con el Bóngoro.
5: Los luchadores, el santo, el cavernario.
3: Para arriba. Es de la Santanera, menso.
0: Pero ¿sí? Que te dé para arriba, mija. O sea, no, no nos pidas.
4: Okay. Es que mi niña está cumpliendo 15 años.
3: No, ahorita lo felicitamos, pero queremos que nos digas tu canción. Ajá. Que te pone de buenas.
0: Una canción que tú digas, esa está chida. Y ahorita le marcamos, esperas en la línea, sí. Pero pues una que sí nos
3: pero
0: suba
3: que tú
0: el ánimo.
3: Me digas, a mí esta canción me pone muy de buenas. ¿Cuál es la canción que te da para arriba, mi amor?
4: Ay, pues es que hay muchas.
0: ¡Ah, ya juégale! Vámonos con otra llamada, hombre. Oye, a ver, creo que una rola que pudiera dar para arriba, para mí, a mí, es que hace rato no dije, podría ser la de la mesa del rincón de los Tigres del Norte. A ti, Padilla, ¿cuál te da para arriba?
5: La de los luchadores de la Sonora Santanera.
3: ¡Que no es de la Santanera!
0: ¿Ah?
5: ¡Investiga, menso!
1: Oye,
3: ¿no es de la Santanera, Adrián?
5: ¡Investiga!
3: ¿Quieres apostar?
5: Sí.
3: ¿Quieres apostar?
5: Sí, espérate, $1,000.
1: Bueno, pero mira, no se peleen.
0: ¡Bueno! Hola, ¿quién habla?
6: Hola, buenos días, habla Yair.
0: Yair, llegas a nuestra salvación. Espérame. ¿Qué rola te da para arriba, Yair?
3: Ya investigué.
6: Me gusta la de la cancioncita que dijo Beli Beli. Agradecido con el de arriba.
1: ¡Ah, verdad que sí! Ay,
5: oye,
1: gracias,
5: pero que reconozca
1: Beli.
5: El cocodrilo que no, se equivocó.
3: No, ya investigué. Es del contador Jesús Quintero, la cumbia de los luchadores.
5: No es cierto. Es de la Sonora Santanera.
3: No, no, que la compuso es el contador Jesús Quintero.
1: Ya no se peleen, déjenme escuchar mi rola.
0: Ok, son las 6:37.
1: ¡Oh!
0: Agradecido.

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1: ¿Qué hora son, Beli?
2: Las 6:40.
3: No, espérame. Primero que reconozca a Adrián que se equivocó. ¿Reconoce a Adrián?
4: 20 minutos.
3: No, y reconoce.
4: Las 7.
3: La creación de los luchadores es de Conjunto África, no de la Santanera. Apostamos 1,000 pesos.
4: ¿La Santanera la grabó?
3: ¿Me pagas, Reyes?
4: A mí me debes 1,000 desde que te gané lo de la América.

0: ser un ebrio de amor. Oye, estás escuchando Pa' Arriba, Belinda Urías, el Mamut Padilla, el Cocodrilo Guzmán, Luis Martínez el Gallo. Esto es...
1: Esto es Pa' Arriba.
2: 55-51-668-929 para que nos marquen, Beli.
3: Ay, sí, que dediquen.
2: Dediquen ya.

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0: 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Las 6:46.
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1: Venga, Nico King.
2: John, buenos días, muy contento de recibirte en casa. Estoy buscando.
3: Se está grabando la llamada.
2: Bueno, lo que graba. Estoy buscando al amigo Kirby.
4: Hola, buenos días.
2: ¿Qué tranza, mi Kirby? ¿Cómo estás?
4: Hola, mi Coquito, bien, bien, aquí andamos.
2: A mi Kirby, bienvenido. Entonces, ¿hoy es el cumpleaños de Alejandro?
4: Hoy es el cumpleaños de mi hijo, exactamente.
2: ¿Alejandro es tu primo?
4: No, es mi hijo.
2: No, tu primogénito, me refiero al primer niño que nació.
5: Oye, ¿neta te llamas Kirby como el de los videojuegos?
4: Exactamente, Kirby, no, para servirle.
2: Qué loco, yo tengo otro contexto. Yo digo, ¿cómo andas de los Kirbys? Siempre pregunto.
5: Son los kiwis.
2: Ah, perdón. Una disculpita. Pero me sonaba lo mismo, arrugado. Ok, con permiso. Este, mi pequeño Kirby, entonces, Alex, ¿cuántos años cumple?
4: ¿Perdón?
2: ¿Cuántos cumple el Alex?
4: 8 años.
3: El bebé.
2: Ah, es un chiquillo, déjame buscarlo. ¡Alejandro!
6: Hola.
2: Hola, tocayo, ¿cómo estás?
6: Bien.
2: Hablemos de la Qué Buena del show que va...
7: ¡Arriba!
2: Oye, te presento, aquí está tu tío el gallo.
7: Hola, mi amor.
2: Allá está tu tía Beli.
8: Hola, bebé.
2: Acá anda tu tío el mamut.
9: Hola, mi amor.
2: Y yo soy tío Coco. ¿Cómo estás, Alex?
6: Bien.
2: Oye, ¿que hoy cumples años?
6: Sí.
2: ¿Y te gusta que te felicitemos desde parte de toda la radio?
6: Sí.
2: Bueno, pues Alex, de parte de todos los que hacemos la Qué Buena, te deseamos muchísimas, pero bien artisísima.
7: ¡Felicidades! ¡Ay, ya! De tu mero barrio en Tacubaya.

0: Mi querido Alex, feliz cumpleaños, papi. ¿Qué se siente cumplir 8?
1: Bien.
0: ¿Estás contento?
1: Sí.
0: ¿Y estás enamorado de la vida porque cumples 8?
1: Sí.
0: Bueno, ya pues, Alex, te voy a pasar a tu papá, el buen amigo Kirby, que tiene algo muy importante que decirte porque está dedicada.
2: ¡Es para ti!
0: Adelante, Kirby.
3: Hola, mi campeón. Buenos días.
1: Buenos días.
3: Oye, nada más quiero hacerte este pequeño detalle, mi amor, para decirte que te amo mucho, que estoy muy orgulloso de ti, le has echado muchas ganas. Muchas gracias por estas alegrías que me has regalado. Muchas gracias por permitirme ser tu padre. No sé qué más decirte, sabes que eres mi campeón y sabes que te amo, mi amor. Te amo mucho.
4: ¿Qué le vas a decir pues a tu amo. Papi?
2: ¿Qué le dices a tu papi?
0: Sí.
1: Yo igual te amo.
0: No.
4: ¿Te ayudando, bebé?
0: ¿Alex, vas a chillar? Oh. No chilles, Alex. Tú puedes, bebé.
5: Ay, pues es que está emocionado, está feliz.
0: Oye, ¿cuántos hijos tienes?
3: Tengo dos.
0: No, perdón, si me permites hablar, Mamut. Mamut, ¿cuántos hijos tienes?
5: Tres, Alondra, Valeria y Moy.
0: ¿Y cuál es el que te salió mejorcito de los tres?
5: No, están bien chulos los tres.
0: No, pero me refiero a quién es el que más te cuida, atiende y ve por ti.
4: Ninguno.
5: Pues hasta ahorita ninguno. Porque no he necesitado, pero yo creo que cuando lo ocupe el paro, los tres van a estar ahí.
0: Hay que educarlos bien, mi queridísimo Kirby, para que un día los chamacos respondan por uno.
3: Sí.
4: Que no ahí te pase como al mamucho.
0: No, hombre, nada que ver. Mi gordo es de oro, pero... importante. Mándeme, mi rey.
3: Coquito, le mando un poema a Chuponcito. No sé si no puede
0: decir. ¡Chuponcito! Se llama Chumpollito, pero...
3: Chumpollito.
0: Si el mamut lo presenta como se merece, el...
5: Señoras y señores, aquí está desde Iztapaluquita la Bella, Crisóstomo Soltero, el Chumpollito, con un lindo poema titulado Alejandrito, Alejandrito, cada día te guachas más bonito.
6: Alejandrito, Alejandrito, cada día te guachas más bonito. Y quiero que sepas que a veces yo estoy medio taruguito. Y se me va el avión, pero quiero que sepas que yo te amo con todo mi corazón. Para ti yo tengo mucho amor, y nunca te faltará mi calor. Nunca te vayas de mi lado y al ratito, si quieres, a la Michoacana te invito a un helado.
0: ¡Qué bonito! ¡Wow!
3: ¡Qué bonito! Muchas gracias.
0: Y ahora sí, Alex, escucha esta canción que tu papi escogió para ti. ¡Feliz cumpleaños! Y nada más queremos hacerles una última pregunta.
4: ¡Ustedes y nosotros somos!
0: ¡No, vamos!
4: ¡Vamos!
3: ¡Para arriba con los hijos de la mañana!
0: Son las 6:56. Esta sí es de la Santanera, no como la del Conjunto África.
5: 4 minutos y serán las 7.
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humildemente, Señor, te implore y te pida, por medio de tu poder y tu grandeza, que guíes a mi hijo en su sendero y lo transformes en un hombre digno y verdadero. Hazle sentir la responsabilidad de esta vida, que es la misión que nos has encomendado. Y si no es mucho pedirte, dale, Señor, un poco de tu sabiduría inagotable

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1: Oye, te estamos complaciendo. ¿A qué número, Beli?
2: Al 55-51-668-929.
3: Para que nos marques y en vivo nos digas cuál es la rola que te da
2: ¡Arriba! ¡Arriba!

0: Mañana.
1: Hola, muñeco, hola. ¿Cómo te llamas?
0: Saludos de Tuxtla Gutiérrez, Chiapas.
2: ¡Uy, espérame, qué espérame. Chulada!
1: Momento, a la gente de Tuxtla la está atendiendo Belinda Urías.
2: Ajá, sí, es mi clica.
1: Es su zona.
2: Es mi área. Hola, ¿cómo estás?
3: Hola. Se le cortó la llamada.
2: ¿Me oyes?
3: Le cortó la llamada.
4: Sí, bueno.
1: ¡No!
5: ¡Ese ya es otro!
1: Ajá. Bueno, ¿quién
2: se
1: habla?
2: El de Tuxtla.
3: Se les acaba el saldo. ¿Quién habla?
4: Gabriela.
1: ¿De dónde llamas, Gabriela?
4: De Coyoacán.
1: Ah, no, un momento, la gente de Coyoacán la está atendiendo el mamut, Padilla.
5: ¿Y cuál canción te da para arriba, mi amor?
4: La de Últimamente.
5: ¡Órale! Últimamente. Así como que muy prendida no está, pero si esa es la que tú quieres, con todo gusto. Saludos, ¿para quién?
4: Para Jorge.
3: ¿Últimamente para quién, mija?
1: ¿Esa quién la canta?
3: Hermosa.
4: Es Queen.
3: Ahora que de Queen.
1: Sí.
4: Es Queen.
3: Ah, ya.
5: De Freddie Mercury, Queen.
1: Dije, we are the champions.
2: Dios.
3: Oh. Bueno, te mandamos un abrazo, mija, y aquí suena.
4: La qué buena.
1: Bella, la que es Queen.
2: La 7:04. Vamos con la de Queen.
5: La de Queen.

0: Del ¿Sabías qué? Información ultra importante para ustedes en voz de la hermosa, qué digo hermosa, talentosa, carismática, pero sobre todo conductora invitada esta semana, Belinda Urías. Oye,
1: aquí tenemos por supuesto, claro. Ya saben que
0: mi Beli, honestamente hay datos que verdaderamente no tenemos y que se los he mandado a otra Beli. A la Belly Pop.
1: Ajá, te equivocaste de Belly, sí, mira, mi chula.
2: Claro, Daniela, no puede ser. Pero no importa, ¿sabías
1: ¿Pero no importa? Sí, ¿sabías que la IA es traicionera?
0: Claro.
1: Sí, ¿no? No podría ser. Oigan, yo les quiero decir que de todas maneras, antes de que yo reciba esta información, estoy muy contenta de estar con ustedes esta semana. Y quiero agradecerle a toda la gente que me ha estado escribiendo mensajitos también bien bonitos, diciéndonos que, pues, que les gusta escucharnos, que también, a mi Jenny le quiero mandar un besote.
2: ¿A Jenny Rivera, tal cielo?
1: No, a mi Jenny. Es que yo tengo una Jenny.
0: A la Jenny.
2: A la Jenny de...
0: Mándale beso, mándale.
1: A mi Jenny le mando muchos besos y a todas las personas que nos escuchan en esta mañana. Y ahora sí, fíjense que, ¿sabías que Edwin Cass y Daisy, pues esta historia de amor, ya saben que ellos... Oye, qué bueno que se arreglaron, ¿verdad? Antes que todo. Porque pues, la cosa estaba muy tambaleante.
2: Trajeron la cosa muy complicada y un tiempo va...
1: Pero sí, sí, sí. Pero ellos iniciaron su relación desde que iban en la prepa, ¿se imaginan? Bueno, pues mucho antes de que Grupo Firme llenara estadios y también rompiera los récords de asistencia, Edwin era un estudiante de preparatoria en Tijuana, muy flaquito, por cierto, que subía y compartía sus fotitos. Bueno, pues ahí conocí a Daisy, Anaí, aunque al principio casi no convivían porque pues él iba en el turno matutino y ella en el vespertino.
2: Nocturnino.
1: Bueno, sí, imagínate. Además, Edwin formaba parte del grupo de danza de la escuela y también pasaba gran parte del día ensayando. La historia da un giro gracias a un evento escolar. Imagínense cómo estuvo la cosa, que Edwin se acerca a Daisy para venderle un boleto para una presentación de danza con la que buscaban recaudar fondos. Bueno, pues la respuesta de ella lo sorprendió por completo porque en lugar de comprar uno, le dijo, dámelos todos. Bueno,
2: ¡dale! Y que se los echa y
1: ella
2: la toma.
1: Bien pudiente. Y bueno, ese momento fue el pretexto perfecto para pedirle su número de teléfono, comenzar a hablar y toda la cosa. Poco tiempo después comenzaron su noviazgo y permanecieron juntos mientras Edwin luchaba por abrirse camino en la música. Bueno, pues Daisy estuvo a su lado desde mucho antes de que le llegara la fama. Y bueno, cuando Firme todavía no era conocido y los sueños apenas comenzaban a tomar forma. Con los años, pues formaron una familia que ya todos conocemos, que comparten sus fotos en las redes sociales, y ella también ha sido una de las personas que más lo ha apoyado en su carrera. Y bueno, se han hecho hasta grandes empresarios ambos dos.
2: ¡Qué bueno! Fíjate, a la del proceso no se le abandona.
1: Así dicen, ¿verdad?
2: A la
1: ¿verdad?
2: Del proceso no se le olvida. Con la del proceso... Uno no se divorcia. Eso dicen, pero son pocos los que lo cumplen. Felicidades, Edwin.
1: Es que se pone complicada la cosa de repente, ¿no? Cuando llega la fama y todo este rollo, pues como que se alborotan. Pero claro, bueno, gracias a Dios todo agarró forma, se perdonaron y ahora pues muy juntitos y con una familia muy bonita.
2: Yo, por ejemplo, me divorcié.
1: Yo también.
2: Pero nunca entendí en qué momento llegaba la fama.
1: Yo tampoco. Ah.
0: Y yo no te entendí nada. Ah. Vamos a la pausita y volvemos con más.
3: Esto es para arriba.
0: Regresamos con la rola que te da para arriba. Nota de audio 55 51 668 92 9. Estamos en vivo aquí en Par.

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2: Las 7 con 16.

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1: Bueno, vámonos, bueno.
2: Siguiente dedicada, mi Beli, 5551-668-929.
3: Efectivamente, mi queridísima Beli Urias, es tu momento.
1: Oye, tenemos a Javier en la línea. Javier, ¿cómo estás?
4: Bien, buenos días.
1: Muy buenos días, Javier. Oye, ¿cómo estás?
4: Bien, bien, todo bien.
2: ¡Despierta, Javier, hombre!
1: ¡Espabílate, manto!
3: ¡No puede ser, mano!
1: Oye, ¿a quién le vas a marcar? ¿A quién le vas a dedicar?
4: A mi hija.
1: A tu hija, María Fernanda, ¿verdad?
2: ¡Eso!
3: Sí. ¡María Fernanda Alvarado!
1: ¿Es su cumple?
4: ¿Mandé?
1: ¿Es su cumpleaños?
4: Hoy es su cumpleaños.
1: ¿Cuántos cumple?
4: 28 años.
3: ¡Bueno, ya está grande!
1: Bueno, pues vamos a marcarle, creo que la tenemos ya en la línea. María Fernanda, ¿cómo estás? Muy buenos días. Te saluda Belinda Urías.
5: Hola, buenos días.
1: ¿Cómo estás?
5: Bien, gracias a Dios.
1: ¿Qué sí. estás cumpliendo años?
5: Sí, ya, gracias a Dios, un año más.
1: Pues muchísimas

0: ¿Qué?
1: Para que nos manden a radio 15 kilos de barbacoa.
0: ¡Qué rico! Oye, sí se me antojó. Muchísimas felicidades, Marifer.
2: Gracias.
0: ¿Dónde va a ser el fiestón?
2: Aquí en el pueblo.
0: ¿Y estamos invitados o no?
2: Sí, claro.
0: ¡Ay, vámonos, morros!
3: ¡Vámonos!
4: ¡Hay que ir!
3: Pero que nos manden la ubicación. ¿Dónde está el pueblo?
2: En Capuluac.
3: Mira, está en Calpulvac. Va a haber una chiva de 5,000 pesos.
2: Ay, ay. La chiva.
0: Sonidazo que va a llevar el gallo.
4: ¡Eso!
0: De Tocho Morocho. Oye, Marifer, pues aquí te voy a dejar una personita muy especial.
3: Él es tu papá Javier y está dedicada.
4: ¡Es para ti! ¡Para ti, para ti!
3: Adelante, Javier.
0: Javier.
4: ¿Terminaste?
5: Bueno.
3: Pues ya, dile, Javier.
4: Ahí la tienes, Javis, venga.
5: Fer, sabes que te quiero mucho, hija. Eres mi adoración y, pues que siempre voy a estar para ti, en las buenas, en las malas, siempre te estaré apoyando.
0: Y en las peores.
5: Niña, eres nena, sentida y te amo mucho. Gracias por la dicha de ser tu padre y sobre todo por la gran dicha de ser abuelo de tus dos lindos hijos. Los amo mucho y recuerda que siempre vas a contar conmigo. Te amo mucho, hija.
3: Ah, qué tierno, qué barbero, qué romántico. Fer, ¿qué le quieres decir tú a tu papá?
2: Es que muchas gracias por estar siempre conmigo. Cuando más lo he necesitado, siempre ha estado conmigo. Que más que un papá, es un amigo para mí.
4: ¡Ay, qué bonito!
2: Y que Dios siempre lo bendiga. Que nunca me falten estas sorpresas.
0: Quedaste muy bien, Javier, con tu pequeña, con tu retoño.
3: De nada.
4: mis amores. ¿Y qué canción se van a dedicar?
5: La de la arrolladora, niña de mi corazón.
4: Va.
3: Ah, se las ponemos.
4: Aquí la dejamos y antes una última pregunta.
3: ¡Ustedes!
0: Y nosotros vamos.
5: Los hijos de la mañana.
0: Ay. Me hizo paro, ¿ves? Me hizo paro. Hubiera quedado bien.
3: Cuando el otro, la otra.
0: Ay, ¿ya ves?
4: Ay, Javier, traes puro sueño, hombre.
3: Fer.
2: Pasó.
3: Felicidades, morra. Que Dios te bendiga mucho.
4: Pasó.
2: Muchas gracias.
0: Nos vemos en la barbacoa.
4: Chau, nada.

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2: Las 7:31.
1: 7:31 en México.
0: 29 minutos y serán las 8.

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1: Hoy presentamos ¿En dónde se esconde Dios? En una entrevista de trabajo, una reportera le preguntó a un señor: Señor, ¿usted cree en Dios? El hombre con mucha certeza respondió: claro que sí. En eso la periodista le dijo: ¿alguna vez ha visto a Dios? No. ¿Alguna vez ha tocado a Dios? No. Entonces, Dios no existe, dijo la periodista y sonrió. Pero el señor no se quedó tranquilo y le dijo: señorita, ¿le puedo hacer dos preguntas yo a usted? Sí, por supuesto. ¿Usted tiene cerebro, verdad? ¡Claro que tengo cerebro! ¿Alguna vez lo ha tocado? No. ¿Alguna vez ha visto su cerebro? No. Entonces su cerebro no existe. La mujer se enojó y le respondió que eso era una mentira. Y él, sonriendo, le dijo: así pasa exactamente con Dios. Aunque usted no pueda verlo y no lo pueda tocar, sé que Él siempre está ahí. En un pensamiento, en una sensación, en una caricia, Él se manifiesta de muchas formas. Y aunque no lo pueda ver, siento que está dentro de cada rincón de mi ser.

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1: Beli, ¿qué hora son?
2: Las 7:37.
3: Las 7:37.
0: Las 7:37 minutos.

0: pausa y regresamos con la rola que te da para arriba. Pídela por nota de audio en el WhatsApp de la que buena. 5551-668-929. Rectifícalo, mi Beli.
1: Esto es para arriba.
2: 55-51-668-929.
3: Rectifícalo, mi Coco. No, ya.
2: No, Coco, no rectifiques nada. Vámonos.
4: Ya son las 7 de la mañana con 41 minutos.

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0: Las 7:43.
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1: Belinda Urías, ¿qué horas son?
2: Gallito, las 7:53.
0: Efectivamente, solamente 7 minutos para que sean las 8 de la mañana.

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1: Llegó el momento del gana lana. 5551-668-929. Este billete llega por una cortesía de Cumbia Live. Canta, corazón. Canta, corazón. ¡Vámonos tendidos! ¡Bueno!
2: ¡Hola, hello! Hola.
3: ¡Bueno, bueno!
4: ¡Bueno, bueno! ¿Qué son las que buenas?
1: ¿Quién habla?
4: ¡Luis!
1: ¡Luicho! Luis. Por tus primeros 100 pesitos, el Mamut Padilla te hace una pregunta de conocimiento general. ¡Adelante, Mamut!
3: Mi querido Huichote, ¿estás listo para responder tu primer pregunta?
4: ¡Claro!
3: Te voy a dar un consejo. Como traes el radio con un poquito de volumen, vas a escuchar un delay. Yo te aconsejo que le bajes al radio y los escuches por la bocina de tu teléfono.
5: Apóyame, manito.
3: Ok. Por 100 pesitos, dime, ¿cuál otra bandera de qué país tiene el color verde, blanco y rojo, aparte de la de México?
4: ¿Cuánto? ¿Italia?
3: ¡Tres! ¡Es correcto!
2: ¡Wow! ¡Lo llevó!
3: Muchachito, muy bien.
1: Vas por 200, ahí te quedas.
4: Vamos por 200.
1: Por 200 pesos.
2: Esos son hombres.
1: Belinda Urías.
2: Ahí te va. ¡Ay, me pegué! ¿La ballena es el mamífero más grande del mundo?
1: No, no, mamá.
2: ¿Verdadero?
6: Ese es el mamut.
2: Cinco. ¿O falso?
4: Verdadero.
2: ¡Eso, no. El vato anda con todo!
6: ¡Vaya, lleva 200!
2: ¡Se lo llevó!
6: ¿Sí le atinó?
2: ¡200 varos!
6: Sí, claro.
1: Ya iba a decir que no, ¿eh?
6: De hecho, el cachalote es la ballena más grande entre todas las ballenas.
2: De hecho, puede medir hasta 30 metros de largo,
6: sí.
2: ¿Eh? Y 140 toneladas de peso, imagínate.
6: Imagínate, más que el camión que me lleva en la mañana allá por Jalalpa.
1: Pero tenga mucho cuidado cuando le digan que le van a dar un arrimón de cachalote, ¿eh?
6: Abusado.
2: Que no.
6: Mijo, llevas 200, aún conservas como nimbas por 300 o ahí te quedas.
4: Vamos por 300.
6: Va. Te paso al Gayufi, Martinufi.
1: Mi rey, te doy una palabra, me cantas una canción donde venga esa palabra. ¿La quieres fácil o difícil?
4: Gallito bebé, chiquito precioso, pónmela fácil.
7: Gallito bebé, bebé, bebé.
3: Venga, mi gallito.
1: Amor, ahí te va. Dímela cantando con la palabra. ¡Ya!
4: Cinco. Vete ya. Cuatro, si no encuentras motivo. Tres, para seguir conmigo. Dos, ¿para qué contigo?
8: ¡Felicidades!
6: Carnal, cantas bien horrible. Se felicidades.
2: Se lo llevo. 300 varos, ¿no?
6: Ya lleva 300. Carnal, vas por 400, ahí te quedas.
4: Vamos por 400.
2: Eso venga, te digo, este 400 sí es hombre.
6: 400 milingües varos, tienes macho. Que decirme cómo se llama y quién la canta. ¡Adivina la canción!
9: Estoy enamorado y es amor de niño.
4: Amor de niño de...
8: ¡Cuatro!
2: De...
8: ¡Tres!
1: ¡De...
4: ¡De...
1: ¡De...
4: ¡De... ¡De... ¡De... ¡De...
6: ¡De...
2: ¡De...
6: ¡De... ¡De... ¡De... ¡De... ¡De... ¡De... ¡De... ¡De...
2: Sí, es como patada de ahogado, ¿no?
6: Ay, ay, ay, ay. ¿Quieres más tiempo o quieres otra rola, papito chulo?
4: Ya, ya, ya, bien. La rola.
6: Mira, te voy a ayudar un poquito para que veas que soy tu cuate. Antes de que decidas si es otra rola o más tiempo, eres un titán, carnal. Tú puedes lograrlo. Tú eres claro. Un titán. ¿Listo? ¿Quieres más tiempo o quieres otra rola?
4: Ah, oh, más tiempo.
6: ¡Más tiempo! ¡Vámonos!
8: Cinco.
4: Cuatro.
6: ¿Cómo se llama y quién la canta?
4: Es amor de niño.
6: ¿De?
1: ¿De quién? Uno. ¿De quién? ¿De quién?
6: ¡Te dijo que eras un titán! ¡Te dijo que eras un titán! ¡Son los titanes de Durango!
1: Es que él te entendió que un tintán.
6: Ya dice.
1: Ya está sacando los chistes de Padilla.
6: Te agradezco mucho, carnal. Bueno, ya perdiste, bye.
4: Muchas gracias.
3: Bueno. Ni porque te dio la clave, carnal.
2: Papito chulo. Todo, se la puso
6: fácil. Próxima, si quieres, pasa a la casa y mejor te doy dinero en efectivo, mijo.
2: Pues más vale.
6: Ay,
1: Beli, ¿qué hora
3: las
1: son?
3: 8 en punto.
6: Ah, te llamas Beli.
2: Ay, mamucho. Me has quitado mi personalidad.
6: Tenías más cara de Adrián que de Beli.
3: Lo dije antes de que mencionaran
2: sí.
3: Tu nombre.
2: Sí, 8 de la mañana.
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0: La nota es la que me hace falta.
1: ¿Me da chance? Fíjate que Jorge Medina y Josy Cueno se hace juntos. Estuvieron en la fiesta de la esposa del Canelo.
0: No.
1: ¿Pero qué creen?
2: ¿Qué pasó?
1: Uno sí cobró y el otro no. Y esta
2: es la información.
3: Ande usted.
1: Bueno, pues resulta que este fin de semana Saúl el Canelo Álvarez echó la casa por la ventana para celebrar el cumpleaños número 30 de su esposa con una fiesta de lujo ahí en Guadalajara, en donde hubo invitados desde el espectáculo, música en vivo y obviamente, por supuesto, los encargados de poner el ambiente fueron Jorge Medina y Josy Cuen, quienes actualmente realizan la gira juntos. Ajá. Sin embargo, lo que está dando de qué hablar es que, pues prácticamente la fiesta estuvo muy padre, pero cuando el Canelo agarró el micrófono para darles un agradecimiento, hizo énfasis en muchas gracias a mi amigo Josy que vino aquí a la fiesta, no cobró absolutamente nada. No puedo decir lo mismo de Jorge Medina porque él sí cobró, pero honestamente, gracias por venir, gracias por estar aquí. Y bueno, pues la verdad es de que eso es lo que ahorita la gente está como de, a ver,
2: es que ¿qué onda? Canelo, ¿no?
4: ¿Ya estás grabando? No se entera.
2: Pues mira, pues dinero para pagarles no le falta.
0: No, a ver, ¿qué sangrón en el Canelo?
2: ¿Por qué?
0: No, a ver, yo el 4 de abril cumplo años. Voy a hacer una fiesta.
1: Ajá.
0: Le voy a hablar al Canelo a ver si quiere, sin cobrar, a rifarse unos 10 rounds con algún otro boxeador que yo consiga, aunque el otro sí me cobre.
1: Bueno, pues algunos...
2: ¿A qué te dedicas?
1: Algunos
5: tiene sentido tu comentario.
1: Algunos asistentes a la eventualidad aseguran que volvió a repetir el comentario dos veces.
0: ¡Qué sangrón, Canelo!
1: Mi compa Josy, gracias.
4: O sea, le caló, pues.
1: Por no cobrarme nada y este cabrón que sí me cobró. Pero están aquí celebrando a mi señora y a todos los invitados. Y bueno, pues la verdad es de que Jorge Medina aún no ha dicho nada. Terminó la despedida y se... pues ahora sí que retiró ahí del lugar, se fue, ya no se quedó a la fiesta. Cuando Josy Cuen sí se quedó a convivir.
2: Es a lo que voy.
4: Oye, habría que conocer
2: Jorge
4: un poquito las circunstancias.
2: ¿Porque fue a trabajar?
4: Porque como bien dice el Coco, ¿no? ¿Será que sí, o sea, que son amigos o...? Pues a lo mejor no, y por eso, pues, a fin de cuentas fue a chambear.
2: Es que, ¿sabes qué? La gente que es muy famosa se acostumbra a que le regalen cosas.
4: También.
2: Te aseguro que 1,000 artistas estarían dispuestos a haber ido a cantarle al Canelo gratis. A lo mejor Jorge Medina no, y por eso a lo mejor se molestó.
0: Pero no está mal, o sea...
4: Pues es su chamba.
0: Vamos a llevarlo a un nivel abajito, ¿no?
1: Ajá.
0: Hablemos de mis primas.

0: que son gente muy pobre. Que de hecho, saludo a mis primas, que están muy fregadas. No, mija, espérate. Que están muy fregadas.
1: Ahora sí que dijera que aprovechamos el tiempo importante para mandar saludos a tus primas.
0: No, pero me refiero a esto, o sea, cuando yo voy a su casa que tiene una fiesta o algo así, hay un karaoke, pues canto. Pero si quieres que vaya con el grupo, oye, pues necesitamos una lana porque esto es mi chamba.
1: Pues mira.
0: O sea, no lo hago por hobby.
2: Y tienes que pagarle a los otros
0: gastos. De ese trabajo. Yo pregunto, ¿Canelo va así gratis a mi cumpleaños?
1: Hasta el momento no existe alguna confirmación de que esta situación haya provocado algún conflicto entre los dos, entre José y Jorge. Pero, pues obviamente las especulaciones comenzaron. Incluso ya se preguntan si este momento incómodo podría afectar la relación entre uno y otro.
2: No debería.
1: Porque quiero pensar que los buscaron y haber dicho, pues yo no cobro, nada más hay que ver si Jorge no quiere. Y a lo mejor él dijo, no, yo sí cobro. Yo sí quiero una lana.
0: Y a lo mejor Jorge sí cobro, pero se repartieron la lana que le pagaron a Jorge entre José y Jorge.
1: Claro.
2: Es que aparte, pues vas a chambear. Oye, trasládate desde Mazatlán a Guadalajara, etcétera, etcétera.
1: Esa es la pregunta. Si un amigo con mucha lana te pidiera que fueras a cantar a su fiesta, ¿tú le cobrarías por tu trabajo o se lo regalarías por la amistad?
0: Si es mi amigo, no.
2: Depende qué tan compas.
0: Pero si es muy famoso y me pide que vaya a cantar por chamba, pues sí, porque es trabajo.
2: Te está contratando.
1: Pues mira, yo la verdad no lo sé. Vamos, ¿no?
2: ¿Tú qué harías, gallo?
0: Ah, sí.
1: No, yo la neta sí he ido a conducir fiestas de compas. Cuando me dicen algo así de, oye, ¿qué onda? No, jala, sí, no hay bronca. Obviamente.
3: O sea, no te echas cuatro platos de mole.
1: Sí, exactamente, pues me llevo mi tacate, ¿no? Que
2: pero no, pero no, no cobras.
1: No, no, o sea, Beli Urías viene y me dice, gallo, puedes ir a conducir un evento mío, es fiesta en mi casa, es fiesta en un salón, el cumpleaños de mi mamá, no sé, lo que tú quieras. Jalo. Yo voy, ¿sabes? O sea, el gallo.
0: Pero es de cuates.
2: Oye, entonces la semana que entra tengo un evento.
1: Hermosa,
2: justo,
1: por favor.
2: En el que quiero. Pero aparte no quiero nada más que vayas a conducirlo.
1: No.
2: Quiero que aparte me lleves palomitas de los 30
1: por
2: sabores.
1: Ti te ¿pero llevo qué día es? 50 sabores que ni siquiera.
2: La próxima semana, el sábado.
0: No, sí tenemos un bautizo ese día.
2: Híjole, qué fuerte.
1: Pero bueno.
0: Discúlpanos.
1: Pues ahí para que más o menos sepan. Esperemos que esto no genere ninguna problemática entre José y Jorge. Y que la verdad, pues como bien dice el cocodrilo, solo se haya presentado ahí. A la gente también. También especula de que habrá sido broma o si le habrá dicho en serio.
2: Oye, pero si ya la subió dos veces el Canelo de decirlo.
3: Sí, entre broma y broma la verdad se asoma.
2: Pero también con tanta lana que tiene el Canelo, pues, o sea, ¿cómo no?
1: Pellizquito.
0: No sabemos cuánto ganas, cuánto gastas. A lo mejor ya había gastado mucho en la fiesta y no le alcanzaba para pagarle a Jorge al Canelo. También te entendamos. También seamos conscientes que hay gastos más importantes.
2: Que hay prioridades.
1: Y todo esto sucedió
3: en un día
2: como today.
0: A lo mejor ya te acabo de pelear.
4: Esta fue la nota del día.
1: Corazón, Melinda.
2: Las 8:11.
1: ¿Qué
0: te deshoy? ¿Verdad que sí? Ya, baby mix desde el principio.
2: Otra vez.
1: Gente de sol. Son las 8:12.

0: Momento de una pausa, regresamos, quédate con nosotros, esto es...
1: Esto es pa' arriba.
2: La frecuencia es correcta, pero el número para comunicarte, ¿cuál es, Beli?
3: El 55-51-668-929.
4: Ya son las 8 de la mañana con 15 minutos.

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2: Las 8 con 19.

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3: Por lo menos,
4: ¿eh?
1: Por lo menos, sí, por lo menos.
3: Sí.
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3: O sea, súper chido.
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4: Las 8:21.
5: Esto. Efectivamente, 39 minutos para que sean las 9. Recuerda que a las 9 llegan las maduritas.
4: ¡Qué rico!

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1: Vamos a complacer a la banda. Buenos días. Hola, hola.
2: ¿Qué tal? Muy buenos días, hijos de la mañana. Saludos desde la cuna del Parera, Tonalá, en Jalisco. Me podrían poner la rola que me da para arriba de la banda Toro, la noche en que Chicago se murió. Saludos, bendiciones para todos.
3: ¡Dale duro, banda Toro!
4: Esa me gusta y sí pone para arriba, ¿eh?
5: La noche en que Chicago...
4: ¡Dai!
1: 8:24.
0: Cuando...

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2: Llega el momento de jugar el Gana Lana. ¿Quién la que papá, buena? Billete. Pero el billete no es nuestro. El billete que entregamos es cortesía de
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2: Vamos a la línea 5551-66-8929 para jugar. Es en vivo y es directo. Bueno.
3: Hola, buenos días. Aquí se anda la que buena.
2: Bienvenido, carnal. ¿Cómo te llamas?
3: Carlos García.
2: ¿De dónde llamas, Charlie García?
4: Charlie.
3: Tlalpan.
2: Ok, fíjate, estamos Charlie cerquita. García, que estás muy cerca de nosotros, podrás cobrar muy rápido lo que te ganes hoy. Ponte abusado, que no te ganen los nervios, tus primeros 100 pesos es una pregunta del Mamucho Padilla.
0: De farándula y de cultura general para que te lleves tus primeros 100 pesitos. Dime, ¿en dónde nació el cantante Pedrito Fernández? 5, 4, 3.
3: ¿Guadalajara?
0: ¡Sí! ¡Se la soplaron! Pero sí, es correcto.
4: Yo pensé en
0: Guadalajara,
4: que en el
0: Jalisco, nació Pedrito Fernández. Muy bien, ya lleva 100 pesitos.
2: Llevas 100, vas por 200, hoy te quedas, aún conservas, como din.
4: Ahí te va, chiquillo.
2: Date, todavía no acepta.
4: Todavía no.
3: Adelante, adelante.
2: A lo mejor se quiere con
4: sus 100 pesos. ¿Sí quiso 200 varos? Órale, mi Charlie.
2: Venga, Belinda Urías.
4: Oye, Alfredo Olivas, además de músico, ¿es ganadero? ¿Verdadero o falso?
3: Es verdadero.
4: ¡Eso le bató!
2: A ver, yo tengo una granja de hormigas. ¿Soy
4: también
2: ganadero?
4: Eres ganadero. Hormiguero eres.
2: Oh.
5: Eres un coco hormiguero.
2: Y tengo una caja con migajas, entonces hoy.
4: Migajero.
2: Maldita sea. Ok, vas por 300 hoy, te quedas aún conservas, como din.
3: Vamos, por favor.
2: Por 300 pesos, el Gallo Martínez hace los honores.
5: Mi rey, facilito, te doy una palabra, me cantas una canción donde venga esa palabra. ¿La quieres fácil o difícil?
3: Facilita, por favor.
5: Estás bien tarugo. Sí, amor, repite después de mí. Gallito bebé, ponmela fácil, venga.
3: Gallito bebé, ponmela fácil, por favor.
5: Pues es de que ve, ¿cómo no se la sabe, hombre? Ahí te va, gordito. Ahí te va. Dímela cantando con la palabra puerta.
3: La puerta negra ya está cerrada.
2: Así no va.
3: Así no.
2: Cántala bien. Así no va. Cántala bien. Así no va. A ver. Ok, ya perdiste el comodín. ¿Quieres más tiempo o quieres otra palabra?
0: La idea la tienes, hermano, pero no va así la letra. Abusado.
2: ¿Quieres más tiempo? Ok, la misma palabra, nada más quiere más tiempo. Adelante, Baby Mir.
3: Ya está cerrada. Con tres candados. Y remachada. La puerta. ¿Qué? Negra.
0: Ahora sí.
4: Ya tenemos 300 varos.
2: Y un compositor 300. En potencia, porque quién sabe qué está inventando.
4: Sí, carnal. De toda la letra, Charlie.
2: Tienes 300, ya no tienes comodín. Vas por 400 o ahí te quedas.
3: Vamos, por favor.
2: Por 400 pesos, tienes que decirme cómo se llama y quién la canta. ¡Adivina la canción!
6: Todos quieren buena vida y
0: cinco, cuatro, tres,
2: venga, ve.
0: Dos,
2: ay, papi.
0: Uno.
2: Ay.
4: Cuá, cuá, cuá, cuá.
2: Ah, ya perdiste.
3: Ah, perdiste.
2: No, manches, el fantasma, hijo.
3: El fantasma.
2: Bueno, no te preocupes, puedes seguir jugando todas las veces que tú quieras, ¿va?
3: Muchas gracias, que estén bien.
2: Te viste muy valiente, tonto, pero valiente.
4: Besos, bebé.
5: Adiós, gordito.
0: Te queremos, bebé. 8:31. Arriba con la que buena. En cadena.
5: Corazón, Beli.
4: ¿Me dijiste corazón o qué corazón?
5: Corazón, corazón.
4: Ay, gracias, gallito. Pero yo te voy a dar la hora, ¿te parece? 8:31.
2: Eso. Oye, gallo. Yo sí entendí que le dijiste qué corazón. ¿Qué le pasa a esta señorita?
5: Sí.
2: Qué miedo.
5: La hermosa Beli Urías. En la que buena, el Mamut Padilla, el Cocodrilo Guzmán, Luis Martínez el Gallo. Y juntos vamos para arriba con
0: La que buena.

0: gana lana.
1: Billete, papá, billete.
2: Un gana lana más, ¿cómo de que no? Buenos días, bienvenidos. Recuerden, la lana que entregamos es cortesía de
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2: Los amigos de Cumbia Life son los que se ponen con la marmaja para que ganes de 100 en 100 y sumes miles. Buenos días, ¿con quién tenemos el gusto?
3: Hola, Oyuki.
2: Hola, Oyuki, ¿cómo estás?
3: ¡Ah, qué emoción! Vengo con mi esposo y siempre los escuchamos y siempre decimos que queremos participar en el Ganalana.
4: Y ahora les tocó.
2: Pues aquí estamos, Oyuki, déjame, te presento a la banda que te atiende. Aquí te paso al Gallo Martínez que te saluda.
1: Hola, mi amor. Te mando un beso de Oyuki. ¡Mua!
2: Allá está Belinda Urías.
4: Hola, baby. Muy bonito.
3: Hola,
4: día.
3: Buenos días a todos, chicos.
2: Más hasta Guanatos está el Mamucho Padilla.
5: ¿Qué ha habido?
2: Y yo soy el Coco. Buenos días, chavos. Bienvenidos.
3: Hola,
2: para
3: Coco.
2: Jugar. ¿Listos?
3: Sí.
4: Hacerse rico.
2: Emocionado por 100 pesos. Hagan equipo para jugar y ganar. Mamucho Padilla.
5: Pues ahí te va muy fácil tu primer pregunta, mi amor, para que te lleves tus primeros 100 pesitos. ¿Estás lista?
3: Sí.
5: Dime, ¿en dónde nació Lucero? ¿En qué ciudad nació Lucerito?
3: ¡Ah, oh, caramba!
1: ¡Ah, oh, caramba!
5: Usa la lógica, mi amor.
3: Ciudad de México.
5: ¡Es correcto!
4: ¡Se lo llevó 100 barotes!
2: ¡Wow! No entendí cuál era la lógica, pero estuvo chido.
5: Pues estamos en la Ciudad de México.
2: ¿Estamos?
5: Como
2: ¿estás en
5: matriz?
2: Guadalajara.
5: Bueno, aquí estamos en Guadalajara.
2: Ok, ella lleva 100 más por 200. Ahí te quedas aún conservas, comodín.
3: Vamos, vamos.
2: Por eso, 200 pesos, Belinda Urías está en la casa.
4: Esas son viejas. Yo te voy a hacer un verdadero falso, chiquilla. Los humanos y los plátanos comparten aproximadamente el 60% de su ADN. ¿Verdadero o falso?
3: Falso.
6: 4. 3.
3: Falso.
4: Ay, es verdadero.
5: Ay, no.
4: Comparten componentes biológicos básicos, pero no un ancestro común en un sentido escrito.
2: Sobre todo como hombres, ¿te compartimos todavía más?
4: Sí, son muy igual. Bueno.
2: No, me veo como humanos, o sea, no arrasan. Ok. Ya perdiste. Vas por 200 con tu comodín. Sigues jugando. Belinda Urías, adelante.
3: Sí, vamos.
1: Por 200. Al circo Atay de hermanos.
4: ¿Otra vez?
1: Otra vez, hermosa.
4: Ahí te va.
2: Perdió.
4: Ahí te va. ¿La Torre Eiffel puede crecer más de 15 centímetros en verano? ¿Verdadero o falso?
3: Falso.
4: ¡Cierto!
2: ¡Ay, no! Perdiste bien rápido, mi
4: hija. ¡Hace mucha la calor!
2: También compartimos
5: los cuerpos.
2: También compartimos ADN con la torre.
4: ¡Ajá!
1: ¡Ay, mi amor! Pero puedes participar las veces que quieras. ¡Qué nabor! ¿Cuál jabón?
5: ¿Cuál labón?
2: ¿Cuál labor? O sea, ¿también compras por catálogo?
4: Y le llega otra cosa.
1: Esnabor por esnabor. ¿Qué horas son, Beli?
4: Las 8:41.
1: Adiós.

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1: Oye, claramente que la industria de la música se ha ido renovando. Así como hay cantantes jóvenes como Cristian Nodal, el Dios de Fuerza Régida. En fin, ¿no? Nos vamos así con Natanael Cano y muchos otros más. El Peso Pluma. Así ETC. También se han renovado las chicas.
2: Claro.
1: Ha habido cantantes muy famosas, muy bonitas, que hoy por hoy son consideradas las más guapas, las más bonitas, las más esbeltas.
3: La más chula.
2: Órale, sentí que estábamos como poniendo en el maguey mi nombre.
1: Por eso arrancamos entonces con el Top Power de las mujeres más guapas del regional mexicano.
0: Punto número 3.
3: Mar Solís, hija de Marco Antonio Solís y Cristina Salas. Mar Solís ha comenzado a abrirse camino en la música con una imagen elegante y sofisticada. Además de cantar, ha llamado la atención por su estilo clásico y su presencia de eventos de moda y alfombras rojas. Alfombras rojas, donde suele recibir elogios por sus looks y su belleza natural.
4: Está muy bonita, sí, la verdad que
3: sí. La neta sí, sí está bonita. Está chula.
1: Ok, vamos con el punto.
0: Punto número 2.
2: Fíjate, aquí hablando del punto número 2, compartiré micrófonos con mi HH compañero El Gallo, porque claro, sé que le parece una de las más guapas del regional.
1: Claro.
2: Y nos referimos a la reina Majo Aguilar.
0: ¡Wow!
2: Porque la neta es que Majo se ha conquistado al público con una belleza muy elegante y muy natural sobre todo. Ahora, como dato curioso, además de cantar, ella ha llamado la atención porque tiene unos looks medio especiales, ¿no? Agarra la moda mexicana, la modifica y como que la hace más a su rollo. En alfombras rojas y premiaciones siempre aparece como de las mejores vestidas, pero siempre con esta onda pues muy bordadita, con diseños tradicionales, okay, pero siempre combinados con un toque muy moderno que, según sé, son de su elección, Gayufi.
1: Y su último video que subió bailando esta rola, mira hoy.
3: Ay, con un vestido bien sensual.
1: Andaba vistiendo ahí un vestidito café o...
3: Se veía muy cachubis, ¿no? Con un escotazo en la espalda, espectacular. Oye, ¿sabes qué me gusta de Majo Aguilar?
1: ¿Qué?
3: Como que su manera desenfadada. No es como que sea una persona que le importe el a lo mejor andar con el súper peinadazo.
1: Ándale, sí.
3: Un súper maquillaje.
4: Muy naturalita, ¿no?
3: Exacto.
1: Y oye, ¿qué decir de la voz de su abuelita? O sea, tiene un vocerrón Majo Aguilar tremendo. La verdad es de que creo que para mí sí podría debatirse entre el primer lugar, la neta. Yo no sé qué hacen el segundo, pero bueno.
2: Oh, es que también el primero, mamucho, también compártelo con el gallo.
0: Sí. Punto número 1.
4: Está cañón, ¿eh? O sea, independientemente de todo, está cañón que le lleguen al primer lugar, que para mí es Belinda.
3: ¡Ay, gracias,
4: no Urias,
3: mamucho!
4: Sino la Beli Bélica. Hoy te voy a fallar, mi amor.
2: ¿Viste cómo
3: te
2: dijo?
3: Dale, mamu.
2: Casi te dijo, ¡cállate, tú no!
4: No, chiquilla, mis respetos para ti, mi querida Beli, pero no ganaste
3: fea,
4: hoy, mi amor. Hoy le corresponde a Belinda por su carrera en el pop, donde empezó y es una de las figuras más importantes del regional mexicano. Es un referente de moda, de prendas, de bolsos, de botas, de accesorios, que lucen tendencias y que, pues a pocas horas de que salen a la venta, se agotan. Su estilo ha inspirado a millones y millones de seguidores y los mantiene como una de las artistas más influyentes de la belleza.
1: Oye, sí. Ahora en el mundial se le vio portar ahí una playera de la selección mexicana larga.
2: Ah, como, muy bordadilla, ¿no? Sí, muy, muy empedrada ella.
3: Con un tacón tenis.
2: Pero yo tengo una comparativa importante y quisiera la votación de los de esta mesa.
3: A ver.
2: Hablemos de artistas femeninas mexicanas jóvenes. De que de chavas no estaban tan hermosas y que ya de grandes el bistro les hizo el paro. ¿Quién les parece más guapa? ¿Belinda o Isa González?
1: A mí, Belinda.
2: A mí, Isa González.
4: Yo tengo otro comentario.
2: No, vota.
3: Te voy a decir algo.
4: Por Belinda.
3: Se hicieron
4: Belinda,
3: un gran parote. Las dos se hicieron un súper, súper, súper megaparo.
2: Súper, súper.
3: Se consiguieron unos súper, súper, súper cirujanos.
2: ¿Se acuerdan de la nariz de Belinda?
3: Oh, sí. Super, ¿te acuerdas super de la cara hermosa de Isa González?
2: Sí, ¿cómo no?
4: Nah, pero sí, se le lleva de cajón Belinda para mí.
1: Sí, la neta sí.
4: Para mí.
2: A mí me gusta más Isa González.
1: Y Nodal pensaba igual, ¿eh? Y Lupillo.
2: Pero Hollywood piensa
4: y la artista más guapa que han conocido en toda su historia.
3: Sí.
4: La artista más bonita. Yo tengo una.
2: La artista más bonita de toda mi
4: historia. Araceli Arámbula, para mí.
2: Oh, caramba.
3: O sea, en general. No
4: sí
3: es del regional.
4: En vivo, ¿eh?
2: ¿Cómo se llamaba la Teresa original?
4: Bárbara Mori.
2: Esa se me hacía muy guapa en su tiempo.
1: Yo creo que para uruguaya. Mí, Belinda Urías, la neta.
3: ¡Ah! ¡Ah! eres tan conocedor, gallo.
2: Pero Belinda cuando está así bien ponchada, que va
3: cuando estaba
2: a competir en categoría bikini.
3: Bikini fitness.
2: Yo la vi con esa tanga bordada, dije que bárbaro.
3: ¿Me viste con mis alas de ángel?
2: Sí.
1: Y todo esto sucedió
4: en un día como today.
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2: Ahora que si me preguntan por el más sexy, pues Adrián Padilla.
1: Ay,
4: con mi abdomen de bubuluco.
1: El más sexy, Daniel López y Mendoza.
4: ¿Qué brazo? Tiene el pollo.
2: El barbero le dice.
4: ¿Qué brazo?
1: Sí, porque quiere a Padilla. Oye, son las 8 de la mañana, 51 minutos. Mira, hablando de Belinda, súbele.

0: Gracias a la gran cadena internacional de La Qué Buena, que aquí se desconecta. Se van a quedar con su contenido local. Oiga, nosotros nos vamos con las maduritas. ¿Y qué crees? Que vamos a arrancar con complacencia. La que nos mandes por nota de audio, madurita, te la vamos a complacer al volver.
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3: Las 8:56.
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0: Las 9

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1: Hola, hola, La Qué Buena, buenos días.
2: Morning.
3: Hola, buenos días, Coco.
1: Mi hermano, ¿cómo te llamas?
3: Me llamo Daniel.
1: Mi querido Dani, ¿cómo estás?
2: El Dani.
3: Bien, bien, aquí este, yo no.
1: ¿Qué madurita quieres, mi rey?
3: Quiero la de Vete a sus Canarios, la de Tengo Ganas.
1: ¿De dónde nos escuchas?
3: De aquí de Atizapán, Zaragoza.
1: Hasta Atizapán,
2: Zaragoza.
1: Oye,
2: te mandamos un abrazote y un besote para toda la gente de tu zona.
1: Hermanito, te la ponemos, te complacemos, 9:10, aquí está tu madurita.
2: Tu madurita.

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1: Buenos días, mis hijos de la mañana. Si me pudieran complacer con una madurita de la original Banda de Limón, el mejor perfume. Un saludo desde Colotlán, Jalisco.
2: Las 9:20.

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0: Son las 9 de la mañana con 23 minutos.

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1: Hola, hola, buenos días. ¿Quién habla?
2: ¿Quién anda?
3: Gustavo.
1: ¡Ese Gus!
4: ¡Ese mi Gus!
1: ¿Cuál te ponemos, mi rey?
3: Quiero la madrita de Morena de los Felinos.
2: Morena de los Felinos, claro que sí. ¿Desde dónde nos hablas?
3: Desde Cuautitlán Izcalli.
2: Ah, saludo para toda tu raza.
4: Ay, ahí en Cuautitlán Izcalli.
2: En Cuautitlán Izcalli. Ahora,
5: más respeto que mi niño.
1: ¡Órale, Gus! ¡Te mandamos un abrazote!
3: ¡Órale, gallito! ¡Soy tu fan!
1: ¿A qué te dedicas, amor?
3: Aquí, cuidando a mi papi aquí en mi casa.
2: Ah, qué moñito.
1: Te mandamos un beso a ti, a tu papi, mi rey. Y tú y nosotros, ¡vamos! Oye, ¿pa' dónde vamos?
2: Para arriba, arriba, Toto.
3: Para arriba, buena.
5: Gracias, bebé. Las 9:34, aquí está Morena.
4: ¿A él le gusta la Morena?
1: Órale, 9:34.

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1: Vámonos, buenos días. Hola,
2: ¿quién anda por ahí?
3: Muy buenos días, para arriba con La Qué Buena.
4: Bienvenido, carnal, ¿cómo te llamas?
3: Carlos Bernal, saluditos desde Toluca la Bella.
4: Mi carnal, hasta Toluca, un abrazo. Papi, ¿qué rola es tu rola? ¿Cuál es tu madura?
3: Amigo Bronco, por supuesto, del Gigante de América, Bronco.
2: Órale, eso es todo.
1: ¿A qué te dedicas?
3: Abogado, ahorita estamos de vacaciones y escuchando a La Qué Buena, los mejores.
2: Qué chulada, oye, de vacaciones, yo no conozco esa palabra.
1: Sí, no, ni nosotros. Oye, tú que eres abogado, sácame tres carnitas de ahí del caso,
4: ahí,
1: ¿no?
4: Del caso.
1: Órale.
3: Pero por su pollo.
2: Asparo.
1: Cinco tamales del bote, mi rey, aquí suena.
3: La Qué Buena, venga mi coquín, venga.
4: De menos
3: mi
4: dos tamales del bote, sí necesitamos que nos saques.
1: Ah, sí, entonces ocupamos dos compas. 9:38. ¡Ay!

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1: Hola, hola, vamos? Buenos días.
2: ¿Qué tal, hijos de la mañana? Buenos días. Me pueden complacer con una canción más que tu amigo de Marco Antonio Solís. Para Betty, Arturo, Luciel, José, Jimmy y Alejandro, que nos encontramos trabajando aquí en Santiago Cuitlalpan, Texcoco, en los trofeos. Y aquí suena La Qué Buena.
1: ¿Ves? Ellos tampoco conocen las vacaciones.
3: Más que armó, pues como.
1: Bien chambeadores.
3: Así como debe de ser, 9:42, las manduritas.
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0: el momento de irnos con otra madurita. 5551-668-929. Llamada telefónica que entra y llamada telefónica que contestamos para atender ahorita mismo en las maduritas de la Qué Buena.
1: 5551-668-929. A quien nos marque, lo complacemos.
0: Oye, no manches, nos acaban de pedir. Sí, nos acaban de pedir la de Al Diablo Lo Nuestro, pero.
2: Al Diablo Lo Nuestro.
0: Se me gustó la llamada.
1: Ay, si lo hago yo. A ver, si me interesa.
0: Bueno.
1: Hola, hola a mí.
0: Hola, hola, ¿quién habla?
2: ¿Quién? Bueno.
0: Cámbiale la llamada, gordo. Hola, ¿quién habla?
3: Hola, gallito, ¿cómo estás?
1: Buenos días, bebé. Amor.
0: ¿Cuál te ponemos,
3: saludos, gordito? Saludos, gallo, saludos, Coco, saludos, Deli.
2: Ay, muñeco. Hola.
1: ¿Cómo te llamas? ¿De dónde llamas? ¿Y cuál es tu madurita?
3: Ah, ok, me llamo Edgar, estoy hablando de aquí de Álvaro Obregón.
1: Súper.
2: ¿Qué anda echando, Edgar? ¿En qué andas?
3: Trabajando,
2: ¿en qué trabajas?
3: Trabajando aquí en el taxi.
2: ¡Ah, qué eso. Chulada de maíz prieto! Y escuchando, por supuesto,
1: mi
2: el programa, ¿verdad?
1: Servidor público,
3: obviamente,
1: eso me gusta.
3: La Qué Buena.
2: ¡Eso!
1: Carnal, ¿qué madurita quieres?
3: Quiero la de, si quieres, del Recodo, por favor.
1: ¡Oh, me gusta!
0: Ándale, si esa está chida.
1: Me estoy
3: y aquí suena la Qué Buena.
0: Te mandamos un abrazote, mi rey. Cuídate mucho. Saludos.
2: Besotes,
0: para quién.
2: Besotes, Edgar. Maneja con cuidado.
3: Gracias.
0: Saludos para quién, gordito.
3: Saludos para mi esposa Karen, que está trabajando aquí en Metro Mixcoac.
2: ¡Eso, le!
0: ¡Vaya!
2: ¡Besotes!
0: Y aquí suena...
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0: los quemados. Cuéntanos, ¿a quién quieres quemar? ¿Quién se pasó de lanza? Hay gente que tira basura en donde no debe. Tal vez deja su carro estacionado en lugares públicos. Pone cubetas para que no te estaciones.
1: ¡Qué coraje!
0: Llámanos y quémalos. Al 5551-668-929 puede ser llamada telefónica o nota de audio en el WhatsApp de La Qué Buena.
1: ¿Anónima?
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3: En esta sección hay que dar la cara y hay que decir nombre y apellido. Yo, por ejemplo, el día de hoy quiero quemar a la señora de los tacos de los jueves porque le pedí específicamente que quería salsa roja de jalapeño y me puso la roja que pica un montón y me andaba yo quemando la coliflor después. Eso
0: no manches. Vale.
1: No, yo creo que sí, está bien. Que, pero dile el nombre, pues.
3: Ah, no me sé cómo se llama. Nada más es la señora de los tacos de los jueves.
1: Ah.
0: Yo sí quiero quemar ahí en Sur 16 y 249. Exactamente, ahí hay un chavo que vende uniformes de fútbol. Siempre pone cosas para que no te estaciones.
1: ¿Y cómo me da cura?
0: Y no te deja estacionarte si no le vas a comprar a él. Sí, y es área pública, ¿eh?
1: Pues la calle no es de ellos.
0: O sea, si es la
3: pero
0: gente.
3: El puesto de uniformes, sí, quiere
0: cállate,
3: que le compren.
1: Yo también tengo una de esas,
3: ¿eh? A ver, ¿quién?
1: Ahí afuera de la chamba en la tele, la señora de los juguitos que pone también unas jabas para que no te estaciones enfrente.
3: Y afuera de mi casa ponen dos botes.
0: Eres tú.
1: Desgraciado.
4: Mira, cállate, mejor.
0: Bueno.
5: Hola, buenos días, hijos de la mañana. Yo quiero quemar a mi compa el Lazaperros, porque ahora sí lo descansaron toda una semana,
3: ¿no? Ay, Pedrito Sola,
5: buenos días,
3: quieto.
5: Muchas gracias, hijos de la mañana.
0: Oye, a todos los que los descansan por andar ahí del grillosos, de grilleros, de
1: nada que verientos.
3: Exacto. Sí. De improperiosos.
0: O llegan tarde.
1: De lángaros chuchos.
0: O no llegan.
3: O no invitan ni una dona del crispy.
0: Ándale, por ejemplo.
1: Como otras que sí.
0: Por ejemplo. Hoy quiero quemar a la Beli, que hoy nos mató el hambre, la neta.
3: Sí, gracias. ¡Mua!
1: Me rifé, da, me rifé.
3: Por quitarnos lo hambriados en la mañana.
0: Bueno.
6: Qué transita, qué transita. Aquí suena La Qué Buena, 92.9. Quiero quemar a un tal Mario. Ese Mario que trabajaba aquí con nosotros en Bonis y se fue debiéndonos una lana. Y ahorita está trabajando ya con el Celes. Saludos, díganle que pague lo que debe.
1: Toma chocolate.
3: ¿Por qué no hacen una cuadrilla de unos 9 o 10 vatos y en representación de todos los demás van con Santa Paz a pedirle que les pague? Ahora, como recomendación, llévense unas cadenas y unos bates. No para usarlos, nada más para que los vea.
1: ¿Por qué en paz?
3: Porque no estamos tan improperiosos aquí.
1: Que se vayan con todo para que no vuelva a haber un peso el
3: vato.
1: No
3: es cierto.
0: Bueno.
7: Lejos de la mañana, yo quiero quemar a todas las personas que sacan a sus perritos a pasear y no recogen sus heces.
3: Sí,
7: ahí las dejan. Y si las recogen, las echan en la coladera.
1: Yo dije es hermana de Pedrito.
7: Me llamo Pedrito.
3: Déjate de las heces.
4: De Pepillo, no.
3: La popó.
0: Ah, pues es lo mismo,
1: Sí, es lo mismo.
4: ¿Qué onda con los perritos que de repente salen con sus dueños y el dueño no se hace cargo del perrito?
3: Pues parece más la mascota. Hay perros más educados que sus dueños. Pónganse las pilas.
1: La neta, sí.
4: Échale otro.
1: ¿Quién más anda por ahí?
8: Buenos días, hijos de La Qué Buena. Yo quiero quemar a las fotos el colega porque le tomaron las fotos a mi hija y desde antier no se las han dado. Entonces lo fuimos a buscar y resulta que está cerrado. Entonces por eso quiero quemarlo. Él está ahí en San Lorenzo Texonco. Gracias y vamos para arriba.
1: Híjole, se fue con la lana y ni entregó las fotos.
3: Fotos el colega, qué vergüenza.
1: ¿Qué pasó?
4: ¿Qué hubo con lo de las fotografías? Imagínate, ya necesitaba para un trámite y ya valió queso.
1: Pues sí, porque fin de cursos.
3: No, pero a ver, normalmente las instantáneas pues te las dan al momento, ¿no? Problema
1: al
3: cuando
1: al instante.
3: Exacto, problema cuando neta tienes la bronca de que es la foto de la boda, por ejemplo, o las fotos de los 15 años y no te las entregan, dices.
1: Pero tampoco
3: ¿para qué me agarras de rehén, hijo?
4: Honestamente tienes toda la razón. Y todo esto sucedió
1: un día como hoy.
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3: Las 9:55.

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0: Las 9:57.
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0: se llenan en Villas del Pedregal, es una bronca su día.
1: Salen llenos.
2: ¿Sí? 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
0: ¿Qué estamos haciendo en el Poniente? Aparte de apoyar con vivienda, se está construyendo ya el Metrobús de Morelia, que se llama Morelia.
3: El Morebús.
0: Es una inversión, el Morebús, de 2.200 millones de pesos. De transporte público, de grandes ciudades.
4: De primer nivel.
0: De primer nivel, de alta tecnología. Camiones, vehículos híbridos. Van a ser híbridos.
3: Órale.
0: Con los camiones. Camiones cómodos, con aire acondicionado, con wifi. Bueno, lo que debe ser un transporte público a la altura.
4: Prevención de accidentes, ¿no?
0: Nuestra ciudad de Morelia, prevención de accidentes a toda la zona poniente de Morelia, que de verdad le sufren, ¿eh?
4: Sí.
0: Para,
4: sí.
0: Para
3: poder salir de allá.
0: Agarrar camión, sí. Subirse al camión. Luego hay una, por ahí en esa zona dicen, no, pues todos los camiones vienen llenos porque se llenan en Villas del Pedregal, es una bronca.
3: Ya salen llenos.
0: Porque, ¿sí?
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2: Las 10 con 2.

0: ¡Ya se les apareció, hijos del maíz!
1: A ver si es cierto. ¿Quién se arranca, Baby Mix? ¡Vámonos! Oye, me voy con la Banda Maguey. Se llama El Alacrán, una de las clásicas de Quebradita, papá.
2: ¿La banda más qué?
1: Oye, mi Coco, no te asustes cuando veas. Oigan, esta es una rolota del catálogo Joya de Rola y es para arriba con la del Gallo.

0: más que lo que decía el Baby Mix, que tienes que bajarle la música porque por eso nos comen. Abusado, mijo, abusado.
1: ¿Quién nos come?
0: La música. Es la apuesta y se bota para arriba con la del Coco.
2: Ok.
1: ¡Ay! ¡Ay! Mi cucu, esa es la mía, vatos. Así que llamen, ya lo saben, al 55-51-668-929.
2: ¿Quién no quisiera el cucu de Beli, hombre?
1: ¿Quién quiere mi cucu?
0: Yo tengo un reloj.
1: No te metas con mi cucu.
0: Yo sé que tiene tu mujer. Así que besa mi cucu.
1: ¿Cómo que besa?
0: Yo decía besa.
3: ¡Qué bárbaro!
1: No se la sabe.
2: ¡Para arriba con la de Beli!
1: ¡Para arriba conmigo!
3: Y bueno, pues yo traigo a los máximos representantes del duranguense desde Chicago, el grupo Montes de Durango.
0: ¿Quién es el máximo exponente de la capa?
3: José Luis Terrazas y el grupo Montes de Durango. No sé tus apreciaciones. Para mí ellos son los que empezaron con todo el movimiento. Son de Illinois, Chicago y se hacen llamar el grupo Montes de Durango.
2: El grupo que monta lo que monta.
0: Sí, señor.
2: Vámonos, tenidos entonces. 55-51-668-929. 55-51-668-929.
1: Espero ganar antes de irme el viernes.
2: Ok.
1: Hagan paro.
3: No te vamos creo. A dar el beneficio de la duda.
0: Oh. Cámara sobre si va. 55-51-668 para votar. Bueno.
4: Bueno.
0: Hola, ¿cómo te llamas?
4: Laura.
0: Laura, vota bien, mi Laura, cielo, ¿eh? No adelante.
4: Para arriba con la del Coco.
0: ¡Sí, señor! 1-0-0-0.
2: Ok.
0: Siguiente.
2: No sabe la chava.
1: ¿Quién nos anda por ahí?
5: Hola, muy buenos días.
1: Hola.
3: Buenos días.
1: ¿Tú por qué me
5: hablas? Habla Ricardo.
0: Ricardo, ponte bien, papito chulo, ¿eh?
5: Pa' arriba con la del Coco.
0: ¡Venga! 2-0-0-0-0. ¡Ay! Estoy muy cerca de ganar. Bueno, buenos días.
2: Ah, pura cochinada.
5: Buenos días.
0: ¿Quién habla?
5: Daniel.
0: Daniel, papito hermoso. Vota bien, chiquito.
2: Dile
0: ándale.
2: Algo, Daniel.
0: Adelante.
5: Pa' arriba con Beli.
1: ¡Eso, no cuenta. Mi Dani! Claro que cuenta. Dale,
0: pa' arriba con la de claro. Beli, no con Beli, no cuenta.
2: Yo sí voy pa' arriba con Beli.
1: Ay, mi gallito.
2: Beli.
0: Hijos Barbero.
1: Beli.
0: Venga, bueno.
6: Bueno, bueno.
0: ¿Y quién habla?
6: Pa' arriba con la del mamut.
3: ¡Eso! El primer voto de la mañana.
0: No cuenta porque no es quién habla.
2: 2-1-1. Bueno. Hola, ¿quién habla?
1: Hola.
2: ¿Qué obolas? A ver, otra llamadita.
0: Bueno.
7: Bueno.
0: Hola, ¿cómo te llamas?
7: María José.
0: María José, vota bien, mi amor, no me quedes mal, adelante.
7: Para arriba con la del gallo.
2: ¡Gracias, mi amor!
1: ¡Eso, mi
0: me
1: gallo!
0: ¡Me falta un voto para ganar, háganlo
1: ándale,
0: ya!
1: Por presumido, ya. Coco.
0: Maldita sea. Bueno.
6: Sí, sí.
0: Sí, sí, carnal, ¿cómo te llamas? Sí, carnal.
6: Saúl.
2: ¿Qué pasó?
0: Papi, vota bonito, Saúl. Nene, te estoy esperando, sí. Adelante, échalo.
1: Hola, Saúl, vota por
6: hola,
1: mí,
6: hola, buenos días.
0: Vota
6: buenos
0: por días. Mí, Saúl, échale.
3: Estás nervioso.
6: Arriba con las del Coco.
0: ¡Se acabó!
2: No, ¿cómo que arriba?
3: ¿Con las del Coco? Si nomás estás participando con una.
2: No, y aparte
0: sí
2: dijo,
0: tengo dos y estoy sentado en ella.
2: Pero dijo con arriba con las del Coco.
0: No, no dijo para arriba. Ah, no. A ver, si se lo mandaron a la Belinda, ¿por qué a mí no?
3: Porque es de
1: porque
3: invitado
1: soy
3: de
1: nueva.
3: Honor.
1: Ah, qué poca. Y soy invitada.
2: Otro, claro.
0: Ya, ándale, otro voto.
2: Él dijo arriba, ¿eh?
0: Bueno.
2: Ahí sí.
0: Cuando, sí. ¿Quién habla?
2: Cuando no es, yo digo, ok.
1: Ah, ¿quién anda ahí?
2: Pero hoy sí no es.
1: No, bueno. ¿Quién habla?
0: Mi amor, vota bien. ¿Cómo te llamas?
2: Así no se vota. Okay.
3: Ahí está, no, con dos
0: bien
3: votos.
0: Dijo el gallo, así no se vota, no cuenta.
1: Sí,
3: ¿en dónde cualquiera. Estuvo la falla?
0: No más dime, yo digo la falla. Así no se vota.
2: Es que ella dijo Coco.
1: Ajá.
2: Eso le dije, así no se vota. Después dijo, para arriba con el mamut.
0: Y así no
1: o
0: se
1: sea,
0: vota.
1: Cambió.
0: Bueno, ya perdió.
8: Bueno, bueno.
2: ¿Quién habla?
8: Jesús Damián.
0: Jesús
1: el
0: Damián.
1: Jesús, el Chuy Damián. ¿De dónde nos hablas?
8: De acá, de Naucalpan, de Parada de San Mateo.
0: Por mí, chiqui, por
1: chulada.
0: Mí.
1: Oye, ¿y por quién vas a votar, Jesús? Es, elige
8: arriba
1: bien.
8: Arriba con la de Belinda.
1: ¡Ese, mi Chuy!
0: 2-1-0.
1: Tómala, papá.
2: Se emparejó el no cucu de Belinda.
1: Mi cucu. ¿Quién?
0: Oye, lo tenía chueco, ¿cómo?
2: Sí.
1: ¿Eh? Oigan, qué lindo mi cucu.
0: Venga, voten venga, venga, mí, se define. Bueno, ¿quién habla?
9: Toro.
1: ¿Quién habla?
0: ¿Cómo te llamas, Rey?
9: Ángel.
0: Angelito vota por mí, pero vota bien. Adelante, chiqui.
9: Para arriba con la del gallo.
2: ¡Vámonos!
1: Oigan, qué reñido está esto.
2: Ya, ya se emparejó.
0: ¿Cómo vamos?
3: Ya ni sé.
2: Dos, uno.
0: Maldita, yo ya perdí la mi cuenta. Estampa.
1: ¿Quién más anda por
3: ¿Tú
1: ahí?
3: Vas perdiendo, gordo.
1: Buenos días. Hola.
2: Es el definitivo.
1: Hola, hola. ¿Quién habla?
7: Aquí
2: suena
7: la que
2: buena
7: de 2.9. Arriba, arriba del mamut.
2: Así
1: no
2: se vota.
1: No, no cuenta.
2: No, no cuenta.
1: Dijo arriba,
3: dijo arriba. ¿Cómo defenderte si te trabaste
0: como el mío? Ni gane, ni modo que te demos a ti el tuyo.
1: ¿Tenemos
0: a
1: alguien más en la línea?
0: No, panzón, así no, panzón.
9: Bueno.
1: Hola.
9: ¿Quién habla?
1: ¡Ese vato! ¡Oh! ¡Tómela, tómela! Gracias por cumplir mis sueños de ganar este duelo en esta semana.
3: Ya ganó Lelín.
1: A ver. ¡Ay, qué lindo mi cucu!
0: Un voto apócrifo, me cancelan un voto real a mí. O sea,
1: Coco, no te hagas.
0: A partir de hoy a la Belinda le vamos a decir la selección de Argentina.
9: Epidémolo.
1: No te hagas.
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3: En ninguna otra parte lo podrás ver.
0: Voy a decir algo rápido.
1: Bonito mi cucu.
0: 10-17.

0: Baby Mix. 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
5: Ándale.
3: Trajinerians.
5: Epidemiólogo.
3: Y transportan a puros animales.
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2: Son
1: las 10:22.

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1: Son las 10:33.
0: Efectivamente, solamente 27 minutos para que sean las 11 de la mañana.

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1: Hoy presentamos Nunca debimos enamorarnos. Cuando te vi por primera vez, nunca me imaginé que ibas a ser tan importante para mí. Hoy bendigo el momento en que te conocí. Nos conocimos en un lugar inapropiado y decidimos vernos nuevamente, pero siempre cuidándonos que no nos viera la gente. Cada día aumentaba la emoción, no se diga la pasión, y cada día más te metías en mi corazón. No lo vi venir, no lo deseaba, pero mis ojos ya te necesitaban. Y hoy, ¿cómo le hago para sacarte de ahí? Si ya te extraño y apenas ayer te vi. Tú tienes compromiso, yo también lo tengo. Y aunque no quiero recordarte, a veces no puedo. Mi mente me dice que no te vuelva a ver, pero mi corazón no está dispuesto a entender. Entiendo que lo nuestro fue prohibido y que nunca debió de ser. Pero no me arrepiento ni por un segundo de lo que hemos tenido y llegaremos a tener. No nos queda más que despedirnos y tal vez nos volvamos a ver. Pero por lo pronto le agradezco a la vida que nos permitió conocer. Sigue con tu camino y haz de cuenta que no existí. Por mi parte haré lo mismo por siempre y te recordaré para mí. Y nunca olvides que los amores secretos no se pueden contar, aunque dejen en el alma una huella imposible de borrar.

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1: Son las 10:41.
2: Efectivamente, 19 minutos y serán las 11 de la mañanuki.

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1: Son las 10:44.
0: Recta final del único show que te da para arriba 16 minutos y las 11.

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1: Me gusta, y como siempre, chistes deliciosos aquí en la que buena.
2: Venga, Perilla.
3: Un hombre se estaba bañando y en eso le tocan a la puerta, ¿no? En eso le dice a su esposa: mi amor, pásame unos calzoncillos.
4: ¿De los anchos?
3: No, mejor de los míos.
1: ¿Por qué estaba tan triste la escoba?
2: ¿Por qué?
1: Porque no encontraba a su novio. ¿Pero sabes quién era su novio?
2: No,
1: el recogedor,
2: no.
1: Por eso estaba tan triste.
3: Estaba doña Pachita en la vecindad. En eso se corre el rumor de que se le había metido un viejo mañoso en la mañana. Y van las vecinas: doña Pachita, que se le metió un viejo mañoso en la madrugada.
4: Sí, mija.
3: ¿Y que quiso abusar de usted?
4: Sí.
3: ¿Y no pidió ayuda?
4: Sí quería, pero no lo dejé.
1: Compadre. ¿Usted cree en el amor a primera vista?
5: Yo creo que sí, porque si veo dos veces a mi vieja no me hubiera casado.
1: Hágame.
2: Ahí tiene que ver que le dice: oye, abuelita, ¿cómo se duerme cuando uno se duerme arriba del otro? Y le dice: ay, qué cosas dices. Se llama hacer el amor. Y al otro día llega: Abuelita, me reprobaron y que te quiere ver la maestra, que porque se llaman literas.
1: Otra. A ver, Mamuchín, ¿qué le dijo el café al azúcar?
5: Endúlzame.
1: Le dijo: desde que te conocí, mi vida dejó de ser tan amarga.
3: Oye, ¿y sabes quién es el chino más rápido del mundo?
2: No.
1: ¿El del WhatsApp? ¡Swing!
2: ¿Tú sabes quién es la prima de Jackie Chan?
1: No.
2: Maruchan.
3: ¿Y si sabes quién es el primo de Bruce Willis que vende perfume?
2: No.
3: El Kevin Willis.
1: Oigan, me dijo mi mujer: a ver, sorpréndeme, cocodrilo. Lavé los trastes, casi se desmaya.
5: Uno más o ya le paramos.
2: Esos fueron los quemados de hoy.
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1: Bandera, las 10:49. Este show sí va para arriba.
3: 10:49, el Coquito, el Gallito y el Mamuchín juntos para arriba.
1: Para arriba con...

0: atención, oiguimos.
1: Señoras y señores.
2: Sí.
1: ¿Qué creen? Hoy, ¿qué? Miércoles.
2: No me digas.
0: No me tengas en ascuas.
1: Hoy.
2: No me digas.
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1: 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Ya se la saben, entonces participen. Esto será el día de hoy. 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
2: Ya dijo canijo.
4: Llegó el momento de despedirnos. Es todo por hoy. Pero cumplimos la misión de dejarlos arriba. Muchas gracias. Y mañana nos escuchamos 6 de la mañana.
2: Muchachada, tiempo de decir adiós.
0: No me quiero ir.
2: ¿Sí? ¿Sabes cantar?
0: Sí.
2: ¿Cantas conmigo?
0: ¿Y vamos a cantar esta?
2: Todo mundo, lo hacemos nosotros.
0: Y dice... ¡Vamos acá!

0: ser mejor.
1: Mejor, mejor, mejor.
2: Y sonriendo haré las cosas con amor.
1: ¡Vamos, Meli!
0: Y como dice...
2: ¡Buenos días, alegría!
1: Bueno, ya está, ya. Cámara.
0: Que me anime el corazón.
3: Ya estamos cerrando el programa del día. Muchísimas gracias. Hermosa Beli, ¿cómo te encontramos en tus redes sociales?
0: Arroba Belinda Uf. UF. Soy bien mitotera.
1: Belinda Uf.
0: Uf. Muy
3: arroba
0: uf.
3: Belinda Uf.
1: Uf. Arroba Luis Martínez contra el Gallo. Uf. Arroba Luis Martínez el Gallo. Arroba Mamucho Padilla. Arroba Mamucho Padilla. Y a mí, por favor, síganme en YouTube como arroba Urban Cumbia, todo juntito, para que conozcan el proyecto musical.
0: Así que arrobennos a todos.
4: No, nomás que nos sigan.
0: Nos vemos mañana, entonces.
3: ¿Sí, hermosa?
0: Ay, sí, yo sí vengo.
3: Órale, va. Ya hasta entonces mañana, Beli Urías, el Mamut Padilla, el Cocodrilo Guzmán y su amigo el Gallo. Los estaremos esperando en punto de las 6 de la mañana. A continuación, se van a quedar en muy buenas manos. Llega la hermosa Wendy Salgado, Magda Chiprés, Wendy Salgado. Oye, y despuesito, a las 2 de la tarde, llamando y ganando con el Pollo López y Mendoza y Karina Angulo, la Chitara.
1: Oigan.
5: Esto es arriba.
1: ¿15 seguidores son muchos?
0: ¿Para
1: depende
0: qué?
1: ¿Y si traen palos y están en Tepito?
0: Son un chorro.
1: Sí, ¿verdad?
0: Sí.
1: Las 10:54, bye.
0: Bye.
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2: Las 10 con 55.
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0: Las 10 con 59.

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0: 11 de la mañana, 16 minutos. Qué gusto saludarle en esta hermosa mañana de miércoles. Bendito sea Dios, es miércoles. ¿Cómo está, familia? Buenos días. WhatsApp directo para que te reportes con nosotros, 9999-249680. Tenemos mensajes mañaneros, don Gaspar. Mensajes mañaneros, la banda que se reporta desde muy temprano. Dice por acá, buenas madrugadas, Conde, 3 de la mañana, 8 minutos. Aquí reportándome para ser de los primeros, mira. Madrugadores, madrugadores. Juanito Mendoza, buenos días, Juanito Mendoza, desde el Estado de México hasta Yucatán, feliz miércoles, mitad de semana, saludos para toda la banda, y por supuesto para su chiqui baby también, de parte de Juanito Mendoza, como debe de ser, un abrazo Juanito, buena onda, a tirar fiesta como debe de ser, es miércoles, pandilla, miércoles 22 de julio. Qué rápido se está yendo el mes, qué rápido se está yendo el año. Como me Goofy, dicen. ¿Cómo que como me Goofy? Mi queridísima ninfa, buenos días, feliz, buenos días, dice, saludos Conde, reportándome y saludos para todos los compañeros de la Qué Buena, buena onda, mi queridísima ninfa, buenos días para ti, bien madrugadora la ninfa, bien madrugadora, Juanito Mendoza, 4 de la mañana, mandó su mensajito, ninfa, desde las 7 de la mañana con 54 minutos, mi camaradísima, el picador, buenos días, la picador.
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0: buenos días. Días.
1: Todos los que escuchan la voz más sexy de la Qué Buena 90.9. 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Dicho de ti, vas a ver acondicionado con tu cafecito.
0: Ay, bebé. No compré café hoy. Hoy no tengo café. Hoy pura agüita, carnal. Miguelísima Sofi, buenos días. Feliz viernes, el mejor locutor, el Conde. Un gusto escucharte, amigo, aquí trabajando y disfrutando de tu programa. Saludos, fue un gusto poderte saludar en la cabina el viernes. Oye, muchas gracias, que me trajeron una guayabera desde Tequil. Hecha por esas hermosas manos. Muchísimas gracias, preciosas. Creo que el domingo la voy a usar. Me regalaron una guayabera, don Gaspar. Que por cierto, ya ando en pláticas. A ver si se arman las playeruquis también, que les platiqué, pero bueno, el Pelón Pavón, buenos días.
2: Buenos días, mi cosa, me ha dado lista el Pelón Pavón, yo quiero decir, Buena, mi Conde.
0: I love you, Pelón.
2: Y reportando el Pelón Pavón. Ahí me saluda el Don Che, el señor Don Che. Mándale un saludito aquí de Sinche, el Pelón Pavón. Y Conde. Aquí suena la Qué Buena, mi Conde.
0: Eso, Pelón Pavón. Buenos días, dice por acá. Oigan, hay mensajes pendientes. WhatsApp directo, cabina 9999-249680. Voy con música, regresamos en breve. Quédate conmigo.
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0: El otro, don Gaspar, 11:18. Regresamos en breve con mucho más. Quédate conmigo. Es el show del Conde, el WhatsApp abierto, línea telefónica abierta, mi corazón abierto para ti, solo eso, puercos. Regresamos.

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3: Las 11:39.
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3: Las 11:40.

0: Se para la gea y se que se vuelva. Oigan, hoy es el día de la maca. Y mire, yo no quiero preguntarle de más, pero así la neta. ¿Alguna vez usted ha hecho cosas raras en la maca además de dormir? Claro, cosas de adultos. Como pelear, por ejemplo. Como pagar deudas. Cosas de adultos. ¿Cuánto tiempo lleva con su hamaca? Me surgen tantas dudas. Sobre todo, ¿de qué color es su hamaca? ¿Su hamaca es individual? ¿Su hamaca es grande? ¿Usas S? ¿Tu S está nuevo o está oxidado tu DS? Digo, tu S. Sé honesto conmigo. Escríbeme al WhatsApp 9999-249680. Tu DS, donde va tu hamaca, está oxidado. ¿A qué huele tu hamaca? Incluso quiero saber a qué sabe tu hamaca. Si hoy pudieras decirle algo a tu hamaca, ¿qué le dirías? Tengo muchas dudas, don Gaspar, una disculpa. Oiga, de verdad hoy es el día de la hamaca. A ver, día de la hamaca. Hamaca, ¿cuándo es el día de la hamaca? El 22 de julio. Ah, sí es cierto, hoy es el día de la hamaca. Porque la neta no hay nada como tener una buena hamaca que resista a dos personas. Claro, tu hamaca tiene que ser king size. Muchos de los que estamos aquí fuimos creados en una hamaca, don Gaspar. Claro. Cama los ricos. Nosotros pura hamaca. Dice, mi hamaca es de hilo contado. Ah, es que solo tiene 5 hilos, dice. La pregunta que traigo para usted, ¿de qué color es tu hamaca? ¿Tu S está oxidado? Mándame WhatsApp 9999-249680. ¿Qué es lo más raro que has hecho en tu hamaca? ¿Estás acostado en tu hamaca ahorita? ¿Doblaste tu hamaca? Y el examen de cualquier niño o persona que ha vivido en Yucatán, el saber doblar tu hamaca. Si no sabes colgar tu hamaca, la neta. Y me refiero a descolgar, más bien, perdón, no a colgar, a descolgar. Algo que yo no sé hacer, así la neta, no me da pena decirlo, no me da pena. Algo que no sé hacer con mi hamaca. Tengo 36 años, pandilla. Guay, ya estoy grande, don Gaspar. Lo dije, me dolió mi espalda. Tengo 36 años, soy un adolescente joven. Soy un niño, soy un mozalbete todavía. Algo que no se hace con mi hamaca, así la neta de camarada, es ponerle la soga. Ya, sí. O sea, porque una cosa es colgar tu hamaca directo del S y otra cosa es ponerle una soga para hacer la extensión y que llegue a tu S. ¿Sabes hacer eso? Yo no lo sé hacer, la neta, hasta la fecha. Siento que el día que lo haga me voy a caer. Mi jefe es el que lo sabe hacer. Le pido el favor, jefe, no seas chiva. Pon mi soga de mi hamaca. ¿En qué duerme usted? Mándeme, güey. Tengo muchas dudas, don Gaspar. Tengo más dudas que respuestas. ¿En qué duerme usted? ¿En hamaca o en cama? 9999-249680. El número directo a cabina para que te reportes conmigo. Haz contacto en este momento. ¿Qué dice la ardillita 420? ¿Qué onda, ardillita? Sacatita para el conejo.
1: ¿Qué pasó, mi conde? Hoy día de la hamaca. Lo más raro que he hecho en mi hamaca es meter a Danielito Che, al Mama. Río y a Sapo Crazy. Ya sabes, besándonos como los...
0: ¡Puercos! ¡Cochinos! En la mañana me preguntaban, ¿cada cuánto se lava una hamaca? La respuesta es fácil, nunca, brother. ¿De qué hablas? ¿Quién lava su hamaca? La hamaca se lava cada 6 meses. Entre más huela a ti la hamaca, más rápido te duermes. ¿No les ha pasado que duermes en hamaca ajena y como que no te acomodas? Y no es por la hamaca, es por el olor. Lavas tu hamaca como que... No, no, a mí me gusta que pique mi hamaca. Que huela pedo. No. Espérate, don Gaspar. Ya, compórtese. WhatsApp 9999-249680. ¿Qué es lo más raro que ha hecho en su hamaca? La banda de Apatzingán, Michoacán, buenos días. ¿Ustedes usan hamaca? ¿O solamente es de Yucatán? Porque luego viene gente de otros estados de la República acá a Yucatán y nos dice, no, conde, nosotros no usamos hamaca. Pura cama. ¿Cómo creen? Yo siento que aquí en Yucatán, hasta que no te casas, hasta que no estás grande, no compras tu cama, ¿verdad? De ahí en fuera, pura hamaca. Yo desde que tengo uso de razón dormí en hamaca hasta que quedé grande. Pero se siente diferente. Duermes en tu cama, duele tu espalda. Duermes en tu hamaca, brother, duermes como nene, como nunca has dormido. Descansa uno. Tiene que oler a ti tu hamaca. Si huela nuevo, como que no... No. Siento que tiene que oler a mí, a humano, a ahumado. Casi que apestar. ¿Qué es lo más raro que has hecho en tu hamaca? Mándamelo a través del WhatsApp 9999-249680. ¿Qué dice la banda? Hay mensajes pendientes, ¿verdad? Muchas gracias. Gracias, Sofi. A mi querísima Abby. Dice, al contrario, amigo, gracias. Es un honor que aprecies nuestro trabajo y muchísimas gracias por ser tan amable desde que te conocimos en la feria con mi hermanita Abby. No, hombre, muchas gracias, Sofía, Abby, que me regalaron una guayabera preciosísima. Si usted quiere encargarles algo de bordado, porque ellas se dedican al bordado y a la fabricación de guayaberas, pero así también hacen bordado de otro tipo de prendas. Ahí se las encargo. ¿Tienen alguna página de Facebook, Sofía Abby, para que la banda también pueda ver? ¿Qué dice Danielito? Che, buenas tardes, Danielito Díaz.
2: Muy buenos días, mi buenas. Estimado Cristian Canul, el conde de Brasil. Aquí tu amigo Don Daniel Che y el comandante Manchitas, pasando a visitar el castillo de los amigos del conde. Mándenle saluditos, por favor, a todos esos grandes amigos como son el Tony Pot, el Telón Pavón, a Marco Antonio, no Regil, ni Muñiz, a Marco Antonio, al buen... Máquina Infernal, a la Máquina Infernal que ya está de nuevo acá con nosotros en la Blanca Mérida, ya en el DF, a doña Noemí, a su distinguido esposo don Juan Mendoza, al Pato Pascual, al Danny Boy 1, Danny Boy 2, al Buffin, al Yombaín, al Picador, al Burbujas, al buen ese don Roberto Castillo, su distinguida esposa.
0: Eso.
2: Al VIP.
0: Okay.
2: Para don José, para don Roberto Cano, para el buen ese Wiwis, Sapo Crazy, la Villita Marihuana, para Sonia, Lupita, Geraldina Coquera, Tete, para todos y cada uno de los amigos del castillo, del amigo del conde, de parte de don Daniel Che y el comandante Manchitas. Y aquí en Seguí escuchamos la que te buena. Saluditos, mi estimado Cristian Canul.
0: Muchas el conde gracias.
2: Desde Seguí, Yucatán.
0: Danielito Che, te mando un abrazo bien grande. Muchas gracias, mi hermano. WhatsApp 9999-249680. El número directo en Activa. En cabina. Dice, guay, activa la dinámica, conde. No me digas, está baja. ¿Por qué está tan baja la situación en plataforma, banda? ¿Por qué cree usted que está pasando? Se me hace que los están estafando, pandilla, la neta. ¿Qué onda? ¿A quién que hay que ir a surtirse o qué onda? Todos los días mis camaradas me dicen, conde, está baja la cosa. Está baja, ya estoy harto de que esté baja la cosa para mis camaradas. Quiero que mis camaradas ganen mucho dinero. Quiero viajes de 8,000 varos. Que salga para la caguama. Para 3 caguamas. ¿Qué está sucediendo, don Gaspar? WhatsApp 9999-249680. Saludos al camarada Irving, que se reporta con nosotros.
3: Muy buenos días, mi conde. Buenos días, ¿cómo estamos?
0: Bien, bien, bien. ¿Qué onda?
3: Excelente día. A chambearle.
0: A darle con todo, mi hermano.
3: Hola, conde. Muy buenos días.
0: Buenos días.
3: Mira, pues yo tengo una hamaca.
0: Ajá.
3: Que es este King Size.
0: Ah, goloso.
3: Color azul pavo.
0: Hijo.
3: Y pues apenas la lavaron ayer y huele ahorita a flores.
0: Mira nomás. La mía también huele a flores, pero de cementerio, ¿no? Es cierto. Oye, es que es lo que me dicen, que la hamaca nueva huele diferente, pero la neta a mí me gusta que huela raro, que huele extraño.
4: Mare, conde, mi hamaca huele como...
0: Eso.
4: Huele como mi hamaca, conde. Un como así como... a un pescadito recién. Pescadito.
0: Es que la neta, no hay nada más precioso. Es como tu sábana, brother. Tu sábana tiene que oler a ti, a tu olor de hombre, de varón, de persona. Claro, que huela a tus pies. Ay, Dios mío, vamos, regresamos en breve. Es el show del Conde, súbela a tu radio.

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0: Señor, hazme instrumento de tu paz, que donde haya odio, siembre yo amor. Donde haya injuria, perdón. Donde haya duda, fe. Donde haya desaliento, esperanza. Donde haya sombra, luz. Donde haya tristeza, alegría. Oh divino Maestro, concédeme que no busque ser consolado, sino consolar. Que no busque ser comprendido, sino comprender. Que no busque ser amado, sino amar. Porque dando es como recibimos. Perdonando es como tú nos perdonas. Y muriendo en ti es como nacemos a la vida eterna.
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6: Las 12 con 2.
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Ya son exactamente 12 con 12 minutos en Apatzingán. Son exactamente 12 con 12 minutos a través de la Qué Buena. Estamos iniciando con el pie derecho bien puesto, una emisión más del pastelazo. Hoy se nos va el tercer pastel de esta semana por una cortesía de Panadería Birrueta. El tercer pastel de esta semana por una cortesía de Panadería Birrueta en Avenida Tepalcatepec, número 50, Infonaví Los Pochotes, en esta ciudad de Apatzingán. Es una tarde del miércoles 22 de julio. Saludo cordial para toda la gente que hoy se encuentra celebrando su cumpleaños, toda la gente que hoy se encuentra celebrando su onomástico. De verdad, muchas, pero muchas felicidades, que celebren y, bueno, pues festejen muchas cosas más. Son los mejores deseos de todo el equipo de La Qué Buena. Y tengo mañanitas de 50 centavos para todos ustedes.

bueno, son exactamente 12 con 13 minutos. 12 con 13. Vamos a ver si tengo la pregunta disponible ya. ¿Dónde me la dejan? Vamos a ver si sí la dejaron o se les olvidó. Fíjate, es algo muy simple, algo muy sencillo. No sé si ya la he hecho aquí en esta estación o en la estación, en la A estación. O en la estación hermana. La pregunta dice así: ¿qué palabra está siempre mal escrita en el diccionario? Es algo muy simple, algo muy sencillo. Participa, manda tu respuesta correcta para yo otorgarte dos números. Esos dos números, porque muchos tienen como la duda de qué. O sea, les mando sus números y me mandan emojis, por ejemplo, como de que no saben. O sea, ¿qué onda pues con ustedes? Fíjense, los números que yo les envío no quiere decir que ya son ganadores de tal cortesía. Cuando yo les envío los números, esos números van a pasar a una ruleta. Y hay por ahí como la 1:40, 1:45, todos esos números, pues que están en la ruleta, empiezan a girar. Y al final de cuentas, cuando la ruleta pare y señale un número, ese es el número ganador oficial del pastelito. Siempre y cuando pues mandes su nota de voz a tiempo. Porque si pasó el minuto que damos de tiempo y no mandas tu nota de voz, eso nos da a entender que debemos girar de nuevo y sacar otro ganador u otra ganadora. ¿De acuerdo? Ok, entonces 12 con 15 minutos en Apatzingán, 12 con 15. Estamos en el pastelazo, soy el osito guapo, sexy y galán de esta estación. Y voy a estar contigo hasta las 2 de la tarde, 14 horas. Entonces, ¿qué palabra está siempre mal escrita en el diccionario? ¿Qué palabra está siempre mal escrita en el diccionario? 453-146-8617. 453-146-8617. Vamos con música, te dejamos una cancioncita. Te dejamos algo a cargo del fantasma, esto se llama Palabra de Hombre.

0: Excelente, son exactamente 12:19 en Apatzingán. 12:19, escuchamos algo del fantasma. Se llama Palabra de Hombre. Y bueno, déjame comentarte que estoy recibiendo puras respuestas incorrectas. Estamos recibiendo puras respuestas incorrectas. Recuerda, la pregunta dice de la siguiente forma: ¿qué palabra está siempre mal escrita en el diccionario? ¿Qué palabra está siempre mal escrita en el diccionario? Manda tu respuesta correcta, tienes hasta la 1:30 para pensarle, para investigar, para preguntar, qué sé yo que tengas que hacer, y mandes tu respuesta correcta para que puedas ser acreedor de dos números, los cuales pasarás, bueno, pues a la ruleta de la suerte y tratar de ganarte el pastelito por parte de Panadería Birrueta.
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0: Otra vez.
1: La temperatura.
0: Comentarte rápidamente que la temperatura ambiente en Apatzingán en este momento es de 29 grados centígrados.

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Bueno, perfecto, son exactamente 12 con 24 minutos en Apatzingán, son exactamente 12 con 24. Seguimos a través de la Qué Buena 94.3 de FM.

Algunos están mandando así como media respuesta. Le siguen intentando o les otorgo un número. A ver, ustedes coméntenme. Bueno, pero ¿cómo van a saber, verdad, que son ellos? Bueno, ahorita yo directamente a uno por uno le pregunto si se quedan con un número o le siguen intentando, porque están mandando como... están mandando como media respuesta. Entonces yo no voy a darles medio pastel. Yo les voy a dar un pastel enterito, bien rico, bien sabroso, bien delicioso, bien suculento y bien gratis por parte de...

y sobre todo bien gratis por una cortesía de Panadería Virrueta. 12:25 minutos en Apatzingán, 12:25. La pregunta preguntona dice de la siguiente forma. ¿Qué palabra está siempre mal escrita en el diccionario? Recuerda, tienes hasta la 1:30 para pensarle y yo te puedo otorgar, bueno, pues uno o dos números. 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Las 12:27 minutos, te dejamos música. Música a cargo de Tigres del Norte, el tema se llama Etapa Migajera. ¿No es cierto? No es cierto, es La Mesa del Rincón.

0: Las 12:31 minutos, seguimos en esto que se llama el pastelazo. Yo no, fíjate, cuando yo elegí esta pregunta para hacérsela a ustedes, yo no pensé que iba a causar tanta polémica, no pensé que iba a haber tanta controversia, y que es esta y que es la otra y que por eso y que por aquello. Pero la verdad es que están mandando respuestas inconclusas o directamente respuestas incorrectas. O sea, al final de cuentas, cuando yo les diga la respuesta correcta, me la van a mentar 40 veces. Pero recuerden que, ante todo, son preguntas capciosas. O sea, porque algunos me mandan hasta... La sacan... Bueno, me mandan etimológicamente todo el procedimiento, toda la explicación. Y al final de cuentas viene siendo una respuesta capciosa. Muy bien, vamos a mandar cordial saludo para Taller de Pintura Rodríguez. Todos los de Taller de Pintura Rodríguez, que por ahí están sintonizando el pastelazo en la frecuencia 94.3. Oigan, los felicito, tienen muy buen gusto radiofónico. Ok, pues. Es más, no voy a hacer chiste, hoy no, porque no se lo están ganando. Hoy no hay chiste, porque no se lo están ganando. O sea, no. Dice: buenas tardes, osito, guapo, sexy, galán. ¿Podrás mandar un saludo para ti? Hola, osito. A ver, sonríe. Dice: para las pecas y para Narix Nernel y Mercedes del Hospital Militar, que se pongan a trabajar aunque no esté su jefe. Mándales un chusma y unos golpes en la panzota de puerco. En la panzota de puerco. Ahí está, a media panzota. Ahora en la mera nuca. Ahí está. Ahora vamos con el chusma. A ver, Kiko, acá te están requieren tus servicios. Otra vez.
1: ¡Chusma!
0: Ahí está. 12:33 minutos. 23 antes de la 1 de la tarde.

quequito, pero queremos pastel. Pues ahí está, ya sabes, gánate el pastelito. Bien rico, bien sabroso, bien delicioso, bien suculento.

Vaya, así como lejos, lejanamente, están ya empezando a llegar sus respuestas correctas. Bueno, para ser exacto, van como tres personas que han mandado su respuesta correcta, pero pues eso no es suficiente, ¿verdad? Eso no es suficiente.

Fíjate, este. Como no están mandando respuesta correcta, ustedes no van a contar el chiste hoy. Lo voy a contar yo, porque no voy a regalarles números nomás por nomás. Fíjate, un matrimonio cumple 25 años de casados y la esposa le pregunta al marido: mi amor, ¿qué me vas a regalar para nuestras bodas de plata? Y le dice el esposo: un viaje a China. Pero cariño, si para los 25 me regalas eso, ¿qué harás cuando cumplamos los 50? Dice: pues cuando cumplamos los 50 te voy a ir a buscar.

Pues ahí está entonces, 12:36 en Apatzingán. Vamos con música. Yo te voy a presentar en este momento una canción del señor Carin León. Eso se llama Primera Cita. Esto se llama Primera Cita. La pregunta dice así: ¿qué palabra siempre está mal escrita en el diccionario? ¿Qué palabra está siempre mal escrita en el diccionario? Respuesta correcta, por favor, al número de WhatsApp que tú ya conoces.

0: Y bueno, perfecto, son exactamente 12:40 minutos en Apatzingán, son exactamente 12:40. Escuchamos algo de Carin León, el tema se llama Primera Cita. Estamos en esto que se llama El Pastelazo, sigue mandando tu respuesta correcta. Recuerda que tienes hasta la 1:30 para participar. Gánate un pastelito bien rico, bien sabroso y sobre todo bien gratis para ti por una cortesía de Panadería Virrueta. Vamos a la pausa, regresamos contigo.
1: La temperatura.
0: Y comentarte que la temperatura ambiente en Apatzingán en este momento es de 30 grados centígrados. 30 grados centígrados al intemperie.

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3: Las 12 con 41.
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Solamente faltan 14 minutos antes de la una de la tarde en Apatzingán. 14 minutos, minutos antes de la una. No 14 minutos. Es 14 minutos a la una de la tarde. Dice por acá, buenas tardes, Osito. Puedes mandar saludos para Felipe de Acahuato, Michoacán. Saludos para toda la gente de Acahuato. Dice también por acá, mándale saludos para mi compadre Javier Pérez, de su compadrito, de su compadrito, Santos Lira. Oye, son compadres que se quieren bien mucho, ¿verdad? Yo nunca había conocido así estos dos compadres que se estimaran muchísimo. A ellos como que sí les queda la canción de compas, ¿no? De Cani León. Porque se estiman mucho, en serio. El fin de semana se la pasan juntos. Toda la semana trabaje y trabaje juntos. Imagínate, qué estimación, qué amistad, caramba. Aprendan, compadres. Aprendan. Dice, manda saludos para la familia Cervantes de Pinzándaro. Dice también por acá, dice, no te pongas celoso. Ups. Siento una desesperación tan grande de los celos que tengo. Fuchi. Dice por acá, ¿me puede repetir la pregunta, por favor, Osito? Con harto gusto. Vamos con la pregunta. La pregunta preguntona dice de la siguiente forma. Dice, ¿qué palabra está siempre mal escrita en el diccionario? ¿Qué palabra está siempre mal escrita en el diccionario? Hasta la 1 de la tarde con 30, Si ustedes mandan su respuesta a la 1 con 31, están ciertos y sabidos que ya está fuera de lugar. Dice, está mal, Osito, por supuesto. Es que te estoy preguntando que me des, o sea, mandas, te acercas mucho a la respuesta correcta. Y yo te pregunto así como en palabras claves, es decir, o dicho en otras palabras, y me sales con lo mismo. O a veces, por ejemplo, no, te sales mucho ya de la respuesta correcta. Por eso te digo, o sea, sin tanta explicación, dime cuál es la respuesta correcta y ¡fum! Se acabó. Dice, ninguna, porque el diccionario tiene letras, no palabras. ¿Y las letras qué forman? Las letras no forman palabras. Dice, la respuesta es incorrecta. Dice por acá, ¿me puedes poner la canción de Kids?

dice por acá, y mis números. Yo te preguntaría, ¿y mi respuesta correcta? Bueno, 12:49, te dejamos una canción a cargo de Pancho Barraza. El tema se llama Al sabor del champán.

La canción del señor Pancho Francisco Barraza, y eso se llama Al sabor del champán. 12:52 minutos en Apatzingán, las 12:52, a través de la que buena 94.3 en FM. Estás en esto que se llama El Pastelazo. Quiero mandar cordial saludo para todos los Máquinas Rojas de parte de Tavo. Un saludo para Javier de Chandio, que también está sintonizando El Pastelazo. Dice, por favor, Osito, puedes mandar saludos para los albañiles de Hacienda de Palmira y toda la cuadrilla del compa Omar, toda la gente de la Presa del Rosario. Dice, también puedes mandar otro saludo. Dice, para Patty, de parte de su novio Fabián, de la colonia Zapata.

Oigan, ya están mandando muchísimas respuestas correctas, ¿eh? Ya parece que ya las neuronas ya les están funcionando. Parece que no sé qué se hicieron, oigan, que ya están muy inteligentes ahora. Y están mandando muchas respuestas correctas. Y eso pues me alegra, ¿no? De alguna forma u otra me alegra.

Bueno, muy bien, entonces, dice por acá, ¿puedes repetir la pregunta? Que si puedo repetir la pregunta. Vamos pues otra vez. ¿Qué palabra está siempre mal escrita en el diccionario? ¿Qué palabra está siempre mal escrita en el diccionario? Recuerda, tienes hasta la 1 de la tarde con 30 minutos para mandar tu respuesta correcta. De lo contrario, ya sabes que pues perderás la oportunidad de hoy ganarte un pastelito para que lo compartas con quien tú quieras. Imagínate que te ganes tú el pastel. Lo puedes compartir con tu familia, si tienes una esposa o un esposo o tienes hijos con ellos. Si tienes, por ejemplo, unos papás y unos hermanos, pues con ellos. O de plano, si quieres compartirlo con tus compañeros de trabajo, pues también lo puedes hacer, ¿no? Una vez que seas ganador, ya de ti depende qué onda. Dice, buenas tardes, Osito. ¿Puedes mandar saludos para Jonathan del Mercado? Que dice que le encanta el pastelazo. Seguro. Ok, vamos entonces con esto que suena así.

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1: Fue entonces Grupo Arranque con eso que se llama A Través del Vaso, las 12:57 minutos en Apatzingán, 12:57. Nosotros tenemos una pausa, regresamos.
2: 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La temperatura.
1: Comentarte rápidamente que la temperatura ambiente en Apatzingán en este momento es de 30 grados centígrados al intemperie.

0: se llenan en Villas del Pedregal, es una bronca su día.
1: Salen llenos.
2: ¿Sí? 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
0: ¿Qué estamos haciendo en el Poniente? Aparte de apoyar con vivienda, se está construyendo ya el Metrobús de Morelia, que se llama Morelia.
3: El Morebús.
0: Es una inversión, el Morebús, de 2.200 millones de pesos. De transporte público, de grandes ciudades.
4: De primer nivel.
0: De primer nivel, de alta tecnología. Camiones, vehículos híbridos. Van a ser híbridos.
3: Órale.
0: Con los camiones. Camiones cómodos, con aire acondicionado, con wifi. Bueno, lo que debe ser un transporte público a la altura.
4: Prevención de accidentes, ¿no?
0: Nuestra ciudad de Morelia, prevención de accidentes a toda la zona poniente de Morelia, que de verdad le sufren, ¿eh?
4: Sí.
0: Para,
4: sí.
0: Para
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0: Agarrar camión, sí. Subirse al camión. Luego hay una, por ahí en esa zona dicen, no, pues todos los camiones vienen llenos porque se llenan en Villas del Pedregal, es una bronca.
3: Y ahí salen llenos.
0: Porque, ¿sí? ¿Sí?
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Nosotros seguimos contigo, son exactamente 1:12 en Apatzingán, 13:12 a través de la que buena 94.3 en FM. Vamos a continuar nosotros con más música. Por allí escuchamos algo de los dos carnales, se llama Me Derrito, los Sebastianes nos cantaron Mi Meta Contigo. Buno y Airampe Pais nos cantaron Pelotero la Bola. Y vamos a continuar nosotros con más música, te dejamos algo a cargo de Lenny Ramírez, el tema se llama Todo lo Fue. Estamos en el pastelazo, recuerda que tienes hasta 1:30 para mandar tu respuesta correcta.

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1: Una de la tarde con 15 minutos en Apatzingán, 13 horas, una de la tarde con 15, seguimos en esto que se llama el pastelazo. Yo no quiero ser ave de mal agüero, ni quiero, por ejemplo, meter cizaña, pero ya faltan solamente 15 minutos para que mandes tu respuesta correcta. Yo pienso que solamente faltas tú, ¿no? Porque ya tengo muchas respuestas correctas, ya tienen sus numeritos allí dentro de la tómbola. Solamente, pues, ¿qué? ¿Qué onda con ustedes, pues, carambas? O sea, ¿ustedes por qué no pueden mandar su respuesta correcta? A ver, ¿qué tienen aquellos que ustedes no tengan? ¿Inteligencia? No creo. 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Dice por acá: buenas tardes, Osito, manda saludos para Roberto de Catalinas. Dice también por acá: puedes mandar saludos para toda la gente de La Zapata de parte del Mai. Dice: podrás mandar saludos para todos los tablarroqueros de la Lázaro Cárdenas de parte de Emanuel. Dice: manda saludos para mi mamá, para mi abuelita, que les encanta tu programa, de parte de Enrique Ureña.

Una de la tarde con 17 minutos. Te dejamos entonces una canción. Una canción de la banda MS. El tema se llama No elegí conocerte.

0: Bueno, perfecto, 1:20 p.m. en Apatzingán, 13:20 p.m. Escuchamos algo de la banda MS, el tema se llama No elegí conocerte. Vamos a desarrollar el tema, ¿los videojuegos unen o aíslan? Ya ves que ahorita muchos chicos, muchos jovencitos se la pasan pegados a la televisión, ahí con sus videojuegos de violencia, de tantas cosas, ¿no? Entonces la pregunta es, ¿los videojuegos unen o aíslan? Hace algunos años los videojuegos eran vistos únicamente como un pasatiempo. Hoy son parte de la vida cotidiana de millones de personas. Hay quienes juegan para divertirse unos minutos al día, para desestresarse, mientras que otros pasan varias horas conectados con amigos o compitiendo con personas de todo el mundo. Entonces surge la duda, ¿los videojuegos acercan a las personas o las alejan de la vida real? Hoy queremos escuchar tu opinión. Fíjate, muchas personas piensan que jugar videojuegos significa estar solo frente a una pantalla, pero eso ya no siempre es así. Actualmente existen juegos donde participan equipos completos, amigos, hermanos o incluso la familia. Hay jóvenes que aunque viven en diferentes ciudades o países, se reúnen todas las noches para jugar y conversar. Mientras juegan, también hablan de su día, de la escuela, del trabajo o simplemente pasan un buen rato riéndose. Para muchos, los videojuegos se han convertido en una forma de convivir. Incluso durante la pandemia, cuando muchas personas no podían salir, los videojuegos ayudaron a mantener el contacto entre amigos y familiares. También fortalecen algunas habilidades, por ejemplo, no todo es entretenimiento. Dependiendo del juego, pueden desarrollar habilidades como resolver problemas, pensar rápidamente, trabajar en equipo, planear estrategias, mejorar la coordinación entre la vista y las manos, aprender inglés, ya que muchos juegos están en ese idioma. Y sobre todo también desarrollar paciencia y perseverancia. Incluso existen competencias profesionales de videojuegos, donde algunos jugadores ganan premios importantes. Hasta ahí creo que son cosas beneficiosas, ¿no? De los videojuegos. Hasta ahí. Vamos a continuar con más después de nuestra pausa. Ahorita regresamos con más del pastelazo. No te vayas. Te quedan solamente 7 minutos de tiempo para que mandes tu respuesta correcta. Regreso.
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0: Quiero comentarte que la temperatura ambiente en Apatzingán en este momento es de 31 grados centígrados a la intemperie.

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1: Ya son exactamente 1:30 PM en Apatzingán, 1:30 PM en este momento. Ya no participes, el tiempo ya terminó. En este momento ya no participes, el tiempo terminó en este preciso momento, ¿sale? Si no supiste, bueno, pues una disculpa grande, no es mi problema. Pero ¿qué crees? Tendrás una oportunidad mañana. Mañana primero Dios, jueves, para que sigas intentándole. Yo sé que de tanto y tanto y tanto y tanto, pues vas a dar una respuesta correcta. Y tendrás la oportunidad, bueno, pues de ganarte pues este pastelito bien rico, bien sabroso, bien delicioso.

1:31, recuerden, desde la 1:30 terminó el tiempo. Si tú mandas respuesta correcta, ya es bajo tu propio riesgo, pero ya sabes de antemano que no entras a la ruleta de la suerte. Hoy estamos celebrando el Día Mundial del Cerebro. Día Mundial del Cerebro, o materia gris como se le conoce comúnmente, es uno de los órganos vitales de nuestro cuerpo. Controla las actividades cognitivas, pensar, abstraer, leer y reacciones del organismo, acciones y funciones corporales en respuesta a estímulos sensoriales. Fue la Federación Mundial de Neurología, por sus siglas en inglés, quien elevó su voz para proclamar el Día Mundial del Cerebro, para celebrarse el 22 de julio de cada año, promoviendo de esta manera la necesidad de crear conciencia sobre su potencial, riesgos y enfermedades. El tema del Día Mundial del Cerebro de este año: salud cerebral y discapacidad. Las discapacidades pueden aparecer en cualquier momento de la vida y pueden durar poco tiempo, ser permanentes o empeorar con el tiempo. No se limitan solo a problemas neurológicos, sino que también incluyen la salud mental. El objetivo de la campaña de este año para el Día Mundial del Cerebro no se limita a evitar o curar las discapacidades, sino que también consiste

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1: Dice por acá, un saludo para mi esposa Elida Baraja Silva de parte de su esposo Javier Pérez de la Palmira. Perfecto, vamos con lo siguiente. Ahora sí se merece encontrar el chiste a través de la nota de voz. Cuéntanos un chiste a través de tu nota de voz, 453-146-8617.
2: ¿Qué hace un limón en la playa?
1: A ver, permíteme, ¿no? Déjale, quito acá el fondo musicalizador. Ay, ay, ay.
2: ¿Qué hace un limón en la playa?
3: Con sus hijas en inglés y elevó su voz para...
2: Limonada.
1: ¿A poco? ¿A poco? ¿En serio? ¿Me lo juras?
4: ¿Ustedes saben por qué el tomate no toma café? Porque toma té.
1: Ridiculeces me mandan, Dios santo. Ay, no, mero no con ustedes. 1:34 p.m. Te dejamos a continuación algo de Herencia de Grande, se llama Ya Borracho. Dice por acá, puedes mandar saludos para todos los del Taller Estrada, de la colonia Miguel Hidalgo, para todos los trabajadores huevones, de parte de Junior. Dice también por acá, puedes mandar saludos para Araceli, de San Antonio, de parte de su más fiel admirador. Dice también saludos para El Chillón, de Canal 18.

Bueno, son exactamente 1:40 p.m. ya en Apatzingán, solamente 20 minutos antes de las 2 de la tarde. Estamos hablándote que si los videojuegos acercan o aíslan a las personas. El problema comienza cuando el videojuego deja de ser una diversión y se convierte en la única actividad del día. Hay jóvenes que pasan tantas horas jugando que dejan de convivir con su familia. Incluso hay jóvenes que no quieren estudiar por no levantarse de su cama y no dejar los videojuegos. O por ejemplo, hay jóvenes que andan en la calle. Les toca, por ejemplo, salir de viaje y están desesperados, ¿no? Por volver a casa para agarrar su videojuego. Es lo que deseamos también. Otros descuidan la escuela, el trabajo, sus responsabilidades. Pero esto, cuando ya sucede esto, ya está grave el asunto, ¿no? O sea, ¿cómo vas a descuidar tu escuela, incluso el trabajo? O sea, por estar frente a un videojuego, pues. Algunos prefieren quedarse encerrados en su cuarto antes de que salir con amigos. Poco a poco pueden ir perdiendo el interés por las actividades fuera de la pantalla. Y cuando esto ocurre, el videojuego deja de ser una forma de diversión para convertirse en un problema. Ahora, ¿qué pasa con la familia? Muchos padres comentan que sus hijos ya casi no platican, llegan de la escuela, comen rápidamente, se encierran en su habitación, se ponen los audífonos y pasan varias horas jugando. Esto no significa que todos los jóvenes sean así, pero sí es una situación que ocurre en muchos hogares. La falta de comunicación puede hacer que la familia se vaya distanciando. Jugar videojuegos no es malo, por supuesto que no, como muchas cosas en la vida, y el problema aparece cuando hay exceso. Si un joven cumple con sus estudios, trabaja, hace ejercicio, convive con su familia y además dedica un rato a jugar, probablemente no exista algún problema. Todo va viento en popa. El equilibrio permite disfrutar de los videojuegos sin descuidar otras áreas importantes de la vida. Muchas amistades nacen jugando en línea. Hay personas que conocen amigos de otros estados, incluso de otros países. Algunas de esas amistades duran muchos años. Sin embargo, también es importante tener cuidado. No todas las personas que conocemos en internet son quienes dicen ser. Por eso siempre es recomendable proteger la información personal y ser prudentes al interactuar con desconocidos. Aquí nos quedamos. Vamos a ir con Ruleta de la Suerte. Ok, Ruleta de la Suerte, deseando suerte para todos, suerte para todas. Pero antes vamos a deliberar respuesta correcta. Vamos a deliberar respuesta correcta.

0: Dice, ¿qué palabra? Ok. Se nos faltaba el otro, ¿no? Bueno, dice, ¿cómo era la pregunta? Ya se nos fue la onda. ¿Qué palabra está siempre mal escrita en el diccionario? ¿Qué palabra está siempre mal escrita en el diccionario? Respuesta correcta. La palabra mal escrita. Respuesta correcta, simple y sencillamente la palabra mal escrita es la respuesta correcta. Recuerda que ante todo las preguntas y respuestas son capciosas. Dice por acá, Minúmetos. Dice, te mandé y no me diste número. Tú me mandaste una respuesta fuera de lugar ya. Era la 1:31 en mi reloj. Dice un saludo para el sofocado, mándale un toma. Dice por acá, ya mandé el saludo, ¿no? Para tu esposa Elida Baraja Silva, de parte de su esposo Javier Pérez de la Palmira. Dice también por acá, el mío no escuchaste. ¿Qué no escuché? Recuerden que los chistes escucho conforme van llegando y no los escucho todos, uno o dos. Si hay uno que no me gustó, escucho el siguiente. Y si ese ya me gustó, pues ya. Hasta ahí le paramos ya con los chistes. Imagínate, voy a aventarme todo el programa escuchando chistes, pues como que no chapche el asunto, ¿no? O sea, sean radio comprensibles, sean radiocitos normales. Ay, Dios mío, porque checo, por eso te lo digo. Antes de decir mis burradas al aire, yo checo. Ok, entonces, suerte para todos, suerte para todas. Cachifuchi, fuchifuchi, cachifuchi, fuchifa. Fíjate cómo dice, no escuché quién ganó. O sea, ¿están sintonizando la estación o no están sintonizando la estación? Porque ni siquiera he dado el número y me dice, no escuché quién ganó. O sea, ¿qué onda pues con ustedes? No me caigan gordos. Cachifuchi, fuchifuchi, cachifuchi, fuchifa. Y yakata, por los poderes que esto me otorga, que la ruleta gire a la 1, que la ruleta gire a las 2, que la ruleta gire a las 3. Oigan, hay mucho auditorio tóxico. Hoy. Ahí está, gira que gira, gira sin parar, gira la ruleta, queremos pastel. Gira que gira, gira sin parar, gira la ruleta, di quién va a ganar. Gira que gira, gira sin parar, gira la ruleta, queremos pastel. Gira que gira, gira sin parar, gira la ruleta, di quién va a ganar. Gira que gira, gira sin parar, gira la ruleta, queremos pastel. Gira que gira, gira sin parar, gira la ruleta, di quién va a ganar. Pues ahí está en este momento la persona ganadora de este pastelito. Déjame checar por acá de este lado. ¿Le puedo restaurar para que salga bien la pantalla completa? Porque ahí no alcanzo a mirar. Ahí está, en el cuadrito este, mira. Aquí le picas y ya se restaura. Sale todo completo. Porque si no está completo, no puedo ver los números. Ahí está entonces. La persona ganadora de este pastelito es la persona que se le dio el número 690. La persona ganadora de este pastelazo es la persona que se le dio el número 690.
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0: Aguanta pues. Es la persona que se le dio el número 690. 690. Tienes exactamente un minuto para que reacciones. Tienes un minuto para que mandes tu nota de voz y me digas. Aquí suena la qué buena 94.3. Soy ganador del pastelazo. Aquí suena la qué buena 94.3. Soy ganador del pastelazo. Ahí está entonces. Tienes un minuto. Tienes un minuto para que mandes tu nota de voz. Aquí suena la que buena 94.3. Soy ganador del pastelazo. Dice, los videojuegos aislan porque los vuelven de adictos. Porque nomás se atan a platicar atrás de una pantalla. Muchos viven su vida aislados del mundo real por vivir su mando de fantasía. Dice, esa es la pregunta del día. Nah, ¿cuál va a ser la pregunta del día? Ya hasta se terminó. Ok. A ver, adelante.
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0: A ver, otra vez. Creo que te comes una palabra, ¿no? A ver.
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0: Pues ahí está entonces.

pues ahí está entonces. Ahora lo que necesitas es mandarme tu nombre completo escrito. Tu nombre completo escrito para darte indicación de cómo pasar a Cadena Raza por tu valecito.

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4: La una con 50.
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3: Bueno, muy bien, 1:53 PM. La pregunta también sería, ¿y los adultos también juegan videojuegos? ¿Ustedes conocen adultos que juegan videojuegos? Aunque muchas personas creen que los videojuegos son solo para niños y jóvenes, hoy también hay adultos que disfrutan jugar para relajarse después del trabajo. Incluso hay padres que juegan con sus hijos y convierten ese momento en una actividad familiar. Eso demuestra que los videojuegos pueden unir generaciones cuando se usan de forma saludable. Ahora, ¿qué dicen los especialistas? Muchos expertos coinciden en que los videojuegos por sí solos no son buenos ni malos. Todo depende del tiempo que se les dedique y del impacto que tengan en la vida diaria. Si una persona deja de dormir, de estudiar, de trabajar o de convivir por estar jugando, entonces es momento de poner límites. Pero si forman parte de un estilo de vida equilibrado, pueden ser una actividad recreativa como muchas otras. Los videojuegos no tienen una única respuesta. Para algunos representan una forma de convivir, aprender y divertirse. Para otros pueden convertirse en una causa de aislamiento cuando ocupan todo su tiempo. Al final, no es la consola, el celular o la computadora lo que determina el resultado, sino la manera en que cada persona utiliza esa herramienta. La tecnología puede acercarnos o alejarnos. La diferencia la hacemos nosotros con el uso que le damos. Preguntas para los radiocitos. ¿Tú crees que los videojuegos unen a las personas o las aíslan? ¿Cuántas horas al día consideras saludable jugar? ¿Has hecho algún amigo gracias a los videojuegos? ¿Conoces a alguien que haya descuidado sus estudios o trabajo por jugar? Si tienes hijos, ¿les pones horarios para jugar? ¿Qué videojuego marcó tu infancia o cuál es tu favorito? ¿Prefieres salir con amigos o pasar una tarde jugando videojuegos? Los videojuegos ya forman pues parte de la vida de millones de personas y seguirán evolucionando. Lo importante no es prohibirlos ni satanizarlos, sino aprender a disfrutar con responsabilidad. Porque cualquier pasatiempo puede ser positivo cuando existe equilibrio, y ahora queremos escuchar la opinión de ustedes. Pues ya no me interesa, porque ya se acabó el programa, ya que... Pero si quieres aportarnos algo de los videojuegos, pues hazlo, ¿no? Y a las 4 de la tarde le damos lectura. ¿Qué te parece? 1:55 PM, soy el osito, guapo, sexy, galán de esta estación. Bonita tarde, pásenla muy bien, nos escuchamos a las 4, primero Dios. Con el osito te las pone. No esperes la prueba para acercarte a Dios. Bye bye.

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2: Las dos

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1: Aquí comenzamos, familia, bienvenidos.
2: Bienvenidas, bienvenidos al circo de Two or Four.
1: Ah, qué buen inglés traes.
2: De 2 a 4, para los que no saben inglés, gracias.
1: Oigan, familia, el Correcamino me está criticando por la playera que traigo ajustada.
2: Oye, Rino, pero a ver, espérate.
1: A ver. Déjame.

0: vaquera.
1: Aquí suena la canción que tú quieras.
2: Por eso, corre camino.
3: No, pero es que no andes haciendo eso, mensaje.
2: Déjame con mi playera ajustada, es que estoy bajando de peso.
3: Pero es que si fuera una playera está bien, pero traes un top, mensaje.
2: Pues déjame, ¿qué tiene?
3: Está bien que bajaste 3 kilos.
2: Por eso.
3: Pero para traer top todavía no.
2: No.
3: No, aparte el top es para las mujeres.
2: ¿A poco mensaje? No se me ve sexy? Fíjate, familia.
3: Ay, abre, ¿por qué te estás bajando el pantalón? ¿Sabes?
2: ¿Saben qué me dijo el correcaminos cuando me vio con esta playera ajustada? Así me dijo. ¡Qué bárbaro, mijo, de verdad! ¡Enfermo!
3: Mira, Rino, perro. Yo te voy a decir algo.
2: ¿Qué pasó?
3: Es que, neta, tienes más que mi novia.
2: Por eso, mira,
3: ah, no, tócalo. Mi novia tengo, ya, vale, porque
2: ¡ya, otra vez! ¡Otra! No, ya, correcaminos, ya párale, mijo, ya.
3: Por eso, ya. Rino, por eso.
2: A ver, si no te ha funcionado con mujeres, cálale con hombres, mijo, cálale.
3: Pues es que...
2: hay que andar tú y yo, taruga. Ay, vamos.
3: Pues no estés besando, menso, para allá, menso.
2: Ay, ay, ay. Familia de la Qué Buena, ¿cómo están? Bienvenidos al circo. Aquí comenzamos. Bienvenidos, cadena. Oye, está a punto de llegar Pigüilía. Hoy tenemos team completo, familia.
3: Ya no tarda la Pigüilía, pero ahorita vamos a complacer a la banda.
2: Claro.
3: ¿Y cómo me gustaría que me pidieran la canción, la de...
2: ¿cuál?
3: Maquillaje a granel, usaba diario de las 12 a las 10.

0: Arre.
1: A ver si me hacen caso, a ver si la tienen, Ringo Ignacio.
0: Oye, le damos la bienvenida a la Qué Buena Patzingán 94.3. Saludos, mi querida Michoacán.
1: Le damos la bienvenida a Qué Buena Vallarta
0: 95.9.
1: Es correcto.
0: Bienvenidos, familia. Échale, carnal.
1: Vámonos, rápidamente. 33-36-15-17-72. La Qué Buena.
0: Ah, nos colgaron, ¿o qué, mijo? Por la 30, pues.
1: Vámonos por la 30.
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1: ¡Ah! ¡Hala, qué vocesota!
2: ¡Ay, qué vocesota tan machín tiene!
1: ¿Quién habla?
2: Ay, hasta yo me asusté.
0: ¿Eh? ¿Qué?
1: ¿Qué dijo?
2: Hasta yo me asusté.
0: ¡Ay, taruga! ¡Ay, babosa!
2: ¡Ay! Oye, Reino,
0: ¿qué pasó, baby?
2: Ya se anda besando con él. Con el correcaminos.
0: ¿Cómo? ¿Los viste? Ah,
1: es noticia vieja, mi
0: ¿se querido? Andaban besando en las calles? ¿Los viste o qué?
2: Hombre, hace ratito que andaban ahí por jardín. Ah.
1: ¿Neta? Eso, hijo, por eso, pero sí. Esa ya es noticia vieja, ya hasta nos vamos a casar.
0: Sí, mijo, pues no, tenemos un cochinero aquí en la radio nosotros, güey.
1: En la radio un cochinero.
0: Todos contra todos, hijo. Oye, compadre.
2: ¿Qué rollo, mi Reino?
0: ¿Qué te ponemos, mijo?
1: ¿Qué rol le vas a querer, compadre?
2: Vamos a escuchar la de...
0: ¡Pajarillo, arre!
1: Maquillaje granero, arre. Ok. Vámonos con maquillaje granero.
0: ¿Saludos pa' qué o qué? Para tu mujer, arre.
1: Okay, le mandamos un fuerte abrazo para tu esposa.
0: ¡Claro, familia!
1: Que se llama Fabiola, ok.
0: Fabiola.
1: Fabiola, ¿de parte de quién dijo?
0: Y dice que para su hija Margarita y para su Mago. Hijo Jorgito.
1: Ok, y para el Jorjais.
0: Aquí comenzamos, familia de la Qué Buena.
1: Vámonos con esto.
0: Mira, aquí al público
1: lo que pida. Claro. Aquí complacemos a la banda, ¿cómo no?
0: Sí, Anatomy.
3: Claro.
1: Vale, Ringo.
0: Síguenos en redes sociales, familia, @Omar_envivo.
1: Oye, Merino, se viene experiencia VIP con Cuisillos, pero tienen que seguirnos en nuestras redes. ¿Cómo te encuentran, carnal?
0: @Omar_envivo. ¿Y tú?
1: @soycaballerofm1.
0: Oigan, regalamos la experiencia al final del programa. Tienen... Sí. Una hora y media más o menos para que
1: nos sigan. Pero nos tienen que seguir, ¿eh? Requisito principal.
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0: No, pues me da tristeza.
1: No,
0: corre, camino.
1: No, no,
2: mira, Ringo Ignacio, no te tienes que poner triste nada más porque Pigulía te dijo que ya bajaste 3 kilos de garganta.
1: No, no, yo no dije eso.
0: No, me dijo gordo,
1: No, yo no dije eso, yo dije que feo. Primero empecé mal de la garganta.
2: O sea, dice que la garganta se te ve más flaca.
1: No, hombre, no.
0: ¡Qué fuerte!
1: No es cierto.
0: ¡Ay, por qué me ponen! ¡Ah, qué grosero! De... ¡Ah!
2: Y ya deja de estarle poniéndole
1: pito. ¡No, mira, no va!
0: ¡Ya me voy! Es que me está apuntando con el arma. ¡Dile que, dile que baje eso!
2: ¡Baja esa arma! ¡Baja esa arma!
1: ¡No te voy a dejar en paz! ¡Ya te dije!

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15: Las 2 con 29.
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1: Hoy
2: la arrollatora.
3: Arrollatora.
1: Vámonos en esta nota.
2: Arrollatora.
1: Mi recuerdo, Ringo Ignacio.
2: La Sugar de hoy, Piwilia.
4: Vámonos.
1: Esa no, porque me da sed.
2: Uf. ¿Quiénes son?
3: Arrollatora.
1: Arrollatora. Ah, ya me voy, hombre, ya, perdón.
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0: Esta fue la Sugar Mommy.
1: Y una vez más, gracias.

0: ¡Qué risa!
1: ¡Qué risa!
2: De la risa que teníamos hace rato se me olvidó el chiste.
0: ¿Quién se arranca?
1: Oye,
2: quiero ver.
0: Primero las damas.
1: Primero Vasco las damas. Vasco Recaminos. A ver, ahí les va.
0: No, vas tú, Lía.
2: Antes que todo, soy caballerosa.
1: Antes que todo, a mí me encuentran en Instagram como soy caballero FM1. Ya casi llego a los 200. Muchas gracias.
2: Tú puedes ser ese 200.
1: A los 200.
2: ¿Quién empieza?
1: A ver, arráncate, Piculia,
2: arráncate. Oigan, ¿ustedes saben cómo hacer para que un pan hable?
0: ¿Cómo hacer para que un pan hable?
2: Un pan dulce, así rico, delicioso.
1: ¿Le echas agua?
0: No, yo no.
2: ¿No? ¿Nadie?
0: No, ¿tú, Tony?
3: No.
2: ¿Nadie sabe hacer cómo hablar un pan?
1: No.
0: ¿Capo,
1: no,
0: tú?
4: No.
0: ¿Ok?
2: ¿Nadie?
0: No.
2: Facilísimo. Lo pones en agua toda la noche y al día siguiente está hablando.
0: ¡Sí, Piguilía! ¡Sí, Piguilía!
1: ¡Piguilía! A ver, te lo mato.
0: Tú bueno.
1: Ahí les va. A ver, ¿de qué lo vas a querer, Rino? ¿De qué lo vas a querer?
0: Lo voy a querer de velas.
1: ¿De velas?
0: De velas.
1: Ah, te pasaste de chorizo, Rino.
2: Está difícil.
1: Ahí te va. ¿Ustedes saben por qué una vela se duerme temprano?
0: ¿Por qué? ¿Por qué una vela se duerme temprano?
1: Sí.
0: No sé, Tulia.
1: No, nadie.
2: ¿Porque va a la escuela el siguiente día?
1: No. Porque si no, se desvela.
0: ¡Ay, no! ¡Sí lo voy a dejar! ¡Agárralo! ¡Corre, Camino! A ver, acércate para acá, corre.
1: No, espérate.
0: Acércate.
2: Aguas.
0: ¡Toma!
2: Johan es experto en chipotes en la frente,
1: ¿eh? Arriadora.
0: Oye, te lo mato.
1: A ver, mátalo, Ringo.
0: Campana, señora Predators. A ver, pregunta, pongan atención.
2: A ver.
1: Vámonos.
0: ¿Ustedes saben cuál es el animal que siempre trae cuchillitos?
2: ¿Cuchillitos?
1: ¿El animal?
0: ¿Pistolitas? ¿Que siempre trae cuchillitos? ¿Y navajitas?
1: ¿Pistolitas y navajas?
0: ¿Cuchillitos? ¿El animal que siempre trae cuchillitos?
1: No, pues va a ser un animal
0: pistolitas
1: bien vago,
0: ¿pistolitas?
1: ¿No?
2: ¿El animal que trae cuchillitos?
0: Y navajitas.
1: Pero no sé, Ringo.
0: ¿No?
2: Yo creo que los animales de Chulavista, ¿no?
0: No. ¡Eso estuvo bueno! ¡Sí, Willy!
2: ¡Ya no sabes!
0: Espérame.
2: ¿Un perro?
0: Oye, eso estuvo bien fuerte, carnal.
2: No, pero
1: ¿qué estás diciendo? ¿Que en Tlajomulco qué?
0: No, ya ni quiero ir para allá. ¿Yo me vayan a hacer algo?
2: Que ustedes no sepan defender esos problemas.
0: Ya ni voy para allá, yo mejor.
2: Yo ando entrenando a mi perro.
0: ¿Ustedes no saben, pues?
1: No sabemos.
0: ¿Cuál es el animal que trae cuchillitos, pistolitas y navajitas?
1: No sé, Ringo.
0: ¿No? El armadillo. Allá, pues ya me voy. ¡Ringo Ignacio! Ay, no, de veras.
2: Muy buena.
0: Esto fue ¡Qué risa!
2: ¿Cuándo grabaron mi risa, eh?
0: Son las 2:48.
2: Las 2:48.
1: 2:48.
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1: Yo la conozco.
2: La de los chistes malos. Ah, no, ¿verdad?
3: Sí, Willy.
4: La que cuenta los chistes al revés.
2: La que no los ve completos. No, hombre, vamos a poner a bailar. No. Vamos a bailarla. Se llama Provócame, disponible en todas las plataformas digitales. ¡Súbele!
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0: Oye, Merino, tenemos un saludo muy especial, carnal.
1: ¡Claro!
2: ¡Claro que sí! ¿Para quién? Y felicitaciones para quién, a ver.
1: Oye, saludos a mis compas de la Auténtica GDL. Saludos a los muchachos de la banda Auténtica GDL.
2: Están celebrando su 20 aniversario.
0: 20 aniversario, les mandamos un abrazote y que vengan más aniversarios todavía.
2: Así es, saluditos, Alejandro. Fíjate, 20 aniversario, ¿no? Casi miedo.
3: ¡Qué
2: cuenta! Casi miedo.
0: Ya,
1: son las 2:54.

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0: verdad.
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0: Son las 3 de la tarde. Esta es la hora de la Divina Misericordia para el mundo entero. En esta hora, nada le será negado al alma que lo pida por los méritos de mi pasión. Por eso digamos con confianza: ayúdame, oh Señor, a que mis ojos sean misericordiosos, para que yo jamás recele o juzgue según las apariencias, sino que busque lo bello en el alma de mi prójimo y acuda a ayudarla. Ayúdame a que mis oídos sean misericordiosos para que tome en cuenta las necesidades de mi prójimo y no sea indiferente a sus penas y gemidos. Ayúdame, oh Señor, a que mi lengua sea misericordiosa para que jamás hable negativamente de mi prójimo, sino que tenga una palabra de consuelo y perdón para todos. Ayúdame, oh Señor, a que mis manos sean misericordiosas y llenas de buenas obras, para que sepa hacer solo el bien a mi prójimo y cargue sobre mí las tareas más difíciles y más penosas. Ayúdame a que mis pies sean misericordiosos para que siempre me apresure a socorrer a mi prójimo, dominando mi propia fatiga y mi cansancio. Mi reposo verdadero está en el servicio a mi prójimo. Ayúdame, oh Señor, a que mi corazón sea misericordioso para que yo sienta todos los sufrimientos de mi prójimo. A nadie le rehusaré mi corazón. Seré sincero incluso con aquellos de los cuales sé que abusarán de mi bondad. Y yo mismo me encerraré en tu misericordioso corazón. Soportaré mis propios sufrimientos en silencio. Que tu misericordia, oh Señor mío, repose dentro de mí. Amén.
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8: Las 3 con 3.
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0: Por eso, por eso. Yo le dije a la Mayrita Alcalá, mija, conéctate porque
1: vale
0: si no...
1: Le vale queso, Rino, le vale queso.
0: Te vamos a dar cuello, mija, ya le dije.
1: No, no le importó.
2: No, pero no pasa nada.
0: Tere
2: no
0: Aguilera
2: nada.
0: Quiere entrar al circo de la que buena, entonces mira, tiene competencia. Ahí estamos en vivo.
1: Ahí estamos en vivo.
2: Ay, estamos en vivo, oigan.
3: Ya nos escuchó mucho.
0: Vámonos con la rola más cool, familia. ¿Quién se arranca? Vasco Recaminos.
2: ¡Lucharán!
1: Vámonos con esto de por ahí de los años 1990.
2: Ajá. Hace poquito.
4: Atrapada.
1: Hace casi cuando nació el Rino.
0: Sí, de hecho sí.
1: Sí, sí, sí.
0: Soy del 92, familia.
1: Del 92. Sí, no, diría que yo, pero yo nací como en el 2005, entonces no.
0: ¿Quieres
1: no
0: que baile esa rola?
1: Fíjate, a ver, a ver, a ver.
0: Fíjate cómo me va.
2: Oílo, oílo, oílo.
0: Mira, mira, mira, mira, mira. Ay,
1: si tienes movimiento de cadera, menso.
0: Sí tengo, aunque no pareciera. A ver, a ver.
1: Lo que no tienes es cadera.
0: Lo que no tengo es cadera. Pero sí tengo, interna. Ay, babosa.
1: Vámonos con esto de Selena, Selena y los Dinos.
5: Fotos y recuerdos.
0: Gran canción, ¿eh?
5: Fotos y recuerdos.
0: ¿Cómo se vota, carnal?
5: Wow, wow, wow.
1: Se vota la rama más cool.
2: La tercera. Ay, no.
1: Era la del Correcaminos.
2: Johan hizo las segundas en esa canción.
0: Ay, no puede ser. Vámonos, familia, con mi rola más cool. Buena. La canción se llama Fuiste Mala.
2: ¿Con
0: aquí
2: mi
0: la que buena. Ay, joder. Esa rola me gusta machín. Va a ganar, yo creo.
2: A ver, el paso del albañil, el paso fíjate, del albañil.
0: Fíjate, fíjate, fíjate, solo, solo, solo. Son los Cumbia Kings, familia, junto a Intocables, súbele.
1: Bueno, ya quítate esa ombliguera, hombre.
0: Déjame, déjame, déjame. A ver.
2: A ver, cántala.
0: ¿Qué opinas tú de la ombliguera que traigo, Pibulia?
2: La verdad es que se te... Míralo, mira, viene bien.
0: Se me ve bien, ¿verdad?
2: Sí, claro, bien planchadita y todo.
6: Sí, sí, sí, súper bien grande.
0: ¿Así se me ve? Pues, ¿qué tiene? ¿Qué? Déjenme. Déjenme.
6: Sí, sí, sí, súper bien grande.
2: Que soporten, que soporten.
1: Es un qué asco.
0: Se bota la rola más cool.
2: Se ve bien.
0: Se bota la rola más cool. Era del Rino para que gane los Cumbia Kings, familia.
2: Hoy no más.
0: Más.
2: Oye,
0: y es la carnaval.
2: Se llama Y te vas de banda carnaval. Se bota la

0: es lo que te digo. Es lo
1: por
0: que
1: eso, pigüí, tranquila.
2: Quítale el cúter, quítale el cúter y las tijeras.
1: Tómalo con relax.
0: Es mío.
2: Quítale el cúter.
1: ¿Es tuyo?
0: Es mío.
1: ¿Quién? ¿Qué? ¿Es tuyo?
0: Lo que me quieren quitar.
1: Por eso, este es mi celular, hija. Agárrate, es tuyo.
0: Es mío, el voto es mío.
1: A ver.
2: Vámonos, échale.
0: A ver.
1: El voto es libre
2: sin
1: y
2: hacer
1: secreto.
2: Trampa,
0: ¿eh, desgraciado? Pero agarra uno que hayan mandado, menos el de Joshua.
1: Mira.
2: Ah, votó el desgraciado. No, es una
0: no pero Joshua votó por mí, dale.
1: 36-15-17-7-2, ¿ok? Vámonos. ¿A cuántos votos, Rino?
2: Está, dice, ponlo.
1: ¿A tres
2: ponlo,
1: votos?
2: A ver. ¿Me permite un poquito correr camino?
0: A ver, vamos a ver. ¿Qué lado está Joshua?
2: Tengo un amigo que quiere conocer amigos hombres.
1: Ok.
2: Mándele mensaje al 33.
1: 30. 16.
2: Ajá. 91 y ya. Quiere conocer amigos hombres.
0: Espérame, quiero saber, Joshua, ¿de qué lado está?
2: A ver, ¿qué puso?
0: A ver.
3: La rola más cool era la del Rino.
2: ¡Ah, sí, vale! ¡Déjalo!
0: No, queremos saber de qué lado estaba.
1: No vale.
2: Ya no quiere conocer amigos.
0: Cuando te cases, Johan, no lo invites a tu boda, ¿eh?
1: No lo voy a invitar. Bueno, primero deja consigo novia, Piwi.
2: Échale, pégale play, dale.
4: ¿A qué suena la cabana 97.1? Mi nombre es Hop y la rula más cool era la de Johan, el correcaminos.
1: Gracias, público. He ganado, tío, he ganado.
2: Fíjate que bien votó el morro, ¿va?
0: Es su hijo.
2: ¿Es tu hijo?
1: No tenían que decirlo.
2: Chucho, de veras.
1: Ya gané. Muchas gracias, público.
2: No hay tiempo.
1: Vámonos con esto de Sabina.
2: 1-0-0.
0: Una más.
2: No, hay tiempo. Dale.
3: Aquí suena la Qué Buena 97.1. Saludos a todos.
0: Saludos.
3: La rola más cool era la de Pee Wee.
0: ¡Ay, rayadora! ¡Ya sí cuenta!
5: 1-1-0. La rola más cool era la del Rino.
2: ¡Ya se empató!
0: ¡Dale!
2: Ahora sigo le gana, muchachos.
1: 1-1.

0: uno.
1: A
0: vámonos.
1: Ver, yo pongo el audio, yo pongo el audio.
0: No.
2: Ahora sí, gol gana.
0: Aquí, mira, aquí, este que no dice.
2: Gol gana.
3: Aquí suena la que buena 97.1, la rola más cool era la de mi compa el Campamocha. Saludo, gordo.
2: ¡Ah, yo! Ah,
0: ¡Soy yo!
2: ¡No,
0: gracias,
2: soy yo! ¡No, no, no, soy yo, güey!
0: ¡No, soy yo!
2: A mí me dices el Campamocha.
4: La rola más cool era la del Rino. Y saludos a Tacos el Palomo.
2: ¡Ya les gané, mijo! ¡Vámonos, Ricky! ¡Vámonos!
5: ¡Mátala ya, mija! ¡Ya, hombre!
0: El Campamocha.
2: Señoras y señores, familia de la que buena, gracias a toda esta junta de giratarios por votar por mí, gracias. La rola más cool era la del Rino. Sígueme en redes sociales. Mochas,
0: puro Miami, Rino.
2: Arroba Omar-en vivo. Estoy bajando de peso. Y me veo bien sexy.
0: Arroba soy caballero FM 1.
2: Súbele.
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1: Ya son las 3:18.
2: 3:18.
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0: Chumpollo, economía intermedia. ¿Cómo estás, hijo?
1: Siete la changuis. Saqué dándole con toda.
2: Vámonos al corte.
1: Nos mandó a saludarle a Lisbeth Rodríguez.
2: Poco chumpollo. ¿Serio?
1: La de Descubriendo Infieles, ¿eh?
2: Ah, chiquilla.
0: La Lisbeth.
1: Dijo que le quería revisar el teléfono al Ringo para ver cuánto suscribe.
3: No, me re fiel,
2: no, no estoy. Me pelé para el norte, no, no vivo aquí yo ya. No vivo aquí yo ya.
0: El más infiel.
4: La temperatura.

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0: Las 3 con 28.
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1: Las 3:37.
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1: ¿Primero qué? ¿Corre camino?
2: Mira, Arino, nos vamos en este momento con la experiencia VIP para Cuisillo.
3: No se lo digas a ella, que bebo en la misma copa, que uso la misma ropa.
4: Cuisillo.
2: Que no me baño. Ah, no, ¿verdad? Eso no.
1: Espérate. ¿Chumpollo?
5: Cuisillo. Quisiera remediarlo todo con algún te amo, pero no será. ¿Será que mi culpabilidad y mis malos tratos también se cansaron de hacerme creer que tenía razón?
4: Tenemos nada más y nada menos una entrevista muy importante.
1: ¡Compa Roque! ¿Cómo está, compa Roque?
6: ¡El Chumporroque!
1: ¡Chumporroque! Oigan, familia, tenemos experiencia VIP en este momento para ir a ver a los Cuisillos.
4: ¿Y qué es lo que tenemos que hacer? ¡Mira!
2: ¡Mi herida!
4: ¡No, hombre, no! ¡Mira, se mueven solo las piernas! ¡Ay, ay, ay! ¿Qué es lo que tenemos que hacer para ganarnos este pase doble, Rino?
1: ¡Riquisito, familia! ¡Riquisito!
4: ¡Riquisito!
1: ¡Riquisito! ¡Number one!
2: ¡Riquisito número uno!
1: ¡Number one!
2: Tienen que seguirnos a todos los integrantes del circo en las redes sociales, en Instagram.
1: Instagram.
4: Arroba Piwilia Show.
1: Arroba Omar guión bajo en vivo.
2: Arroba Soy Caballero FM1.
4: Arroba Soy Caballero FM1.
6: Arroba Chumpollito con M intermedia 1.
1: No,
2: Chumpollito.
1: Familia, es importante que sigan a las cuatro cuentas, ¿eh?
4: Y también es importante que sigan a Soy Caballero FM1.
2: No, Chumpollito.
1: Ese no, Chumpollito, ya no está,
6: Chumpollito.
1: No, no a todos, ya no, no, ya no, a él ya no. Él ya está en el cielo. Bueno, no sabemos, era bien vago.
6: ¿Quién sabe si estamos en su azotea, no?
1: Ya no mejor. Ok, vámonos, llamada telefónica, familia.
4: Vámonos, pues.
1: Nos siguen correctamente, comuníquense en este momento.
4: Yo ya estoy viendo quién me sigue.
1: Agarré la 15. Listo.
7: Ay, ay, ay.
1: Ajá.
2: ¿Quién habla? ¿Quién habla?
7: Claudia Salinas.
2: Claudia Salinas.
8: ¿Cómo dijo?
4: ¡Claudia Salinas!
2: A ver, Claudia, bájale a tu radio, por favor. Bájale a tu radio y escúchanos por el puro teléfono, mi amor, por favor.
1: Por favor.
2: ¿Listo?
6: ¿Claudia, será algo de Carmen?
7: Sí,
4: no. ¡Claudia! ¡Claudia! Te vas a llevar un pase doble para ver a Cuisillos, pero primero gánatelo.
2: A ver, ¿ya nos sigues en las redes sociales, mi amor?
8: No.
7: Sí, sí, lo sigo.
2: ¿Es segura? A ver, ¿cómo apareces? Porque yo no te veo, Claudia.
7: ¿Cómo aparezco?
2: Sí.
7: Les mandé captura, pero estoy por Insta como...
4: ¿Pollos el Chuy?
7: Fanny Salinas 47.
1: ¿Cómo? A ver, revisen, a ver si nos sigue.
2: Ok.
6: ¿Colosa 47?
1: Golosa 49. Golosa.
2: Yo no te veo, ¿eh?
4: Yo tampoco.
1: Chumpollo, así mira.
6: Sí,
7: golosa. Por WhatsApp. La captura.
4: Por WhatsApp.
6: Golosa 47.
1: Golosa.
4: Ay, yo no te tengo en WhatsApp, Claudia.
1: A ver, si no seguiste.
2: No te veo, Claudia.
7: Sí, tú estás como Johan Caballero.
2: ¿Como Johan Caballero? Ah, sí, soy yo.
7: ¿Estás bueno? Soy Caballero FM1.
2: Ah, entonces sí.
1: ¿Y a mí cómo? A ver, ¿cómo?
7: Estás como Omar Cruz.
1: No.
6: No.
7: Omar en vivo.
1: Ándale.
4: ¿Y
1: ver.
4: Yo? ¿Y yo?
7: Déjame.
1: A ver, pásanos tu Insta otra vez.
7: Fanny Salinas.
1: Pero despacito. ¿Cómo?
2: Dani.
7: Fanny con Y.
1: ¿Dani?
7: Fanny.
1: Ah, Fanny.
7: Sí, Fanny con Y y SS.
1: Fanny Salinas.
2: Fanny Salinas.
7: 47.
2: Ah, sí, si me sigue. Sí nos sigue, Ringo, si nos sigue.
4: A mí me tiene bloqueada.
1: A ver, ¿sí o siguió?
2: La piwi. A ver, Chumpollo, ¿sí te siguió, hijo?
6: ¿Sí o no me siguió?
1: ¿Sí te siguió la chupalla?
7: Sí.
1: Ok.
4: Bueno.
1: Paso uno.
6: Fernández, sí, también lo siguió, ya lo revisé.
4: Paso uno, aprobado.
1: Bien, paso uno, bien. Oye, Fanny. Ahora sí viene lo bueno, mija. Atención.
4: Atención.
2: Atención.
6: Sí, señor.
1: Fanny.
4: Fanny.
1: Eres fan, obviamente, de Cuisillos, ¿verdad?
7: Obviamente.
1: Si ganas, fíjate, te llevas camerino propio, boletos de adelante y fotografía con Cuisillos.
3: Cuisillos, Cuisillos, no sé qué hacer.
1: Ok.
4: Ya está, ya casi son tuyos. Ya la está pregunta, casi listo.
1: Pregunta de rigor, Fanny, pon atención.
6: Pregunta del rigor.
1: Del rigor.
2: Adelante, amigo, adelante.
1: ¡Ay, colgó!
2: ¡Y se le acabó el crédito!
1: ¡No me digas eso!
4: ¿De
1: nada? Sí, valió que
2: a ver, Fanny, dale, agarra tu número y te mete una recarga, hija.
4: No, espérame, yo creo que no los quieren.
6: Ay, si le estamos haciendo
4: te va a dejar de seguir, te va a dejar de seguir.
1: No puede ser.
6: Le estamos haciendo tanta mierda.
4: Oiga,
1: tan bonito.
6: Saldo.
1: Tan bonito que estaba saliendo la intervención, mija.
4: Tenía 100 seguidores y ahora tengo 90.
1: Fanny, te vamos a hacer el paro. No, sí, porque si no siguió. Mándanos watts, corre,
6: no,
1: tienes.
6: Ya perdió,
1: padre. Ya perdió.
2: No, ya, ¿para qué no le metes? Mira, Rino, también le puso 10 pesos, güey.
6: Ponle la de a veces lloro de Cuisillos.
1: Ahora, por la multilínea, bueno.
7: Aquí suena la que buena 97.1.
2: ¿Quién habrá?
4: Es ella.
7: Claudia, sí.
1: ¿Es la misma?
6: ¿Qué?
7: Sí, soy yo.
4: ¡Ay!
1: ¡Ah,
4: ¡Oh,
1: suertuda!
2: ¡Qué rápida recargaste!
7: No, es que se me colgó.
4: La vida es así, acelerada, acelerada.
1: A ver, ¿cuál es tu Insta?
7: Fanny Salinas 47.
1: Sí, sí, es ella, ok.
2: Sí, sí, sí.
6: Dale
2: sí,
6: la plática, vamos a acabarnos usando otra vez.
1: Ok, Fanny, atención. Bájala tu radio, Fanny. Bájala tu radio, apágalo, apágalo.
4: A ver, a ver, a ver.
2: Escúchanos, Fanny, por el teléfono.
4: Qué bonito me escucho, qué bonito me escucho ahí de fondo.
2: Escúchanos por el teléfono nada más.
1: Ok.
2: ¿Listo?
1: Fanny, la pregunta es... Cuisillos, su vestimenta es icónica, es legendaria desde los años 90.
2: Y se ellos, caracterizan ajá, por, inciso A...
1: Vestirse...
2: De reyes A. Reyes magos.
1: Inciso. Opción B.
4: Opción B, apaches.
1: Opción C... Indios americanos.
2: Inciso B, apaches.
4: ¿Qué? Inciso B, apaches.
1: Ay,
4: no, ya perdí.
1: Ay, mija.
6: Mi amor, es una amiga.
2: Ni el Chol Gaspar y Baltasar no son.
4: Ya ni los 20 pesos.
1: No puede ser.
7: No me digas eso.
1: Fanny.
4: No le estás viendo la capa y la corona.
1: Ay, mija. Fanny.
7: Mande.
1: Te vas a ir a ver a Cuisillos, Fanny.
4: ¡Ea!
2: Oye, mi querida Fanny, ¿a quién te vas a llevar?
4: ¿A quién te vas a llevar, Fanny?
2: No, viene bien cuesta la Fanny.
6: Pues que se lleve a... Que se lleve a alguien de Telcel para que le agarre.
1: Fanny, ¿de dónde te reportas? ¿De qué colonia?
7: De Tonalá.
1: ¿Cómo se grita ya en Tonalá, Fanny?
7: Aquí suena la que buena.
4: ¡Está!
1: ¡No nos cuelgues, Fanny! ¡Felicidades!
4: ¡Fanny! ¡No nos cuelgues!
6: Cuando escuches la de Perdóname en Tonalá.
1: ¡Ay, ya! ¡Ay, no, agárralo! ¡Sí lo voy a
2: ver!
1: ¡Vámonos, familia! ¡Se queden en buenas manos! ¡Los queremos! ¡Bye! ¡Adiós!
4: ¡Bye, bye!
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1: 3:48.
4: Ya son las 3:48.
2: 3:48.
1: Un fracacho muy bien. ¡Toma!
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Pero recuerda que la función debe continuar. 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
0: Las 4.
2: Cántele, compa Raúl. Mejor dicho, cantémosla juntos.

4 de la tarde con 5 minutos en Apatzingán, 16 horas, 4 de la tarde con 5, a través de la que buena 94.3 en FM. O sea, ya escuchamos una rolita, ¿no? Una rolita a cargo de Pepe Morfins y Raúl Ortega, el tema se llama Yo le cantaba. En este momento nosotros tenemos como un bloque de complacencias, te podemos complacer con la canción de tu preferencia, solamente tienes que solicitarla a través de una nota de voz en el 453-146-8617, 453-146-8617 para que mandes saluditos, nos pidas la canción de tu preferencia y por ahí así. Tengo un saludo cordial para toda la gente que hoy se encuentra celebrando su cumpleaños, toda la gente que hoy se encuentra celebrando su onomástico. De verdad, muchas, pero muchas felicidades. Vamos a continuación con algo a cargo de Karim León. Y esto se llama The Compass.

4 de la tarde con 15 minutos en Apatzingán. 4 de la tarde con 15. Escuchamos una canción a cargo de... A ver, ¿quién fue? El Javi con Frontera, el tema se llama No Capea. Vamos a continuar nosotros ahora con algo de Tigres del Norte, y esto se llama Ayúdame a Creer.

Las 4 de la tarde con 18 minutos en Apatzingán, 4 de la tarde con 18. Fíjate que Grupo La Firma reúne a su público en el auditorio Cumbres. La noche del pasado sábado 18 de julio, la agrupación La Firma ofreció un exitoso concierto en el auditorio Cumbres, donde cientos de asistentes disfrutaron de un recorrido por los grandes éxitos que han consolidado a la agrupación como una de las favoritas del regional mexicano. La velada estuvo llena de momentos especiales, destacando la participación de Rolo y Beth, integrantes de Grupo Sólido, así como la presencia de Rogelio Campos de Intenso, quienes se unieron a La Firma sobre el escenario para interpretar algunos temas, desatando la ovación del público y haciendo que de la noche una experiencia inolvidable. Con un espectáculo lleno de nostalgia, energía y grandes colaboraciones, Grupo La Firma reafirmó una vez más el cariño y la conexión que mantiene con su público, dejando claro por qué continúa siendo una de las agrupaciones más queridas del género grupero. Eso se llama La Llamada, 4:19.

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1: 4 de la tarde con 24 minutos en Apatzingán, 16 horas, 4 de la tarde con 24. Seguimos a través de La Qué Buena, 94.3 en FM. Escuchamos algo de Grupo La Firma. Eso se llama La Llamada, una canción clásica de esta agrupación que, fíjate, ya teníamos tiempo que no sabíamos nada de La Firma. Y hoy nos quedamos con la boca abierta, ¿no? Escuchando que todavía sigue dando de qué hablar esta excelente agrupación. Vamos a la pausa, regresamos con más para usted.
2: La temperatura.
1: La temperatura ambiente en Apatzingán en este momento es de 32 grados centígrados al intemperie.

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10: Las 4 de la tarde con 27 minutos, vamos con algo de Briseida. Eso se llama El Divorcio.

Nosotros seguimos contigo, 4 de la tarde con 30 minutos en Apatzingán, 4 de la tarde con 30, se llamó El Divorcio. Y nosotros tenemos por acá la primera sugerencia compuesta por dos canciones. Dos canciones como sugerencia para que tú a través de una nota de voz nos ayudes a decidir qué canción te gusta más. La primera canción que yo quiero que escuches es a cargo de Pancho Barraza con Edwin Cass, de Grupo Firme, se llama Música Romántica.

0: Ahí está entonces, en este momento manda tu nota de voz 453-146-8617. 453-146-8617. Rápidamente, pues ahí está. Ahí está, pues nota de voz. Nota de voz, dime qué canción te gusta más. Al final del día o música romántica. Recuerda que no debes escribir, todo tiene que ser por medio de una nota de voz, ¿sale? A ver, diga.
1: Música romántica.
0: Música romántica, perfecto. Por acá tenemos otra nota de voz.
1: Pancho Barraza.
0: Pancho Barraza, perfecto. 4 de la tarde con 32 minutos y esto suena así.

0: Las 4 de la tarde con 40 minutos en Apatzingán, 4 de la tarde con 40. Tenemos una pausa, regresamos con más. No te vayas.
1: La temperatura.

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3: Josito, ¿me puedes conversar con la canción Millonario de Amor con Cuisillos, porfa?
4: Las 4 con 42.
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Una canción de Bronco, el tema se llama Que no quede huella. 4 de la tarde con 52 minutos en Apatzingán, 4 con 52 minutos. Fíjate, el tiempo y la música logró unir a dos voces de los artistas más relevantes del regional mexicano, Eden Muñoz y Alfredo Olivas. A pesar de las diferencias que enfrentaron en el pasado, actualmente ambos presumen de una amistad invaluable que los ha unido más de una vez en el escenario. Y es que en su juventud, Eden y Alfredo irrumpieron en la escena del regional mexicano con fuerza. Ahora consolidados como grandes artistas, intérpretes y compositores, unen su talento en Recuerdos de En Común. Una canción que marca un hito importante, dejando atrás la una rivalidad que inició por una canción y que en el presente termina de la misma manera. Y no cualquier canción, pues tanto Eden Muñoz como Alfredo Olivas saben que tienen que ser una de las mejores de su trayectoria musical. El tema narra la historia de dos personas que deciden separarse, empezar de cero y convertirse en dos extraños con recuerdos en común. Aunque solo se ha compartido un fragmento de la letra en redes, la canción ya está creando gran expectativa entre los fans de Eden y Alfredo. Una de las colaboraciones más pedidas por los fans del regional mexicano y un tema que refuerza la amistad entre dos grandes. El estreno de Recuerdos en Común será este 23 de julio en todas las plataformas digitales y también se podrá escuchar aquí en La Qué Buena, Apatzingán. Yo soy el osito, guapo, sexy, galante de esta estación. Bonita tarde, pásenla muy bien, cuídense mucho. Que Dios los bendiga hoy, mañana y siempre. No esperes la prueba para acercarte a Dios. Bye, bye.

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2: Las 5

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1: Las 5 con 40.
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